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4: 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Me levanté pensando en todas las cosas lindas que hemos hecho. W con Yandel.

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2: A esta hora es Víctor González con Minuto 60. Las ofertas de empleo mensuales en Estados Unidos se mantienen a pesar del impacto de la guerra con Irán. La presidenta de México, Claudia Sheinbaum, anunció que México enviará más ayuda humanitaria a Venezuela. La mandataria reveló que el país sudamericano envió una carta donde solicitan plantas potabilizadoras de agua y alimentos no perecederos. Tres bomberos fallecieron mientras combatían incendios en la frontera entre Colorado y Utah. El Servicio Forestal de Estados Unidos los identificó como Sidney Watson y Nick Hutcherson, de 27 años, y Emily Barker, de 38. El mercado laboral en Estados Unidos mostró señales de fortaleza en mayo al registrar 7,6 millones de ofertas de empleo, una cifra superior a las previsiones de los analistas y que refleja la resiliencia de la economía pese a la incertidumbre internacional y la guerra en Medio Oriente. Según la Oficina de Estadísticas Laborales, las empresas estadounidenses han creado un promedio de 114 mil empleos netos mensuales en lo que va de 2026, una recuperación significativa frente a los apenas 9.700 puestos mensuales registrados durante 2025. Los expertos señalan que el mercado laboral se mantiene estable, aunque lejos del fuerte crecimiento observado tras la pandemia.
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2: Regresamos con Minuto 60. El presidente Trump afirmó que la decisión de la Corte Suprema que ratifica que cualquier persona nacida en Estados Unidos se convierte automáticamente en ciudadana estadounidense era una lástima para nuestro país, pero que el Congreso podría abordarla fácilmente mediante legislaciones. El mandatario declaró además que no es necesaria ninguna enmienda constitucional larga y engorrosa.
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No, hombre, estamos todos felices como lombrices, no. Andamos ready para el otro partido. Qué juegazo, aunque se detuvieron el juego una hora por la lluvia. Y pues todos con la ansiedad de que se empezara. Y pues no, hombre, anoche salieron y jugaron con todo. Y so, qué emoción, ya que avanzamos. Y pues hoy juega también a nuestro equipo del blanco, rojo y azul, red, white and blue. Rojo, blanco y azul juega hoy. Y pues andamos ready. Qué emoción, la gritería. Y no, hombre, a ver cuántas personas van a llegar a trabajar el día de hoy. A ver si, ay, no, me duele la cabeza. A ver, no, andamos ready. Yo soy su amiga servidora Dulce Carolina con ustedes lunes a viernes de las 6 de la mañana hasta las 11. Recuerden que Carlito está de vacaciones y de 11 a 2 tenemos Pipiripao. Y luego de 2 a 7 el bueno, la mala y el feo. Pues todo el mundo pues con esto fervor de lo que es la Copa Mundial, World Cup Fever. Y también, pues, obviamente, a los juegos que se juega aquí en Estados Unidos, Canadá y, por supuesto, en México. Y, pues, qué bonito que ganaron en el Estadio Azteca en Ciudad de México. En México, qué emoción. No, hombre. No. ¿Para qué les platico? Si ya saben, ya vieron. Andamos ready. Pues, un saludo a todos que se llaman Aarón, Castro, Simeón, Leonor y Oliverio. Hoy día de su santo, hoy miércoles, el día primero de julio de ese año 2026. Ya estamos, ya se terminó la mitad del año. Llegó y voló. Ya estamos entrando precisamente el día de hoy, el segundo parte del año. Ando un poquito mormado de tanta gritería y tanta brinque. Yo creo que hasta me falsé un poco el tobillo. Ay, no. Recuerden que cada día que nos da Dios es un regalo. Hay que enfrentar cada día con una buena actitud. Agradecidos, bendecidos por cada día. Doy gracias a mi Dios por mis días buenos y no tan buenos. Y enfrentar la vida y el día con una buena actitud. Ya que hoy, el primero de julio de ese año 2026. Pues hay 20% quizás de lluvia día de hoy, 30% mañana, temperatura máxima 95, la mínima 76. Vientos vienen del sur, sureste, entre 5, 10, 15 millas por hora. Para viernes, 96 la máxima, 77 la mínima. Fin de semana, igual, domingo 20% de lluvia. Actualmente, aquí en Bryan College Station, la temperatura manteniéndose a 77 grados Fahrenheit, con un índice de calor casi en los 80, bien cálido hoy por la mañana. Y pues ahorita con tanta alegría no sentimos nada, ni sabemos qué hora es y qué día es. No, hombre, todavía no podemos bajar de la emoción y el juegazo. Y ese es el equipo que queremos, que le dan con todo y no paran. Y no, qué emoción. Yo estoy, en mi opinión personal, debía ser 5-0. Había muchas oportunidades, pero ganando 2-0, 1-0, ganamos. Eso es lo que cuenta. Pues ya saben la mecánica. A las 6:30, 6:35, los horóscopos. 6:55, noticias locales. A 7:30, la pregunta de la mañana. Hoy, miércoles regalamos certificado para hot dogs, etc. Es lo que regalamos cada lunes, miércoles y viernes, cada martes y jueves, Patacría la Patrona. A las 8:30 el sorteo de cumpleaños hoy, certificado también para Patacría la Patrona. Y a las 10, muy gustado, programa La Pulga.
Ya que también vamos a seguir registrando para ganar una mesa VIP, 6 boletos, servicios de refrescos para este sábado 4 de julio, celebrando en grande el 250 aniversario aquí de los United, la independencia de los United hace 250 años. Y pues celebrando y festejando en grande en 11 Bar and Grill, Woburn Road, Bryan, mezclando en vivo este sábado DJ Jaguar. Ya que todo el mundo gratis antes de las 10, tenemos todos los detalles. Pues de parte de la familia de Christopher Alexis Cruz, muchísimas gracias por su generosidad el día de ayer. Que Dios les dé mucho más. Seguir teniendo la familia en sus oraciones. Los papás, hermanos de Christopher, también su esposa. Toda la familia que se encuentra en resignación y paz. Y que pues queremos que pues Dios escuche nuestras oraciones, a todos que han fallecido, todos que necesitan ayuda. Seguimos rezando para los de nuestros hermanos venezolanos y pues diariamente muchas cosas que se enfrenta diariamente la vida, como les dije, no todo es color de rosas, hay alegrías y también tristezas. Y pues, pero estamos unidos, estamos apoyando. Y de parte de la familia de Christopher Alexis Cruz, que en paz descanse, gracias de parte de sus padres, hermanos, su esposa y toda la familia. Muchísimas gracias también, unidas y generosas, a familia Lara, que también apoyó el control. Recuerden que vamos a ver aquí qué más le vamos a platicar hoy. Precisamente el día de hoy, en lo que es Templo del Espíritu Santo, UMC, de las 10:30 de la mañana a 11:30, entregan comida gratis. Es el día de hoy, el primer miércoles de cada mes, y hoy es el primer miércoles, el día primero de julio. Y en Templo del Espíritu Santo, UMC 3715 Lane Drive en Bryan, a 10:30 de la mañana, 11:30, comida gratis. ¿Ok? Regalan comida gratis. Vamos a ver también qué otras cositas aquí. 4 de julio, pues ya este sábado, muchos festividades, y ahorita les voy a decir, empezando este viernes, donde pueden ir, tomar mucha precaución si van a estar tronando cohetes ahí afuera de los límites de la ciudad, porque es contra la ley de hacerlo aquí adentro, y si los pescan, pues les pueden multar hasta lo que es $2,000. No, porque ya se acerca a Navidad, nos falta July, August, September, October, November, como 5 meses y medio, más o menos. Ay, no, hombre, con esos $2,000, pues ahí están los regalos. ¿Y por qué no me compraron nada más? Pues recuerden en julio que usted quería, y tercos que querían tronar cohetes acá fuera de la casa, y yo les dije que no. Sí, mamá. Pues ahí están. Ay, el dinero que pagamos en la ciudad, ahí están tus regalos. A ver si para el otro año me hacen caso. Sí o no, no, hombre. Pues, pero porque todo tiene sus consecuencias. ¿De qué vamos a platicar el día de hoy? La Corte Suprema decidieron de que cualquier persona que nazca en tierras estadounidenses automáticamente es un ciudadano americano. Trump y su administración querían que cambiaran eso, querían de que si eran hijos de ilegales o inmigrantes que no están aquí legalmente, que les quiten su ciudadanía. Pero gracias a Dios, la Corte Suprema vio que era contra la Constitución, y dice que todos que nazcan en estas tierras
automáticamente son ciudadanos, aunque sus papás no son de aquí. También vamos a ver aquí. Hoy es el Día Nacional de la Zona Postal. Today is National Zip Code Day. Día Nacional de la Zona Postal. Día Nacional de los Carteros. National Postal Workers Day. Todos que trabajan como carteros. Un saludo para ellos. National Postal Workers Day. International Reggae Day. Día Internacional de la Música Reggae. También Día de Canadá, Canada Day, Día Canadá, un día que reconoce al país de Canadá. American Zoo Day, Día Nacional del Zoológico aquí de los United. International Chicken Wing Day, I know that's right. Día Internacional de las Alitas de Pollo, qué rico. And Madeira Day, Día Nacional Madeira Day, es un sabor de vino tinto de mesa, Madeira Wine, Madeira Day, not Madeira, not, we're not talking about Madeira, we're talking about Madeira, que es un vino tinto. Un día como hoy, en 1943, el gobierno federal empezó a quitar impuestos de nuestros cheques de trabajo. The federal government started withholding tax from paychecks on this day in 1943. Desde 1943, gobierno federal empezó a quitarte taxas de su cheque. Y pues seguro social, que es dinero de nosotros. That's my money. That's your money. Es tu dinero, es mi dinero de que nos quitan. Con las esperanzas, ya cuando retiramos, pues nos regresen ese dinero para atrás. Es un tipo de alcancía, pero lo que pasa, el gobierno lo está usando y lo ha usado. Y supuestamente que se va a acabar y no sé qué, pues a ver qué hacen. Pero que cumplan con todas las personas que les han quitado su dinero. Get me riled up.

early bird gets the worm. De los que despiertan temprano, los que madrugan, early bird day, día nacional de los early birds, los pajaritos tempranitos, que se levantan temprano, que se madrugan. Vamos a ver, el mes de julio es el mes nacional del nieve, National Ice Cream Month, National Grilling Month, día nacional de prender las parrillas y cocinar afuera. National Hot Dog Month, día nacional de los perros calientes. National Picnicky Day, día nacional para tener los picnics, que andan afuera en el parque o en la playa, and you have a picnic. El mes de julio, National Blueberry Month, día nacional de los arándanos. National Anti-Boredom Month, día, es el mes nacional de estar anti-aburridos. También vamos a ver qué otras cosas. Vamos a ver qué es algo que Generación Z reconoce o hace que los baby boomers niegan a aceptar. What's something Gen Z is getting right that older generations refuse to admit? Vamos a platicar un poco de eso. ¿Papás deben compartir fotos de sus hijos en línea? Pues todos estamos orgullosos de nuestros hijos, nietos, bisnietos, y pues luego queremos que todo el mundo los vean. Pero vamos a platicar de que si es apropiado y que si debe exponer a tus hijos, nietos, bisnietos en línea. Vamos a ver qué dicen. Personas juzgan a otras personas simplemente por esto. En un nuevo estudio, uno de cada cinco con quien hablaron aquí en los United admitieron de que presumen o juzgan a una persona basada solamente en esto. Ah, no, hombre, ese es a good one. A lo mejor sí con este sí batallan un poco, porque aquí últimamente me lo están contestando lo luego. Pero eso queremos para que ganen los premios, los certificados. Pues como hoy es el mes, o este es el mes de del nieve, it's National Ice Cream Month. Los japoneses tienen una nieve y no van a creer de qué se sabe. A mí no me gusta para nada si lo echen en nieve o no, nomás así natural. Ahorita les digo de qué se trata. También vamos a ver que supuestamente los científicos pueden detectar si eres inteligente, no simplemente viéndote los ojos. Ah, no, pues si están todos lagañosos y no sé qué. Y pero vamos a ver cómo y por qué. Pueden dar cuenta de la inteligencia de una persona solamente viendo sus ojos. Presupuestos, tienen presupuestos. Dice que la gente rica también tiene sus presupuestos, aunque tienen dinero como quiera, siguen buscando especiales. I know that's right. También vamos a ver. Unos científicos hicieron un estudio y dice que personas se atraen a otras personas por este. That's another good trivia question. ¿Qué es esa persona que te atrae, que te toma la atención, que sientes algo por él o ella? Científicos hicieron un estudio, dicen de que este es muy importante, toma un papel muy grande en cómo te unes o te atrae a alguien. ¿De qué se trata? Okay.

0: Vamos a ver. Unas cuantas cosas hay que vamos a platicar y compartir con ustedes el día de hoy. Ya son las 6:29 y pues empezamos la hora tocando el rey. Me encantó anoche en el partido cuando terminó el partido, como todo el estadio empezaron a cantar el rey. También me gusta cuando cantan Cielito Lindo. Y pues el emoción que se siente, uno está viendo en su casa, pero se siente ese emoción de todos que están ahí en el estadio. Felicidades otra vez más, México 2, Ecuador 0. Y también a Ecuador, que llegó a ese punto y también con muy buen equipo, y hay que saber cómo ganar, hay que saber cómo perder, y también reconocer a los otros equipos, no hablar mal de ellos ni nada, que llegaron a estar en la Copa Mundial y pues no salió como ellos quisieron, pero también gracias que nuestros equipos está avanzando, y pues esperando a Estados Unidos el día de hoy con Bosnia-Herzegovina a las 7. Vamos con estos comerciales. Yo ahorita regreso con los horóscopos. Ya son las 6:31 en sintonía con Radio Alegría, la preferida.
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4: 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A 6 de la mañana con 39 minutos, faltan 21 minutos para las 7. Hoy miércoles 1 de julio de este año 2026, saludando a todos que se llaman Aarón, a Casto, a Semeón, a Leonor y Oliverio, día de su santo. Como siempre, empezamos con el signo de Aries. Aries son las personas que nacieron a 21 de marzo hasta 19 de abril. Dice, las puertas que estuvieron cerradas se abren para ti ahora. El amor espontáneo y natural reinará, ya que nada forzada funcionará en tu vida. Pon mucha atención a tus corazonadas y revelaciones, ya que estarás más psíquico y receptivo que nunca. Todo cambio te traerá suerte, aunque de entrada te asuste un poco. Números de suerte 10, 1 y 28. Atención. Atención, Aries. Sigue Tauro. A los que nacieron 20 de abril hasta 20 de mayo, te plantas en terreno seguro y navegas ahora por aguas serenas. No te importará la opinión ajena ni tendrás que desvivirte por mantener tu imagen pública. Actuarás y vivirás siguiendo los dictados de tu propio corazón. Cree en tus talentos, en tu genialidad y en tu capacidad única de superarte. Números de suerte 14, 32 y 5. Capacidad Tauro. Géminis, a los que nacieron 21 de mayo hasta 20 de junio, la justicia estará de parte tuya. Todo lo relacionado con abogados y cortes estará favorecido por las estrellas. Tendrás mucha energía, luz y sabiduría para salir adelante en todo lo que tenga que ver con negocios. No te precipites al matrimonio o a la unión y analiza con mucha calma todo antes de escoger pareja. A ver si son compatibles. No cometas viejos errores al amar. Don't do it, don't do it, don't do it. Números de suerte 25, 7 y 16, luz. Luz, Géminis. Cáncer, son las personas que nacieron 21 de junio hasta 22 de julio, ya que si usted nació el día de hoy, este es su signo. Vive de momento en momento, gozando del aquí y el ahora. Disfruta el presente con intensidad. Entierra tu pasado y no te preocupes tanto por tu futuro. Tu sentido de valores y prioridades cambia drásticamente. Te unes a tus almas gemelas, ya que la compatibilidad espiritual será muy importante para ti. Números de suerte 23, 5 y 14. Compatibilidad cáncer. Leo, las personas que nacieron 23 de julio hasta 22 de agosto, todos los leoncitos, dice, la mano divina te guía. Todo lo bueno que regalaste en el pasado se convertirá en bendiciones para ti. Labora con lo espontáneo, lo natural. Deja que tu radiante personalidad resplandezca. Labora desde el corazón y ganarás la simpatía y el apoyo de muchos. Tu fortaleza mayor será tu profunda espiritualidad. Números de suerte 17, 8 y 35. Personalidad, Leo. Virgo, a los que nacieron 23 de agosto hasta 22 de septiembre, serás consciente, estarás alerta en tu mundo de las asociaciones. Ya no confiarás en todo el mundo. Los que te habían olvidado regresan con el perdón en sus labios. Todo problema legal se resuelve favorablemente, ya que la justicia estará de tu parte si has actuado con ética, moral y buen corazón. Números de suerte 50, 18 y 31. Justicia, Virgo. Sigue Libra, a los que nacieron 23 de septiembre hasta 22 de octubre, presta mayor atención a tu cuerpo, a tu imagen pública y a tu salud mental. Ponte en óptimas condiciones para que puedas disfrutar de todo lo maravilloso que la vida te ofrece. Aprende a amarte, mimarte y a dedicarte más tiempo. Tú decidirás ser feliz y sacarle el mejor provecho a cada instante de tu existencia. Números de suerte 33, 6 y 24. Imagen, Libra. Sigue Escorpio, a los que nacieron 23 de octubre hasta 21 de noviembre. Se cierra un capítulo triste pero educativo en el amor y te saturas de nuevas ilusiones. No importa la edad que tengas, tu corazón vuelve a latir de pasión. El cosmos te quiere feliz y tú decidirás serlo. Te preparas y te fortaleces ahora emocionalmente para que nada te afecte. Números de suerte 11, 42 y 4. Fortaleza, Escorpio. Sagitario, los que nacieron 22 de noviembre hasta 21 de diciembre, deja que tu radiante personalidad se exprese y se manifieste. Ponte en contacto con tuyo interior para que te guíe al tomar decisiones. No te limites ni te pongas fronteras. Tú eres un ser espiritual dentro de un cuerpo físico sin cadenas ni ataduras. La acción y el cambio están en agenda para ti. Números de suerte 11, 20 y 2. Contacto, Sagitario. Seguimos con Capricornio. A los que nacieron 22 de diciembre hasta 19 de enero, te enfrentas a situaciones y a personas que te servirán de experiencia para no volver a cometer los mismos errores en la vida. Te sentirás como todo un guerrero que ya venció muchas batallas. Tu actitud ante amigos, familia y amantes ha cambiado. dramáticamente. No permitirás que nadie te manipule. Números de suerte 48, 12 y 9. Actitud. Actitud, Capricornio. Acuario. A los que nacieron 20 de enero hasta 18 de febrero, pones mayor énfasis en tu salud y te preocupas de ponerte en óptimas condiciones. Cambiarás tu dieta por una más saludable y nutritiva. Tomarás la iniciativa y te involucrarás en algún tipo de programa de ejercicios. La energía planetaria te devuelve la fe en ti mismo y la capacidad para crear y ganar buen dinero. Números de suerte 32, 45 y 16, capacidad. Capacidad, Acuario. Y por último, Piscis, las personas que nacieron 19 de febrero hasta 20 de marzo, tu autoestima mejora. Ahora tú mandas, ordenas y te respetan. Ya nadie te hará perder los estribos. Te llegó tu momento de clarificar tu mundo sentimental y cierran capítulos tristes en lo que se refiere al amor en tu vida. Tendrás nuevas oportunidades para conocer gente que te llenará de inspiración en el amor. Números de suerte 19, 3 y 23, conocer Piscis. Estos fueron los horóscopos para hoy miércoles, el día primero de julio de ese año 2026. Saludando a todos que se llaman Aarón. Si es niña, Aarona, María Aarona, o no, o Aarona, puro Aarón. Casto, Casta, Juana Casta, tampoco. Semillón, Semillona, menos. Leonor, Leonora, pues Leonor ya es de mujer, Leonor. Oliverio, Oliveria, los verios y las verias, un saludo. Ya son las 6:49, 6:49, faltan 11 minutos para las 7 de la morning, ya que están en sintonía con Radio Alegría, la preferida. Good morning, good morning, buenos días.
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Faltan 5 minutos para las 7 de la mañana. 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La policía de College Station tiene lo más reciente sobre un tiroteo en unos apartamentos en College Station. La policía de College Station dice ayer por la tarde dos personas fueron balaceados lunes por la noche y esperan que van a sobrevivir. El oficial David Simmons dijo que dos personas fueron balaceados en el Southgate Village Apartments en el 134 Luther Street. Recibieron heridas no amenazantes de sus vidas. Dice que la policía respondieron a los apartamentos después de recibir varios reportes. Dice también 911 empezó a recibir muchas llamadas que escucharon balazos. Todavía están investigando. Si tienen información, llamen a la policía de College Station al 979-764-3600. 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La ciudad de Bryan quiere sus $2 millones que prestaron a un negociante. Dice que iba a terminar el teatro o el cine Shulman's Movie Bowl and Grill. Ya tienen hasta el 17 de julio para pagar la ciudad para atrás. Un día después que reportaron que un negociante está atrás de por qué no han terminado el proyecto del cine Shulman's Movie Bowl and Grill allí en Travis Midtown Park. Dice que el concilio de la ciudad de Bryan votaron a prestar el dinero, los $2 millones, pero con el entendimiento de que en 2 años iba a pagar ese dinero para atrás. Y ya termina el 17 de julio cuando ya deben pagar este dinero para atrás a la ciudad. So, no saben qué va a suceder. También, you will not run out of water. Brazos Valley officials address water concerns amid growing development. 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
Residents are concerned with all the data centers, now the Terrafab plant being built, that if it's going to affect water usage and affect the water that residents need here in Bryan-College Station. No se te va a acabar el agua. Oficiales del Valle de Brazos habla sobre preocupaciones de residentes, ya que con el desarrollo de lo que es estos centros de data y ahora esta fábrica de SpaceX, muchos residentes están preocupados que va a afectar el agua para los residentes. Pero anoche en la junta, en el Brazos Center, patrocinado por los comisionados del condado, dicen que no se va a afectar, que va a haber suficiente agua para todos. Ojalá. 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Dice que la policía arrestaron una mujer por crueldad a un animal. Dice policía de Cal Station arrestaron la mujer lunes por la noche. Enfrenta cargos de crueldad a un animal. Desiree Carter, 43, dice de los Vibe Apartments, fue arrestado cuando testigos grabaron un video enseñándole a ella maltratando cruelmente a un perro. Dice que lo arrastró, lo tumbó, y dice que gente pensaba que ya el perro se había muerto. La arrestaron, pero salió bajo fianza de $5,000. Dice Online Records, dice que ya son 30 veces que Carter ha sido encarcelado desde el 2000. Wow. Eso fue todo, noticias locales. Vamos con estatales, nacionales, internacionales. 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
2: ¿Qué tal? ¿Cómo les va? Mi nombre es Juan Arango y estas son las noticias de la hora. Los meteorólogos citan condiciones peligrosas mientras el calor abraza el medio oeste y sigue dirigiéndose hacia el este. Qatar confirmó la llegada de la delegación de Estados Unidos a Doha, pero aclaró que no habrá negociaciones directas con Irán. Millones de personas permanecen bajo alerta por una intensa ola de calor que afecta al medio oeste y la región de los Grandes Lagos, mientras las altas temperaturas y la humedad elevan la sensación térmica por encima de los 100 grados Fahrenheit en varios estados. El Servicio Meteorológico Nacional calificó las condiciones como peligrosas y advirtió sobre un mayor riesgo de enfermedades relacionadas con el calor, especialmente para quienes no cuentan con aire acondicionado. Estados como Michigan, Illinois, Ohio, Indiana, Kentucky y Iowa permanecen bajo advertencias de calor extremo. En Detroit, las autoridades habilitaron centros de enfriamiento con horarios extendidos para atender a la población más vulnerable. La ola de calor también avanzará hacia el noreste del país antes del feriado de 4 de julio. Esto afectaría a ciudades como Nueva York, Boston y Filadelfia. En esta última se declaró una emergencia por calor y se habilitaron medio centenar de centros de refrigeración. Además, se activaron estaciones de agua y asistencia médica para quienes asistan a las actividades del Mundial 2026 y el partido entre Francia y Paraguay el 4 de julio. Las autoridades recomiendan evitar la exposición prolongada del sol, mantenerse hidratados y prestar especial atención a niños, adultos mayores y personas con enfermedades crónicas. Esto es Minuto 60.
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2: La selección mexicana de fútbol tuvo una de sus mejores actuaciones en un mundial frente a un estadio azteca colmado y derrotó de manera convincente a Ecuador por 2-0. Julián Quiñones continuó su gran nivel en el mundial, abriendo el marcador para los aztecas en el minuto 22. Y Raúl Jiménez anotaría el segundo 9 minutos más tarde para darle la victoria a México contra una tri totalmente perdida y que no tuvo ninguna idea futbolística durante los 90 minutos. Ecuador quedó con 10 jugadores después de que Piero Hincapié fuese expulsado por taparse la boca. Soy Juan Arango y estas fueron las noticias de la hora.
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Vamos a ver aquí. We're going to do a recap de los juegos del día de ayer. Que fue yesterday. Ivory Coast, el Cote de Ivoirén, se perdió 1-2, ganando Noruega. Francia ganó a Suiza 3-0, y pues ya saben, México ganó a Ecuador 2-0. Los juegos para el día de hoy empieza a las 11:00 a.m. Inglaterra contra el DR Congo a las 3:00 p.m. Bélgica contra Senegal, y a las 7:00 p.m. Estados Unidos contra Bosnia Herzegovina. Qué emoción. Vamos a ver aquí. México le toca jugar de vuelta el domingo. Este domingo 5, no sabemos todavía contra quién, pero nuestro México lindo y querido, nuestro equipo nacional, el Tri, va a jugar de vuelta el domingo a las 7. ¡Qué emoción! ¡Qué emoción! Ya que estamos en el fervor de la Copa Mundial. We're feeling the fever. The World Cup fever. 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También recuerden que hay muchas actividades celebrando el 4 de julio. No tienen que hacerlo usted. No tienen que gastar en cohetes. Pueden ir este viernes al Travis Park. Después del juego de los Yard Dogs, van a tener un show de cohetes. El 4, en el Wolfpin Creek Amphitheater, es totalmente gratis. Música con The Josh Abbott Band. Van a estar dando sandía gratis, sausage on a stick gratis, botellas de agua gratis. Va a haber puestos, food trucks, mucho ambiente familiar. Llevan sus sillas de lona, una cobija. Puertas abren a las 7, todo empieza a las 8. El show de cohetes como las 9:30. Y pueden estacionar gratis allí en lo que es Post Oak Mall. The Curtin Community Center, pues también tiene su show de y festividades para el 4 de julio. Todo empieza a las 5. Y pues también recuerden, tienen puestos de comida y el show de ellos ya también como las 9:00 p.m. Hay muchos eventos aquí localmente. Queremos felicitar a Nancy Caldera Valadez, que se encuentra de manteles largos el día de hoy. Nancy Caldera Valadez, happy birthday from all her family that loves her very much and wishes her many, many, many, many, many, many, many more. Nancy Caldera Valadez, from your family and friends, happy birthday. Doña Guadalupe González también se encuentra de manteles largos el día de hoy.
de parte de su esposo Alessio, de sus hijos, nietos, bisnietos, hermanos, sobrinos, familiares, amistades, todos que la queremos y la apreciamos mucho. Doña Guadalupe González, happy birthday, ya que cumpla muchos más. Para Sofía Liliana Sánchez, cumple 12 años el día de hoy. Sofía Liliana Sánchez, 12 añitos, de parte de sus abuelitos, Gerardo y Gloria González y toda la familia que la quieren mucho, mucho, mucho. Sofía Liliana Sánchez, happy birthday. Mayra Alejandra Saldaña, también se encuentra de manteles largos el día de hoy, de parte de su esposo, sus hijos, toda la familia Saldaña, toda la familia Ibarra, diciéndole a ella que cumpla muchos más. Mayra Alejandra Saldaña, happy birthday. Para la señora María Elena Alvarado Herrera, María Elena Herrera de Alvarado, happy birthday, de parte de su esposo, sus hijos, nietos, familiares, amistades, todos que la quieren y que cumpla muchos más, que hoy la pase de lo máximo. A María Elena Alvarado Herrera, happy birthday. A las 8:30 es cuando tocamos las mañanitas. A día de hoy vamos a regalar un certificado para que comen riquísimos ahí en Taquería La Patrona. Les dije tempranito que Generación Z dice que lo que es los baby boomers no quieren admitir de que deben hacer esto correctamente. Generation Z is getting completely right that older generations refuse to admit. Como la nueva generación reconozcan que pueden tomar, pero no tomar mucho. Los baby boomers, que son como de 50 años y mayores, creen que uno se controla y que nadie necesita decirles la cantidad que quieren tomar. That's old school, old school. También de que si están trabajando en un trabajo que no les gusta, la generación Z lo dejan y buscan otro trabajo, y los baby boomers son más fieles y leales, y aunque no les guste y no los pagan bien, como quiera, se quedan allí en ese mismo trabajo. That's old school, old school. Cosas aquí que me mandan, me encantan compartir con todos ustedes. 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También vamos a ver qué otras cositas aquí. 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Ok. 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Vamos ahorita con estos comerciales. Yo regreso con la pregunta de la mañana, ya que están en sintonía con la alegría, la preferida. Good morning.

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7: 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No. ¿Qué soy? Wednesday. Ando norteada, ¿no? 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Ya que vamos a recordar la pregunta del día de ayer, que se trataba de qué es una habilidad que tenemos la gente humana que no es nada saludable para uno. What are unhealthy habits? Que pues no podemos parar de no hacer. Niños, adolescentes, adultos. ¿De qué se trata? De comer, de morder sus uñas. Biting their nails. No es nada saludable. Puede causar enfermedades, infecciones. Pero hay personas que pues a todos los remedios que han puesto chile en las uñas, sabores amargos y no sé qué, para que no muerden, no comen las uñas o muerden las uñas, pero como quieren y así. Pero esa es la respuesta número uno. Unhealthy habits that's hard to quit, biting your nails. La pregunta del día de hoy se trata de lo siguiente. Básicamente bienes raíces. Hicieron un nuevo estudio en hoy en día. Dice que personas comprando una casa, dice que es de suma importancia que la casa tiene uno de estos. ¿Un qué? ¿Un qué? Buying a house. Lots of couples, people buying a house, it's very important that the house has this. Si no, no lo quieren comprar. ¿De qué se trata? ¿De qué se trata? 776-5826-776-5826. Van a ganar dos tarjetas de regalo, $10 cada uno, 20 en total para hot dogs, etc. What is something that the house has to have or you're not going to buy it? You're not going to buy it. 776-5826-776-5826. ¿Qué es algo que la casa tiene que tener? Si no, no lo van a comprar. Good morning, buenos días. ¿Sabe usted la respuesta?
8: A walk-in shower.
7: Excellent answer, but not the right answer. Thank you. Que tiene una walk-in shower. Que en el baño, que tiene la regadera. Donde no es tina de baño, que abre la puerta y pises para adentro. Excelente respuesta. Hoy en día, muchas personas comprando casas dicen que la casa tiene que tener esto. Si no, no lo van a comprar. ¿De qué se trata? Good morning, buenos días. ¿Sabe usted la respuesta?
8: Una inspección de la house.
7: ¿Cómo?
8: Una inspección de la house.
7: It's got to have a house inspection?
8: Yes.
7: Good answer, but not the right answer. Que la casa ha sido inspectado. Que la casa ha sido inspectado. Muy importante, si van a comprar casa, necesitas fijar y checar cuándo la casa fue fincada, qué tipo de pipería tiene abajo, si tiene that old school cement pipes. Van a tener que reemplazarlo tarde o temprano. Eso es muy importante, que tiene una buena inspección, pero tampoco no es la respuesta correcta. Good morning, buenos días. ¿Sabe usted la respuesta?
9: Que no tenga muy cerca los vecinos.
7: Excelente respuesta también. A veces fincan estas casas y ya están casi las casas besándose. No, hombre, nomás muy apenas hay campo que ponen la cerca. Buena respuesta, pero tampoco. De que no está muy cerca a otra casa. Hicieron un nuevo estudio y personas hoy en día dice que si la casa no tienen esto, no lo van a comprar. Y me han dado muy buenas respuestas. Good morning, buenos días. ¿Sabe usted la respuesta?
10: Dishwasher.
7: Good answer, but not the right answer. Pues sí, quizás que no tiene dishwasher, pero llegas a la casa y pues la dishwasher es la hija mayor o los niños o la esposa, hasta el esposo. Todos pueden lavar trastes. Good morning, buenos días. ¿Sabe usted la respuesta?
11: Is it like a central air, a big backyard?
7: One or the other.
11: Okay. Central air.
7: Excellent answer, but not the right answer. Que tiene aire central. Hay muchas personas que si van a comprar una casa y tienen puras aire acondicionados de ventana, no lo quieren comprar. Pero en este nuevo estudio, hoy en día, personas, si la casa no tienen esto, no lo quieren comprar. Y me han dado muy buenas respuestas. Good morning, buenos días. ¿Sabe usted la respuesta?
12: Flood insurance.
7: Excellent answer, but not the right answer. Thank you. Good morning, buenos días. ¿Sabe usted la respuesta?
13: ¿Una alberca?
7: Buena respuesta también, pero tampoco. Good morning, buenos días. ¿Sabe usted la respuesta?
14: Is it a big yard?
7: A big backyard. Good answer, but not the right answer. Hoy en día hablaron con miles de personas en busca y quieren comprar una casa y dice que si la casa no tiene esto, no lo van a comprar. ¿De qué se trata? ¿De qué se trata? Sea casa nueva, casa usada, no importa. Si no tiene uno de estos, no lo van a comprar. If they don't have this, they're not going to buy it. It could be a new house, an older house, but dice que es muy importante que va a determinar si compran la casa o no. ¿De qué se trata? Good morning, buenos días. ¿Sabe usted la respuesta?
10: Sí, no, es un sistema de seguridad.
7: Excelente respuesta también, pero tampoco. Good morning, buenos días. ¿Sabe usted la respuesta?
15: Que tenga una buena cochera.
7: Una buena cochera o simplemente que tenga una cochera.
15: Sí, sí.
7: ¿Y por qué está eso importante?
15: Pues donde vamos a meter los carros. Hay casos que todos se estacionan afuera en la carretera.
7: Hay muchos señores que han convertido la cochera en lo que se llama su man cave. Su espacio personal, pone hasta refrigerador, una televisión, unos sofás. También hay muchas personas que usan su cochera para trabajar, un espacio de trabajo. Muchos, pues obviamente, para guardar sus coches o, si no, guardar cajas. Si usted dice que hoy en día. Personas dicen que si la casa no tiene esto, no lo van a comprar. ¿Qué fue su respuesta de vuelta?
15: Una buena cochera.
7: ¡Ay, gané! ¡Felicidades, felicidades! It has to have a garage. They want a garage. Una cochera. Dice que hoy en día... muchas personas en busca y quieren comprar una casa, dice que si no tiene cochera, o sea, garage, no lo van a comprar. Y pues yo estoy de acuerdo, porque si compras una casa sin cochera, entonces, ¿dónde vas a guardar las cosas? ¿Ahí en las recámaras? ¿O tienes que gastar en un cuartito que ponen ahí atrás sin nombre? Pero felicidades, acabas de ganar. Dos tarjetas de regalo, $10 cada uno, 20 en total para hot dogs, etc. No sé si usted ha ido para allá.
15: No.
7: Te va a encantar, está bien rica toda la comida, especial, pide una limonada con ese hielito. Quiero que me detengas tantito la línea. 1240 AM, 100.1 FM, Somos Radio Alegría,
15: la preferida.
7: ¡Uy!
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2: ¿Qué tal? ¿Cómo les va? Mi nombre es Juan Arango y estas son las noticias de la hora. Mueren 3 bomberos federales en un incendio en Colorado y crecen las críticas al nuevo servicio forestal de Donald Trump. Organizaciones humanitarias advierten que el sistema de salud de Venezuela está al límite. La muerte de 3 bomberos del gobierno de Estados Unidos durante un incendio forestal en Colorado ha reavivado el debate sobre la política de combate a incendios impulsada por la administración del presidente Donald Trump. Las víctimas integraban una unidad de élite transportada en helicóptero y quedaron atrapadas el sábado por un incendio de rápida propagación cerca de la frontera con Utah. Según las autoridades, 5 bomberos intentaron protegerse desplegando refugios de emergencia mientras las llamas rodeaban su posición. 3 de ellos fallecieron y otros 2 permanecen hospitalizados con quemaduras. Uno de los fallecidos pertenecía al nuevo Servicio de Incendios Forestales de Estados Unidos, creado este año mediante la integración del personal de varias agencias del Departamento del Interior. La reorganización ha generado cuestionamientos entre especialistas y exfuncionarios, quienes advierten que la nueva estructura ha provocado confusión sobre las cadenas de mando y las responsabilidades operativas. Mientras continúan las investigaciones sobre la tragedia, el incidente vuelve a poner bajo escrutinio la estrategia federal para enfrentar una temporada de incendios cada vez más intensa en el oeste del país. Las autoridades también analizan las condiciones extremas de viento y sequía que favorecen la rápida expansión del fuego y la complicación de las labores de rescate. 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
2: Les Bleus dieron un golpe fuertísimo en la mesa al dominar a Suecia por 3-0 en los 16avos de final del Mundial 2026. Los franceses tuvieron un partido casi de trámite ante una Suecia que no supo cómo parar un convoy ofensivo galo que fue casi imparable. Kylian Mbappé abrió el marcador en el minuto 45, seguido por goles de Bradley Barcola y Michael Olise en el segundo tiempo. Francia ahora se prepara para enfrentar a la sorprendente Paraguay en octavos de final en Filadelfia el 4 de julio. Soy Juan Arango y estas fueron las noticias de la hora.
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0: Señores, andamos ready a ver a Estados Unidos hoy a las 7 enfrentar a Bosnia Herzegovina. Andamos ready para el domingo a ver qué toca jugar con México. Andamos ready para el gran final, que es el domingo 19 de julio. El domingo 19 de julio es cuando nomás quedan dos equipos para ver quién va a ser los campeones del mundo. Andamos ready. Son las 8:16 a.m. No se olvide escuchar la oración del día, lunes a viernes a las 11:50 de la mañana, patrocinada por la Casa Funeral Treviño Smith. 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Pues Curtin se prepara para su celebración de 4 de julio. Es un evento que tienen siempre allí en the Curtin Community Center. Puertas abren a las 5, el show de cohetes a las 9:15. Dice que recuerden tratar de llegar temprano, esperan mucha gente, mucho tráfico. Es totalmente gratis, va a haber puestos de comida. Es otra opción. The Curtin Community Center tiene su celebración de 4 de julio. Este 4 de julio. Celebrando en grande. También dice, ayudamos a los adultos a aprender a leer. Brazos Valley Literacy Coalition ayuda uno a uno, clases de inglés. Les prepara para trabajo y la vida. Es gratis, privado. Para más información, 979-777-8698. 777-8698. 777-8698 con el área 979. Ayudan a adultos que quieren aprender a leer. Totalmente gratis. Patrocinada por Brazos Valley Literacy Coalition. Clases de aprender a hablar inglés. Y el número es 979-777-8698. También pueden inscribir, aprender a hablar inglés. De 9:45 en la mañana, 11:45 los sábados. Inscripciones el 22 de agosto. Tienen tres niveles: principiantes, intermedios 1, intermedios 2. Las clases son de las 9:30 de la mañana hasta las 11. No, las clases son de 9:45 a 11:45. Inscripciones es 9:30 a 11:45. Están en las oficinas de Bean, 2500 South College in Bryan. Ok, no hay ningún requisito. No hay ningún requisito. Hoy en el Templo del Espíritu Santo, UMC, 3715 Lane in Bryan, de 10:30 a 11:30, tienen comida gratis. Ok, están dando comida gratis. Vamos a ver. ¿Usted cree que deben estar postando fotos de sus hijos en línea? Pues es la sensación de tener un celular, de estar en las páginas sociales, de compartir tu vida, tu familia. Pero dicen que tienen que tener mucho cuidado hoy en día. Hay personas que están sobres su vida y también no recomiendan que andan postando muchas fotos de sus hijos o mucha información sobre la familia. Ellos pueden utilizar esa información y esas fotos para robar tu identidad o robar, ni lo mande Dios, a tus hijos. Piénsalo bien. Por eso en muchos estados ya empezaron a prohibir a menores de tener en su posición un celular. También en las escuelas también están poniendo reglas de cuándo pueden usar su celular. Empezó como un juguete, pero hoy en día y en el mundo donde vivimos hay personas criminales que están utilizando las páginas para saber más sobre tu vida, tu familia, engañarlos, fraudarlos. So, es de suma importancia de que personas que tengan celulares, que están en las redes sociales, que hablan con sus hijos, comunican con ellos, de seriamente de los pros y las contras de estar postando y dando mucha información en las páginas sociales. Uno dice, y no malicia, pero hay mucha gente que nomás están esperando a ver qué información. A veces postas una foto contigo enfrente de tu casa, pues esos criminales ya saben cómo se ve tu casa, hasta los números de tu casa. Y no. Es algo increíble y también espantoso a lo que criminales hacen para hackearlos, robarlos, etcétera. Pues tenemos el evento anual de regalar mochilas y útiles escolares. 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Vamos con estos comerciales. Yo regreso con el sorteo de cumpleaños, ya que el día de hoy regalamos un certificado para Taquería La Patrona. 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

Felicidades, todos cumpliendo años. Hoy miércoles, el día primero de julio, 10 y año 2026. Todos que se llaman Aarón, Casto, Simeón, Leonor y Oliverio, día de su santo. Vamos a felicitar, registrar todos los nombres que hemos recibido para el día de hoy, ya que hoy regalamos que en el sorteo de cumpleaños un certificado para taquería a la patrona. 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Ok. Lunes regalamos una camiseta de Radio Alegría. 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Ok. Viernes, uno de los cinco entra al sorteo para ver quién de pilón va a ganar un buque de globos para tu cumpleaños, gracias a Castillo Dora. Así la van a encontrar en su página de Facebook. Ahí pueden ver fotos de sus diseños y creatividad, muy talentosa. Puede decorar cualquier evento social. La pueden llamar al 979-575-8314. 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Y también otro certificado para taquería Don Polo allí en Hearn. Queremos felicitar y registrar a Nancy Caldera Valadez. Nancy Caldera Valadez, happy birthday to you. De parte de todos sus familiares, amistades, all her family and friends, diciéndole a ella que cumpla muchos más. Nancy Caldera Valadez, happy birthday.
A doña Guadalupe González también, se encuentra de manteles largos el día de hoy. Yo siempre, desde que la conocí, hace más de 40 años atrás, siempre la señora Lupe de Alessio, doña Guadalupe González cumple años hoy de parte de su esposo Alessio, sus hijos, nietos, bisnietos, todos sus hermanos, sobrinos, familiares, amistades, todos que la queremos y la apreciamos mucho. Para doña Guadalupe González, happy birthday, que cumpla muchos más y la quieren mucho, mucho, mucho. A Sofía Liliana Sánchez, hoy cumple 12 añitos, un abrazo, muchos besitos, de parte de sus abuelitos, a Gloria y Gerardo González y toda la familia, ya que la quieren mucho, mucho, mucho. A Sofía Liliana Sánchez, happy birthday. A Mayra Alejandra Saldaña, de Ibarra, cumple años hoy, de parte de su esposo, sus hijos, a toda la familia Ibarra, toda la familia Saldaña. Que Diosito Santo la sigue bendiciendo, que cumpla muchos más y la quieren mucho, mucho, mucho. Mayra Alejandra Saldaña, happy birthday. A la señora María Elena Alvarado Herrera, también cumple años el día de hoy, de parte de su esposo, hijos, nietos, a todos sus familiares, amistades, de sus vecinos, a todos que la quieren y la aprecian mucho. Que el día de hoy la pase feliz y contenta, que cumpla muchos más y la quieren mucho, mucho, mucho. A María Elena Alvarado de Herrera, happy birthday. Para Ernesto Narro, happy 13th birthday today, Ernesto Narro. From Grandpa José, Grandma Melissa, and all the Treviño family, de parte de toda la familia Treviño, ya que lo quieren mucho, mucho, mucho. Ernesto Narro, happy birthday. Vamos a ver quién gana el día de hoy el certificado para Taquería La Patrona. El ganador o la ganadora es doña Guadalupe González. Doña Guadalupe González. Viene parte de su esposo Alessio, hijos, nietos, bisnietos, toda la familia. Guadalupe González, happy birthday y felicidades. Volvemos a registrarla este viernes con los demás ganadores para ver quién de pilón va a ganar. Buqué de Globos Castillo Dora, certificado La Norteñita y certificado Taquería Don Polo. Por las mañanitas para todos cumpliendo años. Hoy miércoles, el día primero de julio, a todos que se llaman Aarón, Casto, Semión, Leonor y Oliverio, día de su santo. Que el día de hoy lo pasen felices, contentos y sobre todo que cumplan muchos, muchos, muchos, pero muchísimas más.

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2: ¿Qué tal? ¿Cómo les va? Mi nombre es Juan Arango y estas son las noticias de la hora. Denuncian que el decreto de emergencia de Delcy Rodríguez vulnera garantías ciudadanas. Exigen a Donald Trump reactivar el TPS y frenar la deportación de venezolanos tras los sismos en ese país. La organización Acceso a la Justicia afirmó que el decreto del estado de emergencia firmado por la presidenta encargada Delcy Rodríguez tras los terremotos del 24 de junio no se ajustan a lo establecido a la Constitución venezolana. Según la ONG, la Magna Carta exige la declaración de un estado de alarma para enfrentar desastres naturales, por lo que considera improcedente aplicar restricciones temporales a los derechos constitucionales mediante a un decreto vigente. La organización cuestionó especialmente el artículo que autoriza al ministro del Interior, encabezado por Diosdado Cabello, a ocupar temporalmente bienes públicos y privados, además de requisar bienes y servicios para atender la emergencia. Acceso a la Justicia también sostiene que tanto la Ley Orgánica de Estado de Excepción como la Ley Orgánica de Seguridad de la Nación exigen una declaratoria formal de estado de excepción para adoptar ese tipo de medidas. En consecuencia, la ONG considera que el derecho carece del sustento jurídico necesario para limitar derechos como la propiedad privada y advirtió que en un acto administrativo no tiene la jerarquía legal suficiente para restringir derechos humanos protegidos por la Constitución. Hasta el momento, las autoridades venezolanas no han respondido públicamente a los señalamientos formulados por la organización. 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
2: El Gran Premio de Gran Bretaña apunta a ser historia este fin de semana. Silverstone espera recibir cerca de 565 mil espectadores, una cifra que rompería el récord de asistencia de la Fórmula 1. Solo para la carrera del domingo se vendieron más de 175 mil boletos, estableciendo una nueva marca para el histórico circuito británico. Las organizaciones aseguran estar completamente preparados para recibir la mayor afluencia de aficionados en la historia de la categoría. Soy Juan Arango y estas fueron las noticias de la hora.
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Son las 9:18 minutos de la morning. Felicidades a doña Guadalupe González, la ganadora el día de hoy, el sorteo de cumpleaños. Recuerden, a las 10 después de las noticias, muy gustado programa La Pulga. 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Pueden estacionar gratis ahí en el Post Oak Mall. También vamos a ver aquí. Pues estamos en el mes oficial del nieve. This is the official ice cream month, July. Ice cream, you scream, we all scream for ice cream. Pues en Japón dice que tienen un nuevo sabor y está toda la sensación en las páginas sociales. Pasen que eres de fresa, de chocolate, de vanilla, con pistachios, Rocky Road, cantidad de sabores. Pero dice que este sabor de nieve está basada en nieve de vanilla y lo mezclan con pulpo. Oyster flavored ice cream. No, hombre. No, qué bárbaros. Qué bárbaros. It's a rich, creamy vanilla base. They add fresh oysters from the local bay. A salty soy sauce drizzle on top. No, hombre, qué bárbaros. Qué bárbaros. Tiene que ser una mujer embarazada con maízas, o como que embarazada con gonna have twins or triplets or something, and be craving ice cream, vanilla ice cream with oysters. No, hombre. No, pero dice que es toda la sensación y que en las páginas sociales pueden ver de que pueden ordenar un nieve con pulpo. Oyster flavored creamy vanilla ice cream with soy sauce. Mm. No, hombre, qué bárbaros. Qué can I have a Snicker bar? Just give me a Snickers. No, I don't want no ice cream. No, I do not want. Give me a Snicker bar. Yeah. Yeah, that one. You sure you don't? No, I don't want that oyster flavored ice cream. Qué bárbaros. Dice que los científicos de la Universidad de Georgia Tech dice que pueden revelar la inteligencia de una persona supuestamente solamente viendo a los ojos, los pupils. They can see how intelligent you are by looking at the pupils of your eye. Hay ciertos tipos de inteligencia. Hicieron un estudio y dice que personas que traen los pupilos más grandes son más inteligentes de los que traen los pupilos chiquitos. So fíjense bien cuando estás hablando con alguien el tamaño de sus pupilos. When you're talking to somebody, see how big their pupils are. I'm not saying dilated. Oh no, he been taking some of that cigweed. Oh no, they don't have too much. No, not that kind, not that. Wait till they're sober. Ya cuando uno está bueno y sano, dormieron bien, no están rojos los ojos. Fíjese bien en el tamaño del pupilo. Y dice que más grande el pupilo, más inteligente la persona. También dice que hicieron un estudio y pues
siempre todos buscamos una buena oferta. Pero dice, para casas que son de bajos recursos o medio, las familias de medio recursos, lower and middle income households. Pero dicen que también mucha gente con billete también buscan ofertas y que encantan ir a Trader Joe's, Costco, Sam's para comprar su mandado. Aunque traen dinero, todavía buscan a los mejores precios. Y yo puedo respetar eso. También vamos a ver qué otras cositas que me mandan. Un día como hoy, en 1979, es cuando yo gradué de la high school, de Bryan High School. Es cuando salió The Sony Walkmans. No sé si recuerden, esos son Sony Walkmans, eran caseteras que se amarraba a tu cinto con unos audífonos y echabas tu casetera y ahí ibas a caminar. Sony Walkmans, en 1979. Wow. No parece que fue mucho tiempo atrás, pero sí. Dice que LeBron James ya no va a jugar con los LA Lakers. Ya es un free agent, pero todavía no saben con quién se va a jugar. So, qué emoción, qué emoción. Vamos ahorita en este momento. Quiero registrar la llamada 1, 2 y 3 para que entren al sorteo a ganar una mesa VIP, 6 boletos, servicios de refrescos para este sábado 4 de julio, celebrando en grande. 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

Andamos ready. Pues todavía seguimos con la emoción de anoche y jugaron con todo su corazón. Había mucha emoción y México 2, Ecuador 0 y pues juegan de vuelta el domingo, pero no sabemos todavía contra quién. Hoy juega los United contra Bosnia Herzegovina. Estamos sintiendo en todo su esplendor lo que es la Copa Mundial. 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Hoy el día primero de julio es el primer día del segundo parte del año. Yo todavía analizando y pensando qué pasó con los primeros 6 meses. Enero, febrero fue un sueño. Esos 6 meses parecen que nomás eran como 3. Por eso son cosas que uno abre los ojos y da cuenta cómo tan rápido está pasando el día, los días, semanas. Así que hay que disfrutar de la vida. You live every day. You live every day. You only die once. Y hay que disfrutar de cada día con lo más sencillo, básico, que cada día nos da. No tiene precio, no tiene precio. Ese abrazo de sus hijos, de su pareja, abrazar tus papás, esa sonrisa, esas carcajadas, sentir el sol en tu cara, la brisa en tu piel, ver el amanecer, la noche. No, hay cantidad de cosas que no tienen precio. Y pues también todo se enfrenta, se acepta con mucha fe en Dios. No podemos cuestionarlo, nomás hay que aceptar y hacer lo correcto, no lo fácil. Y yo creo que lo que pasa hoy en día, porque todos están tristes, todos están enojados, porque están fiji en lo que los demás tienen, en vez de enfocar en todo lo que ellos tienen. Ponle que no es esa casa de 2 pisos o ese carro del año, pero agradecidos por lo que sí tenemos. Y hay una historia que parece que compartí con ustedes y lo ha visto aquí últimamente de vuelta en Facebook, de un niño que quería zapatos nuevos y unos tenis, y ya cansó de usar los tenis que tenía. Y luego el muchacho, un muchacho descalzo, nomás quería tener cualquier tipo de zapato. Y queji, hasta vieron otro niño que ni pies tenía. Tienes que enfocar y agradecer por lo que uno sí tiene. Y deja de vivir estancados y enfocando en lo que no tenemos, porque así nunca vas a estar feliz, nunca vas a estar feliz. Piensas en hoy, mañana, gracias Dios por mis días buenos, mis días no están buenos, y gracias por estos frijolitos, este techito. No, hombre, estamos bien bendecidos todos, y vas a estar. Y a veces uno cree que pues tienes que andar en todos los eventos y que tienes que estar vestido a lo máximo y que tener ese carro de la... Están bien equivocados. A veces less is more, menos es mejor. Lo que vale y no tiene precio es paz
y tranquilidad, porque te estresas tratando de tener todas esas cosas. Y luego los tienes y todavía no estás contento. So, enfoca en lo básico que la vida nos da diariamente. Vamos con esta canción, me lo volvieron a pedir y es cierto. Anoche el estadio estaba para reventar y eso fue en México, pero también enseñaron muchos lugares en todo México, aquí en los United, en todas partes del mundo, apoyando el Tri. Y no son 11, somos millones, millones. Y pues con la emoción de la victoria de anoche, y vamos con esta canción que me han solicitado. Juegan de vuelta el domingo.

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2: ¿Qué tal? ¿Cómo les va? Mi nombre es Juan Arango y estas son las noticias de la hora. Pese al pacto firmado con Estados Unidos, Irán insiste en controlar el estrecho de Hormuz y pone en peligro la tregua en Medio Oriente. Un topo chileno denuncia que militares venezolanos obstruyen la labor de rescatistas por temor a espionaje. Irán volvió a tensar la relación con Estados Unidos al desconocer parte del memorando de entendimiento firmado con Washington sobre la libre navegación en el estrecho de Hormuz, mientras la administración del presidente Donald Trump insiste en que el acuerdo garantiza el paso seguro y sin cobros para los buques comerciales durante un periodo de 60 días. Teherán sostiene que mantiene el derecho de imponer un sistema de peajes a las embarcaciones que transitan por esa estratégica ruta marítima. En medio de la disputa, una misión técnica iraní viajó a Omán para avanzar en el diseño del mecanismo de cobro, una medida que Washington considera incompatible con el entendimiento alcanzado entre ambas partes. Ante este escenario, Donald Trump no descartó poner fin a la tregua de 60 días si Irán incumple con los compromisos asumidos, mientras continúan las diferencias sobre la aplicación del acuerdo y el futuro de la seguridad en el estrecho de Hormuz. La disputa mantiene en alerta a los mercados internacionales, debido a que por esa vía marítima circula una parte significativa del comercio mundial de petróleo. Funcionarios estadounidenses advirtieron que cualquier intento de imponer peajes o restringir la libre navegación en el estrecho podría poner en riesgo la continuidad del proceso diplomático entre ambos países. Esto es Minuto 60.
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2: La selección holandesa quedó sin entrenador tras su eliminación del Mundial 2026 frente a Marruecos. Ronald Koeman anunció su renuncia por decisión propia después de caer en 16avos de final. En su segunda etapa frente a la selección naranja, dirigió 44 partidos con un balance de 24 victorias, 9 empates y 11 derrotas. La Federación Neerlandesa iniciará ahora la búsqueda de su nuevo reemplazo para comenzar un nuevo proyecto de cara a las próximas competencias internacionales. Soy Juan Arango y estas fueron las noticias de la hora.
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0: Así, mis amigos, hola, ¿qué tal? Good morning, buenos días con ustedes de nuevo. Su amiga servidora Dulce Carolina en este su muy gustado programa La Pulga para hoy miércoles primero de julio de este año 2026. Ya son a las 10:14 con cielos parcialmente nublados, temperatura manteniéndose a 82 grados Fahrenheit. Con índice de calor ya en los 90. 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Vamos ahorita con las reglas. Mientras tanto, buscan pluma, lápiz, hoja de papel para poder apuntar la información de lo que a usted le interese más el día de hoy. Lo hacemos en inglés y en español a la Carolina. No se permite vender armas, comida ni veneno. No pueden vender, regalar, solicitar fórmula de bebé o cualquier otra cosa que usted recibe gratis del gobierno federal. La venta, renta de casas, trailers, departamentos, terrenos, tiene que enviarlo por escrito. Nosotros nos encargamos de leerlos aquí en cabina. No más que 2 carros, trocas por llamada, por notita, y no más que 2 veces por semana la misma persona con la misma notita. Usted quiere anunciar en Radio Alegría, programa La Pulga, o en cualquier de nuestras hermanas difusoras, a que llamen la oficina al 979-776-1240 y les pueden pasar a un vendedor que habla en inglés o en español. Brazos Valley Communications y Radio Alegría no somos responsables de fraude, engaños o cualquier acto de agresión por parte de todos participando con este programa La Pulga. Todos participando con este programa La Pulga son responsables de asegurar la compra, venta, intercambio de lo que se anuncie. También toman completamente responsabilidad por dar su número de teléfono, dirección y a quien permite usted en su casa, su propiedad. Hay más gente buena que mala, pero por toda esa gente mala, pues ya todos saben. Cruz, cruz, cruz, cruz, cruz. Ok, vamos a ver, aquí tengo mi tablero, hoja de papel, mi pluma. Vamos a checar a las líneas. Primera llamada, good morning, buenos días, programa La Pulga, estamos al aire.
1: Sí, buenos días. Buenos Oiga, días. Estoy llamando porque tengo de venta varias cositas, ¿verdad? A gente que le interese me puede marcar al área 956-282-7770 aquí en el área de Bryan. Y tengo un aire acondicionado de esos de ventanas con su control. Funciona muy bien, ese lo estoy dando por 120, ¿verdad?
0: Okay.
1: Y tengo dos llantas para tractocamión y la medida es RIN 11, 24.5. Y por ellas estoy pidiendo 275 y tienen más de media vida las dos.
0: ¿Por cuánto?
1: 275 las dos. Y están más de media vida, ¿verdad? Tienen más de media vida.
0: Las 265
1: o 75?
0: 275 por las dos llantas y tienen 50% de vida, más de 50.
1: No, un poquito más, un poquito más, un 75.
0: Ok, de vida.
1: Sí, como en buenas condiciones y Y también tengo un tractor de esos para cortar la yarda, esos de volante. Por eso estoy pidiendo 120. No está funcionando, nomás que duró mucho tiempo parado y no quiere arrancar. Pero si hay gente que le interese, me puede marcar. Oiga, por él estoy pidiendo 120.
0: Ok, y el número fue 956, la área 282-7760.
1: Sí, 770.
0: 7760.
1: No. Es 7770.
0: Son 3 siete.
1: 3 siete de un cero, oiga.
0: Ok. Okay.
1: 7770.
0: Algo más.
1: Sería todo y muchísimas gracias y bonito día, ¿eh?
0: Igualmente. Ok, la primera llamada, el señor vende varias cosas. Vende un aire acondicionado de ventana con su control en $120. Dos llantas para un tractor camión, numeración 11-24.5. Tiene como 65% de vida y quiere 275 para las llantas. Y un tractor con volante para cortar el césped. No corre porque estaba nomás ahí parqueado. Por eso nomás pide $120. Para más información, al 956 La Área, 956. El número es 282-7770. 282-7770. 282-7770. 282-7770 con el área 956. He's got an AC window unit for sale with its remote for $120. He's got two tractor trailer tires. He's selling two tractor trailer tires. The tire size is 11-24.5. They've got like 65% life or tread, and he's asking $275 for those tires. And then he's got a riding lawnmower, the kind that has a steering wheel. He's only asking $120 because it doesn't start. It's just been parked. You can call him at 956 area code. The number is 282-7770, 282-7770. 282-7770, area code 956. Good morning, buenos días, Prama La Pulga, estamos al aire.
2: Buenos días, Carolina.
0: Buenos días.
2: Estoy vendiendo tres gallos.
0: Vende tres gallos.
2: Son blancos, son dos, están medianitos y uno está, aún ya está listo para el caldo.
0: Son tres gallos blancos en color, listos para el caldo.
2: Uh-huh. Okay. Quiero 10 por cada uno.
0: 10 cada uno. Ok.
2: Favor de comunicarse al 979.
0: Ajá.
2: 218-0952.
0: 218-0952.
2: Sí.
0: Que tenga buen día.
2: Igualmente, gracias.
0: Ella nos llama que vende tres gallos listos para el caldo. Vende tres gallos listos para el caldo a $10 cada uno al 979 el área, 979 el área, a 218-0952, a 218-0952, 218-0952 con la área 979. She's got three roosters for sale ready to make caldo with. She's got three roosters she's selling. And she's asking $10 each, and they're ready to kill and cook to make you some fresh caldo. 979 area code, 979 area code, 218-0952, 218-0952, 218-0952. Good morning, buenos días, Prama La Pulga, estamos al aire.
3: Hey, buenos días, señora Carolina.
0: Buenos días.
3: Nada más estoy hablando para anunciar que tengo a la venta algunas gallinas, ya están poniendo.
0: Gallinas ponedoras. Ok.
3: Sí, y también tengo a la venta algunos pollitos más chiquitos y son también algunas pollitas que esas todavía no están poniendo, pero quizás como en unas 3 semanas más a lo mejor. Empiezan a poner.
0: Okay.
3: Tengo de diferentes, por si alguien está interesado, a favor de llamar al 979 587-7552, personas que realmente estén interesadas.
0: 587-7552.
3: Correcto.
0: Que tenga buen día.
3: Igualmente, gracias.
0: El señor vende gallinas ponedoras. unos pollitos chicos y unas pollitas que en unas semanas ya también van a poner. Y solamente personas seriamente interesadas al 979 el área, 979 el área, 587-7552, 587-7552, 587-7552 con la área 979, solamente personas seriamente interesadas. He's got some egg laying chickens for sale. He's got some egg laying chickens for sale, and then he's got some smaller chicks, male and female, and the female should start laying chickens maybe in a few weeks. He wants serious callers only, serious callers only. 979 area code, 979 area code, 587-7552, 587-7552, 587-7552, area code 979. Good morning, buenos días, Prama La Pulga, estamos al aire.
4: Sí, buenos días.
0: Buenos días.
4: Mire, estoy anunciando que estoy vendiendo una estufa eléctrica.
0: Vende estufa eléctrica, ¿ok?
4: Es de vidrio arriba.
0: La tapa es de vidrio, tapa de vidrio, sí. ¿Ok?
4: Tengo un cajón con bocinas también, están nuevas.
0: Cajón con para bocinas, sí. Y es nueva la caja.
4: Sí, son para carro o troca.
0: Es para un carro o troca, ¿ok?
4: Sí, y también estoy vendiendo otras bocinas que también están nuevas, pero son para centro, para la televisión de adentro de la casa.
0: Ok.
4: Y me pueden llamar al 979.
0: Ok.
4: 255-1244.
0: Que tenga buen día.
4: Igualmente, adiós.
0: Él nos llama, que vende una estufa eléctrica, la tapa es plana de vidrio, vende una estufa eléctrica. Esas estufas que tienen la tapa plana de vidrio. Vende una cajón con bocinas nuevecita para un carro o troca. Y otras bocinas, pero estas bocinas son para como la televisión adentro de la casa. 979 el área, 979 el área, 255-12.

0: stove for sale. He's got an electric stove for sale, that glass flat top. He's got a brand new box of speakers for a car or truck. And then he's got another set of speakers for sale, but these are the kind you hook up to your TV inside the house. 979 area code, 979 area code, 255-1244, 255-1244, 255-1244. Good morning, buenos días, Promo La Pulga, estamos al aire.
1: Hey, good morning, Sweetie.
0: Good morning.
1: Esto, quiero que me hagas favor de anunciarme que tengo una máquina nueva de pintar, el brand es Greco.
0: You've got a brand new machine, a paint sprayer? Is it one of those spraying paint machines? Or?
1: No, it's a commercial type Greco paint sprayer.
0: Greco?
1: Greco, yeah.
0: Greco. Paint sprayer.
1: Okay. Está todo nuevo en la caja. La compré el año pasado por $375. Y ahorita esa vale como $425. La estoy dejando ir por $325 firme. Nunca se ha usado.
0: Okay.
1: Para mejor información, llamar a Mike 224-1017. Okay.
0: Ok, 979-224-1017 con el señor Mike.
1: Yeah, 224-1017 con Mike. Ok, gracias y que tengas buen día.
0: Igualmente, gracias. Nos llama el señor Mike que vende nuevecito en su caja. Es una máquina para sprayar pintura, marca Greco. Pagó $375, vale como $400 y feria ya. Y lo venden $325 precio firme. Y que lo llamen al 979 el área, 979 el área, 224-1017, 224-1017, 224-1017 con señor Mike. He's got a brand new Greco paint spraying machine, brand new in the box. He paid $375 for it. It's worth about $400 and something now, and he's letting it go for $325 firm. You can call Mr. Mike at 979 area code, 979 area code, 224-1017, 224-1017, 224-1017, con señor Mike. Vamos ahorita con nuestros patrocinadores. Ya que estamos en este su programa de La Pulga, yo ahorita regreso.

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Son las 10:38, faltan 22 minutos para las 11. Ahorita en el buzón dejaron una carta que ya teníamos toda la semana anunciando que iban a dar comida gratis en el templo UMC, pero la carta dice que ya descontinuaron de dar frutas y vegetales en esa iglesia. Acaban de dejar una nota ahí en el buzón y lo estuvo leyendo, son mil disculpas, porque nos habían mandado una carta diciendo de que el primer miércoles de cada mes de 10:30 a 11:30, pero ahorita dejaron otra carta diciendo que ya no van a continuar con ese programa, en esa iglesia por la calle Elaine. They just left a letter saying that they are no longer continuing to give food and vegetables at that templo on Elaine Street like they used to. They discontinued that. So apologize. We've been announcing it all week, and I just got and saw the letter ahorita. So nomás para las que no vieron o llegan, mejor dicho, llegan y ve que está cerrado. Okay, ya discontinuaron de hacerlo. They discontinued it, and I got the letter. Ahorita lo grampé para la otra hoja y lo archivé, porque siempre lo anunciamos, pero ya they discontinued it. Vamos a leer notitas que dejaron el buzón, mensajes. Buenos días, señora Carolina. Venta segunda, o sea, garage sale, hoy miércoles, mañana jueves, de 8 de la mañana a 5 de la tarde, 8 de la mañana a 5 de la tarde, en la 1112 Biddle Lane en Bryan, 1122 calle Biddle Lane en Bryan, 1122 calle Biddle Lane en Bryan. Tienen bicicletas de ejercicio, un Moisés, ropa de hombre, mujer, niño, de todo un poco y todo con precio para vender. Venta segunda, o sea, garage sale, hoy y mañana de 8 a 5 en el 1122 Biddle Lane en Bryan. They got a garage sale today and tomorrow. 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They've got an exercise bike, a baby bassinet, clothes for men, women, and children. Just a little bit of everything. Everything priced to sell. Okay, vamos a ver. Buenos días, señora Carolina. Programa La Pulga. También dice venta segunda, o sea, garage sale. Hoy miércoles, mañana jueves y el viernes también por la calle Biddle. Pero esto es en el 1101. 1101 calle Biddle. So hay dos segundas por esta misma calle. Es de 8 de la mañana a 6 de la tarde. Mucha ropa, todas las tallas, zapatos, mesitas, cuadros, utensilios de cocina, bicicleta, muebles, de todo un poco y todo con precio para vender. Another garage sale also on Biddle Lane. So there's two garage sales on Biddle Lane. 1101 Biddle Lane in Bryan, garage sale today, tomorrow, and Friday. Lots of clothes, all sizes, shoes. They've got tables, wall pictures, kitchen utensils, bicycles. They've got nice furniture, just a little bit of everything, everything priced to sell. That's two garage sales on Biddle. This is 1101 Biddle Lane in Bryan from 8 to 6 today, tomorrow, and Friday. Vamos con nuestros patrocinadores. Ya son las 10:43, 10:43. Faltan 17 minutos para las 11. 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

0: amigos, gracias. Nuestros patrocinadores, día de hoy, este es su programa La Pulga. Ahorita vamos a volver a contestar sus llamadas. 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Vamos a la línea. Good morning. Oops, se fue la imagen. Good morning, buenos días. Programa La Pulga, estamos al aire.
1: Buenos días, señora Carolina.
0: Buenos días.
1: Mire, quería, tengo un RV, quería un mecánico móvil aquí en la área de Grand Prairie. Hola. Tengo aseguranza y tengo todo, me urge para que lo reparen, por favor.
0: Ok, so estás en busca de alguien
1: que sepa trabajar en aires acondicionados de una RV.
0: Que sepa arreglar aire acondicionados en una RV, y el RV está en la área de Grand Prairie.
1: No, está en el Grand Bryan.
0: Oh, ok, el RV está aquí en Bryan.
1: Yes, aquí está en Bryan.
0: Ok, yeah. Ok, es que oí Grand Prairie.
1: No, Bryan, Texas, perdón.
0: Oh, ok, y ¿cómo se puede comunicar con usted?
1: 469.
0: Ajá.
1: 831.
0: Ajá.
1: 5570.
0: A ver, 469 el área, 831-5570. Está muy bien.
1: Sí, me urge, tengo aseguranza y tengo todo.
0: Está muy bien, que tenga buen día.
1: Ok, gracias.
0: Ok, el señor nos llama que busca a alguien que sepa arreglar el aire acondicionado de su RV. Está aquí en Bryan, tiene aseguranza, tiene todo. Y le urge que lo llamen al 469 el área, el área 469, el número es 831-5570, 831-5570, 831-5570, con el área 469, le urge, busca a alguien que sepa arreglar los aire acondicionados de los RVs. He's looking for someone that knows how to fix the air conditioners and the RVs. He's got an RV here in Bryan, and he's looking for someone that knows how to work and fix the air conditioners. He's got insurance and everything. He wants it done pretty quick. You can call him at 469 area code 469. The number is 831-5570, 831-5570. 831-5570, area code 469. Good morning, buenos días, Prama La Pulga, estamos al aire. Bueno.
2: Sí, I have an adult recliner with a remote control, and it's for those adults that it will lift you up so you can stand.
0: Okay.
2: It would help you. And I'm asking $30. It's needs to be cleaned a little bit, or you can just put a cover on it.
0: Okay.
2: And also a brand new stand up walker, $300 or best offer. It's brand new.
0: Brand new stand up walker, and for
2: yes.
0: How much?
2: $300 or best offer.
0: $300 or best offer. Okay.
2: And my number is 979.
0: Mm-hmm.
2: 595-4480, and I can send photos.
0: Okay, 979-595-4480.
2: Yes, ma'am.
0: And you can send photos.
2: Yes, ma'am. Thank you.
0: All righty. Bye-bye.
2: Bye-bye.
0: Este fue la última llamada porque el tiempo se nos va. Ella vende una reclinable para adulto con su control remoto. Esas reclinables que ayuda a la persona a levantarse. Está un poco sucio, lo pueden limpiar o pueden poner un cubierto. Quiere solo $30. Y luego vende nuevecito una stand-up walker, un andador que usen para parar en 300 o mejor oferta, y pueden mandar fotos al 979 Laria, 979 Laria, 595-4480, 595-4480, 595-4480, con Laria 979 pueden mandar fotos. She's got an adult recliner for sale with remote control. The kind of recliners that you sit on it and it lifts you up so you can just stand up. Asking only $30. It's a little dirty. You can clean it or put a cover on it. And then she's got a brand new stand-up walker for sale for $300 or best offer. She can send photos. 979 area code, 979 area code. 595-4480, 595-4480, 595-4480. Eso fue todo para el día de hoy. Este es su programa de La Pulga. 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Enseguida tenemos el Pipiripao con ustedes hasta las 2 de la tarde, de 2 a 7, el bueno, la mala y el feo. Yo regreso mañana, primeramente Dios. Que tenga buen día, tarde, noche, que Diosito Santo me lo siga bendiciendo y hasta la próxima.

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2: ¿Qué tal? ¿Cómo les va? Mi nombre es Juan Arango y estas son las noticias de la hora. Donald Trump dice que el Partido Republicano celebrará una convención de mitad de mandato en Dallas. La demócrata socialista Mela Kiros derrota a la representante Diana DeJet en las primarias demócratas por el escaño de Denver en el Congreso. El presidente Donald Trump anunció que el Partido Republicano celebrará en septiembre una convención nacional de mitad de mandato en Dallas, Texas, un evento que calificó como inédito en la historia política del país. La reunión se realizará los días 9 y 10 de septiembre y buscará movilizar la base republicana de cara a las elecciones legislativas del 2026, además de reforzar el mensaje de la agenda América Primero. A través de su red Truth Social, Trump afirmó que el encuentro servirá para destacar lo que consideran los principales logros de su administración, entre ellos el fortalecimiento de la seguridad fronteriza, la reducción del costo de vida, el impulso al empleo y las políticas energéticas. El mandatario también aseguró que el evento reunirá a los trabajadores, empresarios, fabricantes, socorristas y líderes comunitarios para promover lo que describió como el gran regreso americano. La convención representará un esfuerzo poco habitual para un partido fuera de un año de elecciones presidenciales y marcará el inicio de la estrategia republicana para conservar el control del Congreso en los comicios del 2026. Se espera que el encuentro reúna a las principales figuras del Partido Republicano y sirva como plataforma para definir las prioridades políticas de cara a la campaña electoral del próximo año. Esto es Minuto 60.
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2: Los Rojos de Cincinnati colocaron al jardinero Dane Myers en la lista de lesionados de 10 días tras sufrir una contusión en el hombro izquierdo. El pelotero se golpeó contra la pared del jardín al realizar una espectacular atrapada frente a los Cerveceros de Milwaukee y abandonó el terreno en camilla. Los Rojos también activaron al relevista Emilio Pagán y realizaron varios movimientos en su plantel antes del segundo juego de la serie. El equipo espera conocer en los próximos días el tiempo estimado a recuperación del jardinero. Soy Juan Arango y estas fueron las noticias de la hora.
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0: ¿Qué onda, mi racita? Muy buenas tardes, ¿cómo están? Un saludo para todos ustedes. Donde quiera que se encuentren, reciban un saludo de parte de aquí del personal de Radio Alegría, la preferida. La 1240M y la 100.1 FM, ¿verdad? Las máximas para el día de hoy, un poquito menos. Las máximas para el día de hoy son 95. Estaremos en los 95, la mínima 75. Y actualmente estamos en 88. 88. Voy a estar registrando para ver quién se gana la mesa VIP. Ileen Bar en Grío, o la Huelva en Row, en Bryan, Texas. Este sábado estará por allí el DJ Jaguar. Y se pueden ganar una mesa VIP y refrescos. 200 bolovanes.
1: Vamos. Perdone, pero ya las tengo dadas todas.
0: También están al pendiente de regreso a escuela. Están regalando mochilas y muchos supplies. Este sábado 25 de julio en el Sterling Kia de 12 a 2. ¿Ok? 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Saludos a la gente de Matamoros, a la Tamaulipas. También All Right Insurance, señora Nancy Rodríguez Ingimber, bufete de abogados. Y Hugh Crest, Groceries, la tienda del indio. Ok. Ya estamos, bien puestos. Después de la noche de anoche. No, hombre, qué bárbaros. Los que dijeron 2-0, adivinaron. Los que no, como yo, no. 1-0. Y dice que ya, como para el minuto, ¿qué? Sería como 20, por ahí, 25. Era que México había llevado como unos 3, de 3 a 5 goles. Los de Ecuador no traían nada, hombre, además que hablaron mucho. Y un equipo facho, dijeron que era un equipo facho, una selección facha del barrio más pobre de México. No, hombre.

¿Dónde? De Tepito. Tepito no está pobre, compadre. Es puro grande. Oye, es un saludo para nuestra gente bonita por allá de San Bartolo, municipio de Río Verde, San Luis Potosí. También para la gente del Gato, la gente de Palo Seco, la gente de La Gavia, Villa Juárez, Puerta del Río, la gente de Venado, San Luis Potosí, un saludo. Y nos están pidiendo el tema...

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3: Y continuamos avanzando, oiga, son exactamente las 11 de la mañana con 24 minutos, 11 con 24 de hoy. ¿Hoy qué es? ¿Qué es? Pues es miércoles, compadre. Wednesday, ¿ya? Ombligo de la semana. Oiga, pues fíjense que apenas acaba de empezar el juego entre Inglaterra y la República del Congo, y ya van 1-0 a favor la República Democrática del Congo. Minuto 14. Cualquiera de estos dos, ya sea en Inglaterra o el Congo, se estarán midiendo con México en la Ciudad de México el domingo 5. ¿Ok? Ese ya para avanzar a cuartos, ¿verdad tú? ¿A cuartos, verdad? Bueno. Pues vamos a ver si entra el Congo o Inglaterra. Cualquiera de los dos está bien, hombre. No worry about it. Oye, un saludo para los hermanos Lara, de allá de Rancho Largo, Nuevo León, el sur de Nuevo León. Allá para el famosísimo el Junior Lara, la Liga Lara, el Vale Lara y el famosísimo y único Juan Lara, saludos. Están pidiendo un temazo. ¿Qué pasó? Esta tragedia pasó.

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6: Y continuamos avanzando, son exactamente las 11 de la mañana con 37 minutos, 11 con 37. Y hablando del tiempo, minuto 34. Minuto 34. Oye, es esta Inglaterra, se llama en inglés, es la New England, ¿cómo era? New England, ¿seguro? Así se dice. Te creo. Mejor digo Inglaterra, compadre, ¿ok? Contra la República del Congo. Va ganando Congo 1-0. Y luego más tarde a las 7 de la noche tenemos a los Estados Unidos, USA contra Bosnia, ¿verdad? Bosnia. Y a las 3 de la tarde tenemos a Bélgica contra Senegal. Pero a nosotros los mexicanos nos interesa ver cómo queda el Congo y New England, porque son los rivales en México este próximo domingo 5 de julio, allá en el Azteca. ¡Vámonos! La gente de Michoacán y la gente de Morelia quieren bailar. Ahorita le ponemos algo también de Julián Álvarez, estamos viendo a Julián Álvarez. Pero primero vámonos con esto, que dice más o menos así.

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1: Y avanzamos, avanzamos. Son exactamente las 11 de la mañana con 48 minutos. 11:48. 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Lo voy a registrar para ganarse una mesa VIP, 6 boletos y 200 bolovanes en bebidas, en refrescos, ¿verdad? Para este próximo 4 de julio, sábado 4 de julio, ahí en el Eleven Bar en Grío. En vez del carrito DJ, va a estar mi compa, el DJ Jaguar. ¿Ok? Minuto. Pues ya está casi acabando el juego de New England y República del Congo. Y siguen 1-0 a favor Congo. ¿Ok? A ver qué pasa. No, pues si pasa el Congo, va a estar pichón para México, ¿no tú? Facilito el juego. Entonces ya entramos al juego sexto. Ahorita estaba mirando, no sé si será cierto, no he visto noticias. En la mañana me fui a trabajar y no miré noticias, pero estaba mirando ahorita aquí un post que publicó la presidenta de México. ¿Será cierto? No será cierto, pero dice que lamentan mucho los hechos de anoche y que ya van tres víctimas. Tres personas han fallecido en los locos festejos de anoche. Es que sí se pasa, la mera verdad. Hacen muchas cosas, pero bueno, pues es un juego, pero no es para llevarlo hasta el extremo, ¿no? De que gente esté perdiendo vida. Y dicen, dicen, a mí no me crean. Como dije, no he visto noticias porque fui a trabajar temprano a la universidad. Y por cierto, me perdí. Vine caminando y me perdí.
2: Por eso siempre.
1: ¡Órale! ¡Regresamos! Después de la oración del día, ¿ok? Vamos a dejarlos con la oración del día. Y después de las 12 en la hora Viva México, patrocinada por la funeraria Treviño y Smith. Recuerden que yo estoy ahí cuando usted más lo necesite. ¡Ok! ¡Cierro, pariente! ¡Vámonos!

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1: Amable auditorio, damas y caballeros, señoras y señores, ahora hacemos esta oración para esta hora de mediodía. Padre nuestro que estás en el cielo, santificado sea tu nombre. Bendice, Padre Todopoderoso, esta comida que vamos a compartir. Tu Padre Santo, que con tus venerables manos lo haces con toda bondad para el buen provecho de nuestro cuerpo y alma. Gracias, Padre Todopoderoso, por este pan de cada día y pidiendo tu santa bendición y voluntad por todos nosotros pecadores. Ten piedad y ten misericordia de nosotros, Padre Santo, por nuestros ancianos, hombres y mujeres, nuestros viejecitos, abuelos, bisabuelos, enfermos en casa, hospitalizados, en las casas de auxilio, ten piedad y ten misericordia. Por los hambrientos del mundo, ten piedad y ten misericordia. Por los enfermos, ya sean niños, adolescentes, adultos, ten piedad y ten misericordia. Por los deshabilitados, desamparados, inválidos, los entristecidos, los afligidos, los encarcelados, los abandonados, ten piedad y ten misericordia. Por los enfermos de mente, alma y cuerpo, ten piedad y ten misericordia. Por la paz del mundo, más que nunca te lo pedimos, Padre Santo. Por nuestros soldados, hombres y mujeres que defienden nuestra patria, paz y libertad por todo el mundo. Por los que corren peligro en Afganistán, Bosnia, Irak, Corea. Cuida de ellos, bendícelos, regrésalos buenos y sanos. Por sus padres, familia y familiares, ten piedad y ten misericordia. Por los niños que sufren por falta de amor y cariño de padre y madre. Por los niños que sufren del hambre. Por los niños que sufren del abuso, ten piedad y ten misericordia. Por toda mujer que sufre del abuso, ten piedad y ten misericordia de ellas, Padre Santo. Por los que están para nacer, por los que están para morir, ten piedad y ten misericordia. Por todos nuestros seres queridos difuntos, Padre Santo, dales el descanso eterno, así sea. Por nuestros padres, familia y familiares, ten piedad y ten misericordia. Padre Santo, pidiéndote el perdón de todos nosotros, pecadores, pidiéndote el perdón de nuestros pecados. Y si yo he ofendido a alguien, Padre Santo, pido perdón. Por todos los que trabajan con el sudor de su rostro, manos, mente, alma y cuerpo. Gracias, Padre, gracias te damos porque tú nos das esas fuerzas, esa fortaleza, esa fe y esa esperanza. Gracias, Padre, gracias te damos. Padre Santo, pidiéndote por todo ser humano, cargando con su cruz de pesares, cargando con su cruz de sufrimiento, cargando con su cruz de pena y dolor, cargando con su cruz de soledad, ten piedad y ten misericordia. Padre Santo, pidiéndote que tú nos quites ese odio, esa envidia, esos celos, ese egoísmo, esa hipocresía. Quítanos toda maldad, toda maldición, todo mal carácter. Quítanos esa discordia entre familias. Padre Santo, pidiéndote que tú nos enseñes a amar. Enséñanos a amar y respetar a padre y madre. Enséñanos a vernos como hermanas y hermanos que somos ante Dios. Padre Santo, pidiéndote que tú llenes nuestros corazones y nuestros hogares con tu amor y con tu paz. Padre Santo, más que nunca pidiéndote que tú nos enseñes a perdonar. Tú, Padre Santo, Padre Hijo, Padre del Espíritu Santo, tú que vives y reinas por los siglos de los siglos.

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4: ¿Qué tal? ¿Cómo les va? Mi nombre es Juan Arango y estas son las noticias de la hora. Trabajadores humanitarios alertan de enfermedades y hospitales desbordados tras los sismos en Venezuela. El FBI ya incautó 95 drones en el sur de la Florida durante las restricciones por el Mundial. La crisis humanitaria en Venezuela continúa agravándose casi un mes después de los devastadores terremotos que sacudieron el país. Organizaciones internacionales de ayuda advirtieron que el sistema de salud está llegando a su límite debido a los severos daños en hospitales, la falta de personal médico y el elevado número de heridos que requieren atención urgente. Mientras decenas de equipos nacionales e internacionales mantienen las labores de búsqueda y rescate, el balance oficial de víctimas supera las 1.700 personas fallecidas y continúan recuperándose cuerpos entre los escombros. Las agencias de las Naciones Unidas alertaron sobre el creciente riesgo de brotes de enfermedades infecciosas, ya que miles de sobrevivientes permanecen en refugios improvisados o duermen a la intemperie en condiciones insalubres. Según las autoridades venezolanas, más de 15.800 personas han resultado afectadas y permanecen desplazadas, aunque la ONU considera que esa cifra seguirá aumentando conforme a los avances de las evaluaciones. La escasez de alimentos, agua potable, medicamentos y refugios adecuados agrava la emergencia, especialmente en el estado de La Guaira, donde los organismos humanitarios insisten que la ayuda internacional deberá mantenerse durante las próximas semanas para evitar que la crisis sanitaria y social siga profundizándose. 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
4: La Oficina de Patentes y Marcas de Estados Unidos rechazó la solicitud de las grandes ligas para registrar Playball como una marca comercial para prendas de vestir. El organismo concluyó que la expresión es de uso común y no puede ser monopolizada. La decisión representa un revés para las grandes ligas, que buscaba ampliar la protección comercial de una de las frases más emblemáticas. La resolución deja abierta la posibilidad de que terceros continúen utilizando esa expresión en productos de vestir. Soy Juan Arango y estas fueron las noticias de la hora.
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1: Y muy buenas tardes, señores, señores, buenas tardes, ¿cómo estamos? ¿Cómo estamos? ¿Cómo andamos? ¿Cómo andamos? Andamos felices y contentos. ¡Qué contento ni qué felices! ¡Rete felices, hombre! Son exactamente las 12 del mediodía con 4 minutos, 12 con 4. Vamos a ver quién está en el teléfono. A ver. Buenas tardes, Alegría. Bueno.
2: Hi, is Juan there?
1: ¿Quién? Yo creo que no. Son exactamente las 12 con 4 de la tarde de hoy miércoles. Es el día primero de julio del año 2026. Saludos a toda la raza que está escuchando la número uno en todo el Valle de Brazos, la preferida. Buenas tardes, Alegría. Bueno.
3: ¿Cómo estamos, Pepe?
1: ¿Qué haciendo?
3: ¿Qué? Le fallé nomás porque dije 2-1, ¿verdad?
1: Sí, mejor no quiero decir que dijiste 2-0, hombre. No, nadie te va a creer, hombre.
3: No, dije 2-1.
1: Bueno.
3: Pero pues no andaba tan errado.
1: No, me mates el premio. Iba a regalarte $5,000.
3: Ay, ay, ay.
1: No, hombre.
3: La rolita por ahí, la de Así te quiero, mujer.
1: ¿A quién?
3: Juan
1: Sebastián. ¿Cuál canción?
3: Juan Sebastián, Así te quiero, mujer.
1: Ay, Dios.
3: Y saludos para la raza de Pachuca y de Querétaro.
1: Ok.
3: Órale, Pipi, hierro.
1: Hierro.

Creo que así no se llama, así te quiero, mujer. ¿Sí? Bueno, búscala, muchacho. ¡Vámonos! ¡Regresamos después de esto! ¡Ay, ay, ay, Julión! ¡Julión, Julión! ¡Es el mes de julio!

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1: Y continuamos avanzando, oiga. Oye, mi estimado, prepárame un ramillete de cumbias, empezando con la Nunca es Suficiente.

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4: Y continuamos avanzando ya. Son exactamente las 12 del mediodía con 14 minutos. ¿Está quién allí, oiga?

el mandadero y el cobrador. Saludos. Se está cobrando hasta de más a veces, creo, ¿no? ¿Eh? Me cobra la gallina y los pollitos y todavía una docena de huevos, compadre. Saludos a la gente de Matehuala, San Luis Potosí. Saludos para mi compadre Sacudo.

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3: Y continuamos avanzando, oiga, son exactamente las 12 del mediodía con 24 minutos, 12:24. Hasta ahorita, Minuto 60, siguen igual. New England 0, República Demócrata del Congo 1. Entonces, hasta ahorita podríamos decir que tendremos duelo entre México y el Congo en la ciudad azteca. Si así queda, ¿verdad? Todavía faltan, ¿qué? 30 minutos. Pero primera vez en la historia que México estaría pasando al quinto juego, ¿verdad? Y si le gana al Congo, primera historia que llegan al sexto juego también. ¡Qué bárbaros! ¡Qué bárbaros!

Απατή, Chiquiteta. Pa' que ya no me haga sufrir. ¿Quién crees que llegó? Su tiburón.

Hazte para acá, te quiero agarrar aquí cerquita. Déjate, doy unos cabezazos, no entiendes. Tú no entiendes. Me llamaron para decir que no esté diciendo New England, es solamente England, Inglaterra, compadre. Y tú tienes aquí escrito que es eso, pues. Minuto 65, Inglaterra contra República Demócrata del Congo. 1-0. Ok. England, only England, please. Un saludo para los que trabajan en el este de Electronics. Ahí en las oficinas de Electronics, un saludo. Uf.

0: Oye, espérate, compadre, pero aquí en Estados Unidos, no hay un New England. Hay New Orleans y Luisiana. Pero aquí en Estados Unidos hay un New England. ¿Sí? No, ¿es que no? Entonces, ¿quién está mal? ¿La muchacha que me habló o tú? ¿La muchacha?
1: ¡Horrible!
0: ¡Ay, ay, ay! Y ese que sí es cierto, se llama New Orleans. Aquí, Luisiana. Discúlpame, mi querido pepeño. Discúlpame, pues. Ahorita te sobo. Ahorita le preguntamos al público, ¿ok? ¿Quién está bien? ¿Si estás tú bien o la muchacha?

Y continuamos avanzando, oiga, un saludo a la gente bonita de Querétaro. I'm sorry, mi querido Pepe Toño, ¿ok? Ya clarificamos todo. Everything is clear.

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Exactamente las 12 con 40 minutos en 20 y la 1. Ok, mi querido Pepe Toño, mira, te voy a aclarar cómo son las cosas. New England es uno de los 50 estados de los United States of America. Ok, ya sacando aquí todo bien. Y es del estado de donde son los Patriotas, los New England Patriots, ¿ya? Ok. Y solamente Inglaterra o England en inglés, en English. Es que ahora en el mundial le cambiaron a muchos países, les cambiaron el nombre original, oye. Mira, República Checa, ahora le decían Chequía. Chequía, ¿verdad? Cuando es República Checa. Y ahora, si te pregunto, te vas a enojar porque no vas a saber contestarme, mi estimado Pepe Toño. De. De. Mira. Como dije hace ratito, a las 3 estará jugando los USA, o sea, los Estados Unidos de Norteamérica, contra Bosnia y Herzegovina. ¿De dónde rayos sacaron eso? Yo pienso que este país era el que se hacía llamar antes la URSS, ¿no? ¿No? La URSS, la URSS. Yo digo, a menos que esté mal, pues corríjanme, para eso estamos, para que me corrijan. ¿Ok? Y ya en la noche estaremos viendo el juego entre Bélgica y Senegal. ¿Ok? Esos son los juegos para el día de hoy. Y la República Democrática del Congo, hasta ahorita, minuto 77, acaba de empatar Inglaterra 1-1 con Congo. ¿Ok? Minuto 77, 1-1, Inglaterra contra República del Congo. Ya valió, compadrito, ya empataron. Entonces, se van a ir, si se acaba así, a tiempos extras y luego a penales.

0: Dice, vamos a mandarle un saludo, dice, para mis cuñados. Para mis cuñados. Que quiero mucho, dice.
1: No jalen que descubrí.
0: Para mi cuñado Jorge, de parte de su cuñado Juan Manuel Rodríguez. Saludos.

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2: Y continuamos avanzando, oiga, son exactamente las 12 del mediodía con 45 minutos. En 15 y la 1. 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Por la hora viva México. Don Gallito, por favor, don Gallito, el amigo del pueblo, déme las gracias al público en general.
3: Gracias, damas y caballeros, señoras y señores, amable auditorio, por haber escuchado su programa Viva México. Y hasta la próxima, a la misma hora, aquí en Radio Alegría 1240 AM, la número uno en todo el Valle Brazo.
2: Muy bien, muchachito, muy bien. Son exactamente las 12 del mediodía con 47 minutos, 12:47. 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Y más un valor de 200 en refrescos. Para este sábado, sábado 4 de julio, en el Even Bar en Grío, donde estará el DJ Jaguar. La patrulla 979 no va a estar.

0: Y ya para decir la hora, nos están pidiendo algo de los plebeyos y nos están pidiendo un doblete musical, mi estimado. ¿Lo tienen listo? ¿De Tropical Florida? ¿Ya lo tienen listo? Ok, primero vámonos. Para los cumbiamberos de Monterrey, Nuevo León. La gente de Montemorelos, Linares.
1: Vamos a fumar la pipa de la paz.

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1: Oye, y nos vamos hasta el Paseo Santa Lucía, allá en Monterrey, Nuevo León. Allá se encuentra mi chinita. Uy, uy, uy. Mira. ¿Eh? Dice que anda en bikini.

0: Oiga, minuto 90. Minuto 90, Inglaterra 2, República del Congo 1.
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0: Ya valió.
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3: ¿Qué tal? ¿Cómo les va? Mi nombre es Juan Arango y estas son las noticias de la hora. Medicare lanza un programa piloto para medicamentos de pérdida de peso a partir de hoy. La Fiscalía de la Ciudad de Los Ángeles va adelante con su demanda contra Airbnb. A partir de hoy, Medicare inicia un programa piloto denominado Medicare GLP-1 Bridge, ofreciendo cobertura para medicamentos de pérdida de peso a millones de beneficiarios por primera vez en la historia. Este programa se lanzará como parte de un acuerdo entre la administración Trump y los fabricantes de medicamentos Eli Lilly y Novo Nordisk, y busca abordar el creciente problema de la obesidad entre los adultos mayores. Vale acotar que la ley prohíbe a Medicare cubrir los medicamentos para bajar de peso, pero los centros de servicios de Medicare y Medicaid están autorizados a realizar proyectos piloto a corto plazo para probar nuevos modelos de pago y cobertura, puntualiza CNN. Mary Abramson, residente de Washington, quien es una de las beneficiarias que anticipa este cambio significativo, contó sobre sus experiencias. Dijo que a sus 71 años ha enfrentado limitaciones debido a su peso, pero con la reducción de costos de medicamentos como Zepbound, espera poder acceder a un tratamiento que le permita mejorar su calidad de vida. Con esta pérdida de peso me siento 10 años más joven, dijo Abramson, que ya no sufre de apnea de sueño ni otras dolencias desde que comenzó a tomar GLP-1 personalizado. 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
3: LeBron James cerró su capítulo con los Lakers de Los Ángeles. El ícono de 41 años buscará jugar en otro equipo. Después de 8 años, LeBron ganó un campeonato en 2020. Fue la burbuja en Orlando bajo circunstancias extraordinarias. Durante ese momento, promedió 29 puntos y 12 rebotes en las finales. Con la camiseta morada y oro, rompió récords históricos. Es el máximo anotador de todos los tiempos con 43.440 puntos. También alcanzó 22 selecciones de juego de estrellas. Jeannie Buss, la dueña de los Lakers, escribió que será siempre parte de la familia. Su próximo destino sería llegar a Golden State o regresar a Miami o Cleveland. Soy Juan Arango y estas fueron las noticias de la hora.
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2: Oiga, son exactamente la una de la tarde, con ya cinco minutos, la una con cinco. Y bueno, ya tenemos el horario y el rival para México este próximo domingo 5 de julio. Primero tendremos el encuentro entre Brasil y Noruega a las 3 de la tarde. El domingo, ¿ok? El domingo.

0: Brasil contra Noruega a las 3 de la tarde, y el mismo domingo México a las 7 de la tarde estará recibiendo a Inglaterra. ¿Ok? A las 7 de la tarde, tiempo de México, tiempo central, de México, Inglaterra, y Brasil, Noruega, a las 3 de la tarde.
1: Perdone, pero ya las tengo dadas todas, pero las canciones, ¿eh?
0: Y el sábado a las 12 del mediodía tenemos Canadá recibiendo a Marruecos y Paraguay recibiendo a Francia a las 4 de la tarde. ¿Ok? Ahí está ya. Le voy a México. Yo dije que México va a llegar a la final contra Brasil. Va a ser México-Brasil la final. Acá en los United States of America. Van a ganar el domingo. Van a ganar. Deja buen contacto con el Brujo Mayor allá en la Petaca, Linares, Nuevo León. Y me está informando que va a ganar México 3-2.

Oiga, para la gente de Linares, Nuevo León, la gente de Gualahuises, Montemorelos, La Chona. Saludo a la raza tejana de aquí de Brenicar Station. Puro Mexican American. Mira, por toda la esquina, compadre, así mira.

Continuamos avanzando, oiga, un saludo para los hermanos González de Valle de Reynosa, Tamaulipas, y para los de González Cabines en Costum. Saludos a la gente de Reynosa.

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2: Señores,
3: ya estamos en cuartos de final, señoras y señores.
4: Hicimos historia, hicimos historia.
3: ¿Quién nos tocaría en cuartos? Brasil.
4: ¿Qué?
3: Estamos en semis. Sí. A ver, déjame ver el camino. Semifinal, Argentina. Estamos en la final, perro.
4: Sí.
3: Qué bárbaro.
4: Y cero goles. ¿Cuánto nos han metido?
3: Cero.
4: Nos han metido. Es histórico.
5: El Tala.
4: Pobre Maradona, se perdió.
6: Pero bueno, por algo pasan las cosas. Tala rompió el récord de más minutos sin recibir gol de un portero mexicano en los mundiales.
3: Sí. Cuatro partidos.
6: ¡Eso!
3: Cero goles.
4: ¡Arriba la Chiva!
3: Cuatro
4: ¡Tala!
6: No.
4: ¡Grita, baboso!
3: Sí, Tala sí. No, Chiva. Hoy todos somos México, veo.
4: No,
3: por favor.
6: Me encanta.
3: Por favor, vamos.
6: Me encanta que ya te subiste al ICICI.
3: No. Yo siempre he estado arriba.
6: Me encanta, porque andaba que el ICICI. ¿De qué hablas, Pau? ¿Sí o no, Cookie Monster?
3: Yo siempre he estado arriba.
6: No seas mentiroso.
3: Siempre he estado arriba.
4: Se van a romper el corazoncito.
3: Yo siempre he estado arriba.
6: No seas mentiroso.
3: Pintado tricolor,
4: tricolor,
3: tricolor, tricolor, tricolor. Te quiere ver campeón.
6: Oye,
3: te sigue a donde va.
4: Cállate, Cookie Monster.
6: ¿Sí?
3: No
4: digas estupideces.
3: Sí. Venga.
4: Lo hice en el estadio.
6: Quiero ser el amor.
4: ¿Cómo la gente lo cantó?
6: Tu alma. El calor.
3: No. Oye, fíjate, algo diferente de esta selección mexicana. Es definitivamente la manera en que se están llevando tanto en la cancha como en el vestidor. Manera en que se hablan.
4: Hay amistad, hay unión, hay configuración.
3: Hay talento.
4: Todo, hay talento. Eso. Hay sincronización. Se
6: Morita.
4: Engranaron. Los morros están dando su vida.
6: Quiñones, mis respetos.
4: Todo.
6: Se están conectando, se voltean, tienen Bluetooth integrado. Se hacen así con las caras. Qué buen juego
3: Bluetooth,
6: el de ayer.
3: Pau, tienen Wi-Fi.
6: Bluetooth,
3: tienen 6G.
6: No manches.
3: ¿Qué japoneses ni qué nada? Esto sí tiene 7G.
6: De
3: están
6: verdad
3: bien conectados.
6: Que ayer no saben cómo disfruté el partido. O sea, lo vi en mi casa, pero
4: qué
6: lo
4: disfruté
6: a la máxima potencia. Vamos a ganar 1,000,000 de personas en el Ángel de la Independencia.
4: ¿Qué?
3: Una locura.
6: ¡Cállate! 1,000,000 de 700 a 1,000,000.
3: Bien,
6: imagínate.
3: Hoy se festeja. Yo no me voy a decir algo. A este ritmo que vamos, el que no va a llegar al quinto partido soy yo.
4: ¿Por qué,
3: güey? No, güey, ya mucha fiesta, güey, mucha desvelada.
4: No, es que tú te vas a de party, güey.
3: Mucha peda ya también, güey, ya.
4: No, yo el diabetes,
3: qué bárbaro.
4: Cuídate, hijo.
6: Oye, cuídate.
3: Si seguimos así, no les llego al quinto partido.
4: Te necesitamos.
3: No les llego, muchachos.
4: Nadie puede manejar la consola como tú.
6: Y dijo el japonés, oigan, yo estoy aquí en México, ¿y cómo le hacen los mexicanos para tanta fiesta? De la fiesta se van a la fiesta, regresan a la fiesta, van a la fiesta.
4: Así es, fiesta.
6: No nos queremos ir de México.
4: Sí, qué bonito.
6: Está diciendo las más selección.
3: Y creo que el pueblo se lo merece. Creo que nuestro México se lo merece. Esta alegría se la merece. Hoy hay que disfrutar. Hoy hay que pensar en el siguiente rival. Ya es este domingo. De nueva cuenta, Estadio Ciudad de México. De nueva cuenta en casa. De nueva cuenta. ¿De qué?
6: Ahorita vamos a ver cómo va la quiniela.
4: ¡Yo gané!
6: ¿Cómo vamos? Fíjate que Carlitos Guamán perdió porque dijo que Ecuador iba a ser el.
3: No, inoperante su Ecuador. Se volvió a ver el Ecuador contra Curazao.
4: Frustrado.
3: Que ahí fue en el grupo también que lo hizo ver malísimo.
4: Wey, un Ecuador agresivo, malo.
3: Obviamente, sin demeritar todo lo bien que hizo la selección mexicana.
6: Sí.
3: Pero la verdad, Ecuador.
4: Ay, Dios,
3: muy mal. Y en el segundo tiempo. Lo que hemos visto de muchos técnicos, lo que hemos visto del Vasco Aguirre también. Eso sí, hay que hablar del granito ahí en el arroz, señores y señores. Santi Jiménez. Ay, Santi Jiménez.
4: ¿Qué?
3: Ay, Orbelín Pineda.
4: Santi Lozano.
3: No. No le entendieron ni le están dando lo que quiere el Vasco Aguirre, que es el contragolpe feo. El 2-0 a Ecuador le salió barato, ¿eh? Barato. Del Azteca, si hubieran llevado unos cuatro pepinos fácil.
6: Ay, qué bueno estuvo.
3: Fácil.
6: Ay, ay, ay. Oye, toda la gente, estamos en YouTube, @ bueno mala feo, cáiganle, estamos completamente en vivo. Y los comentarios que se exponen aquí es, y si sí, y si
3: puro,
6: sí,
3: y si sí,
6: sí,
3: sí, sí, no, pero
6: sí,
3: no,
6: sí,
3: no,
6: sí, sí,
3: y si sí, sí, y si sí, y si sí, y si sí,
4: taco gorditas, tortas, taco. Así no. Le hace.
3: Qué ambientazo, sí, sí, qué ambientazo, sí. La verdad, somos... la noche de anoche.
6: No, hombre,
3: se está jugando, se está jugando un mundial.
4: La vida, México.
3: Y cada vez que se juega en el Azteca, se juega, es otro mundo, es otro
6: es
3: torneo.
6: Otra cosa.
3: Es otro torneo. Es
4: ahora,
3: otro...
4: ya se acabaron.
3: No, falta uno más.
6: Uno más el del domingo.
3: Falta uno más. Yes. México se lo ha ganado jugar de local de nueva cuenta. Y aquí en Estados Unidos también jugará de local donde quiera. Cuando gane México en contra de República Democrática del Congo o Inglaterra, que por cierto, ahorita ya en pocas horas se juega ese partido. Vamos a ver quién es el rival.
6: Oh my God.
3: El próximo sábado, apúntenle.
1: El domingo
3: se juega. Pero el próximo sábado, 11 de julio, Miami. México entre probablemente lo que sería Brasil.
6: Sí.
3: En cuartos de final.
6: Y le vamos a ganar a Brasil.
3: Claro, claro que sí.
6: Le vamos a enseñar la carne de la buena, del chile del que pica.
4: Se van a paniquear los brasileños. Claro. Ya tienen todos los países que no son de México. Ya están temblando, dicen, no lo echen a México.
6: Oye, fíjate el partido y decían, por favor, escóndanme al Morita. Llévenselo, es una joya. Hablando
1: lo
6: de
1: pueden lastimar momento, para ilusionar.
3: No. Señores,
6: ¿qué cosa?
3: Podemos
6: cuidado.
3: Hablar de la selección
4: hay
3: mexicana.
4: Que cuidarlo.
3: Y de Morita.
6: No, Morita, o sea, anda on fire.
3: Qué bárbaro. ¿Se acuerdan las palabras que él dijo? ¿Y por qué no? Cuando le preguntaron, oye, Morita, y si sí, dijo, ¿y por qué no?
1: Se puede ilusionar la gente.
3: Que se ilusionen,
1: dijo.
3: Morita, jugando de esa manera que jugaste.
6: No, mis respetos.
3: Dime lo que quieras.
6: Mis respetos.
3: Hazme lo que quieras.
4: Hazme un hijo.
6: No, cálmate.
3: Un jugador así, Morita, me no hace así, creer.
6: Claro.
3: Me hace ilusionarme.
6: Mis
3: me
6: respetos.
3: Hace. Wow.
6: Mis vivir. Respetos.
3: No, a mí no me lo cuentas, yo lo vi.
4: Qué bonito.
6: La
4: qué
6: sinergia bárbaro. Entre Morita, Quiñones y Jiménez.
4: Todo, respeto.
6: Se leían, se volteaban, se veían. Fue mágico, la neta.
4: Hay cariño, hay respeto y hay sincronización. Como que se quieren entre. Antes no había tanto.
6: Se conectan mucho.
3: Y deja tú entre ellos.
4: Qué bonito.
3: La afición, feo.
4: Sí.
3: 80,000 almas ahí también, tirando cotorreo con
6: los
3: ellos.
6: Gritos.
3: Todo, güey. O sea, es
6: maravilloso.
3: Hay una conexión increíble, mágica, que estoy seguro y ojalá. Quiero pensar.
4: Llorarlo, ya
3: no, güey. No. Quien venga a Inglaterra, de República Dominicana.
6: Me da mucho gusto que ya el pelón está de nuestro lado.
3: No, yo siempre he estado,
6: Cookie Monster.
3: Esta selección.
4: Llora nomás.
3: Ve mi predicción. Ve mi predicción. Ve mi predicción.
6: El pelón es allá.
4: Ya la cambió.
6: Sí, dijo que México le perdía a Inglaterra.
1: México le ganaba
6: a
1: Ecuador, está bien.
6: Nada más.
1: México avanza.
6: Y perdía contra Inglaterra. Eso fue lo que nos dijo.
1: Contra Brasil.
4: No.
3: Exacto.
1: O contra Inglaterra.
3: Ahorita lo vemos.
6: Cámbialo.
3: Cáiganle a YouTube. Señoras y señores, México haciendo historia definitivamente en casa.
4: ¡Y sí, sí! ¡Y sí, sí!
3: ¡Qué partido!
6: ¡Y sí, sí!
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6: Oigan, la neta, lo que se vivió ayer fue mágico. Ver a la selección ganar, triunfar, la gente coreando en el estadio y después 1,000,000 de almas en el Ángel de la Independencia.
4: ¿Qué pedo con eso?
6: La última vez fueron 700, feo.
4: No, empezó con 200.
6: Empezó
4: creo, ¿no?
6: con...
4: 300, 200.
6: No, creo que con 170 y ha sido en
4: ¿cuántos
6: aumento.
4: ¿Cuántos partidos van de México que no perdieron?
3: Cuatro.
6: Y ahí viene el crechento. No, va a ser el quinto el domingo.
4: Ay, joder.
6: Pero una señora ahí, de la tercera edad, ella dijo, yo quiero ir a festejar.com. ¿Y qué creen?
3: ¿Qué hizo?
6: La lanzaban hasta el cielo y ya volaba como
4: ¿qué?
6: Toda una rockstar.
4: ¿A una viejita?
6: Caía, subía y caía. Esta abuelita lo dio todo
4: ¿no
6: en el FanFest.
3: Pasó.
6: Luego la gente dice, ahí es inteligencia artificial. Na. Es ella viviendo a la máxima potencia, festejando a México.
3: ¡México! ¡México! ¡México! Cáiganle a YouTube, estamos en vivo, @ bueno, mala, feo, chavos.
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2: Oigan, ¿qué creen?
3: ¿Qué pasó?
2: Que ayer México y hoy, y yo creo que mañana y pasado estamos de fiesta festejando.
3: Claro, claro.
2: Nuestro éxito, porque
3: ¡vamos!
2: ¡México!
3: ¡México! ¡México!
2: Y bueno, pues se fueron que al Ángel, que a los FanFest a festejar, la gente vuelta loca. Y había una señora de la tercera edad. Y todo el mundo, cuidado con la doñita, la van a romper.
3: ¿Cuál
2: la
3: es
2: doñita,
3: tercera edad? ¿60 para arriba?
2: De 65 para
4: 55
2: arriba.
4: 55 para arriba.
2: ¿A poco tiene 55?
4: Pues ya te empiezan a dar el descuento de Senior Citizen.
2: No,
4: a los 55.
5: 65.
2: Bueno, en
5: ¿no?
2: México 55. Es 65.
3: ¿Qué? No, Chayo ya es de la tercera edad.
2: A su máquina y la señora la van a romper. Y la señora dijo, rómpanme, yo estoy festejando.
4: ¿Qué
2: hizo?
4: Señora golosa.
2: Ahorita
3: más bien de

0: Oigan,
1: what happened?
0: ¡Viva México,
1: vamos,
0: señores!
1: ¡México!
2: Y
1: ¡México!
2: ¡Y sí, sí! ¡Y sí, sí!
0: ¡Que viva Morita! ¡Viva! ¡Que viva Quiñones!
3: ¡Viva!
0: ¡Viva! ¡Que viva Jiménez!
2: ¡Viva! ¡Viva!
0: ¡Que vivan Romo! Las manos del ¡viva! Tala!
1: ¡Romo ¡viva! También! ¡Las manos del Tala!
0: ¡El Piojo!
2: ¡El Tala! ¡Viva! ¡Viva!
1: Nomás no digas Santi Jiménez, ¿eh?
0: ¡Santi Jiménez!
3: ¡Se perdió una! ¡Clarita!
1: ¡No, muchas!
0: Bueno, ¡Johan Vázquez!
1: ¡Sí, Johan! ¡Viva! ¡Viva! ¡Johan, muy bien! Muy bien.
0: ¡No, hombre! Todo el mundo ayer estaba que se arrancaba el cabello de la emoción.
3: Sacaron a ¿cómo se llama? Al Jiménez, al del que está dañado la cabeza.
1: Oh, Raúl Jiménez, sí.
3: A Raulito.
1: ¿Qué tiene?
3: Por el Santi, ¿no?
1: Sí, claro. Es que hubo un cambio feo.
0: Sí.
1: Ya, porque jugar ya, todos ya, los...
0: Oye, el Santi como corre y corre. No, lo cambió todo.
3: Ya los ecuatorianos están jugando bien sucio, güey. ¿Sí? Ay, no. Qué feo.
0: No, pero...
3: Qué feo.
0: Nosotros ayer estábamos de festejo, cantamos, gritamos. Muchas personas brindaron, lloraron con cada gol, cada emoción. Hasta que al final del partido...
3: ¡La Chayo marometas en la sala!
0: ¡Claro!
3: Parecía ¿qué? Churumbela.
0: ¡No! ¡Y es lo mínimo!
3: ¡Alrededor de la sala!
0: ¡Es lo mínimo! Mira, terminó ese partido cuando se tocaron el silbato. Todo el mundo en su casa y en los lugares. ¡No lo puedo
3: en
0: ver!
3: ¡En el ángel!
0: ¡Y sí, sí!
1: Ay, no. ¡Y sí! Sí.
3: Ahora sí el pelón como apoya.
0: Y ahora sí, ¿verdad? Porque
1: siempre.
0: Casi no. Es
1: yo siempre, papi.
0: No seas casi mentiroso. No,
1: claro que sí.
3: Te sentía así como gacho ayer. ¿Eh? Es más, te dar sí. Una patada, pero me diste lástima.
0: Pero te aguantaste.
3: Esto está, pobrecito.
1: Esto estaba, ese gane ya estaba presupuestado. Sí, señor.
0: Oye.
1: Yo sí creía.
0: Pero miren, entonces esta señora, que es una señora de la tercera edad.
3: Una patada.
0: Se fue al FanFest a festejar. Pero
3: ay, la viejita, ¿de qué edad?
0: Yo la veo como de unos 78.
3: ¿Qué?
0: Cáiganle a YouTube @ bueno, mala, feo para que la vean, por favor. Y bueno, esta señora está en el FanFest y está.
3: ¿En todos, el ángel?
0: No, en el FanFest. Y todos, cuidado con la doñita, no la van a romper y ella, rompanme. ¡Láncenme!
3: ¡Ojalá!
0: ¡Quédenme con todo! Y ¿sabes qué me encanta, feo? La actitud de esta señora. Porque vida, solo hay una. Mundial, cada 4 años. Lo que está viviendo México es historia.
3: A lo mejor ya no lo vive la viejita.
0: El mundo se va a acabar.
3: ¿Verdad?
0: Cáiganle a YouTube para que vean este video y este festejo. Púchale play, por
3: favor.
0: ¡Que viva la señora!
3: El último. ¡Mira, doña Lupe! ¡Mira! ¡Mira!
0: ¿Sí?
4: ¡Quiero tranquilo todo contigo!
5: Sí, todo tranquilo.
4: Y el video que me encontré de ti arriba de un muchacho, ma, ¿qué onda con eso?
5: ¿Cómo que arriba de un muchacho?
4: ¿Qué hambre les estás dando a tus nietas, ma?
0: Ay, qué chido.
5: ¿Te
4: clonará más?
5: Seguro, ya ves que con eso de la
1: IA
5: hacen cada cosa,
1: ¿no? ¡Ah, la abuelita!
3: Oye,
1: con que es inteligencia artificial, dice.
0: La abuelita es una rockstar. Oye, qué padre tener una abuelita así. O sea, imagínate que festeje,
1: claro.
0: Que se divierta. Yo creo que un abuelito así que conozco...
3: ¿Qué tal si les cae?
0: Eres tú.
3: Pero qué tal si se les cae la viejita, me
0: feo.
3: Caigo yo, ya no solto.
0: Feo, pero
3: ya,
0: por ya eso no la gente, vamos a tener gente fuerte para que te lance.
3: No, este desgraciado. ¡Oh! Si el otro día me andaba matando el luchador y nadie me defendía.
1: No, ya en el que tuvimos, papi, también aquí en el Rose Bowl, ¿te acuerdas? Se subió toda la bandera, agarraron a mi compa el feo, es más, debemos tener el video.
3: Güey.
1: Ahorita se lo pido al chiquito. Debemos tener el video, agarraron a mi compa el feo toda la bandera y... Quisieron hacer lo mismo conmigo. Nada más de que yo se
3: ¡traigan la grúa!
1: Como que no pude, como que ahí me medio levantó una.
0: Trabajo.
1: Sí, les cuesta trabajo.
3: No, pero me
1: pero
3: quiebro.
1: Al feo sí.
3: Ay,
1: no,
3: Dios, guarde el oro, me quiebro y ya.
0: Oye,
3: no formo.
0: Pero qué buen festejo, la señora se super divirtió, lo disfrutó, la neta la gozó y no la culpo. ¿Ustedes dónde vieron el partido? ¿Cómo disfrutaron? Se salieron a las calles, se salieron con la camioneta a pitar, pip, pip, pip. Pusieron las banderas en su carro y se salieron a dar el rol. ¿Qué hicieron? Por favor, cuéntenos. 1-855-370-3100.
3: El vecino aventó cohetes en cuanto ganó México.
1: Yo rumbo a la casa, muchachos, en varios puentes. Vi gente sacando la bandera, sí, echándole las luces a los carros en los freeways.
3: ¡Ah, qué chido!
1: Salieron a festejar. ¿Cómo ay, festejaste?
0: México, México.
1: A ver, ahorita
0: México
1: recibimos sus llamadas. Además, estamos en vivo en YouTube, @bueno_malafeo. Ahí para que nos comenten también. Ahorita leemos sus comentarios. Bonito, ¿eh? Sí,

0: ver, ¿cómo festejaron? Venimos de ver,
1: oh my God,
0: este video viral de cómo una abuelita,
1: no, hey, Pau, pero se
0: la agarraron, la aventaron por todos los cielos.
1: ¿Y si
0: en el
1: se quiebra?
0: Y es que la bandera, fíjate, y la abuelita dice, ay, no era yo.
2: Me clonaron.
0: Era la IA, ahora con la IA, o sea, ya con la inteligencia artificial.
1: Me gusta la doñita, sí. Como que está flaquita.
2: Sí. Oye, la señora andaba con sus copas encima festejando a la máxima.
0: Bien, se vale.
2: Lo disfrutó, lo gozó, lo bailó. Y ella dice, no me importa la edad, la lanzaron por los cielos. Ay, se le subió a hombres en los hombros.
1: Hay una parte donde veo que sale, no sé si sea cerveza o la placa de ella, la dentadura. Sí.
2: Las dos, pero...
0: Esa espuma que traen ahí. A ver, mira, tenemos a Mario con nosotros. Hola, Mario. ¿Qué peteo?
3: ¿Qué pasó, muchachos?
0: ¡Saludos, hey, Mario!
2: Chulo.
0: ¿Cómo festejaste, Mario?
3: Bueno, yo estoy festejando llegando tarde al jale.
0: ¿Qué hubo?
1: Ay, y
2: ¿en
1: medio
2: qué trabajas,
1: pero,
2: mi amor?
3: Yo trabajo en una compañía que arregla carros y llantas.
0: Ah, qué bueno que soy médico cardiólogo, hey, y tengo 5 pacientes esperándome ahorita.
1: El quiropráctico de los pies.
0: Que se aguanten, si que quieren, se esperen.
3: Y si quieren, y si no, mañana nos vemos.
0: Eso. ¿Qué hubo?
2: Oye, Mario, ¿dónde viste el partido? ¿Qué hiciste? ¿Con quién lo viste?
3: No, hombre, lo vimos en la casa ahí. Se hubo descontrol.
1: ¿Qué?
3: Se acabaron unas cuantas botellas.
1: ¿Qué?
3: No puedo creer.
1: Eso es bonito, eso sí vale la pena.
0: Qué chido, oye, como...
2: Qué rico.
1: Una peda.
0: También el Vasco, ¿no? Dice que le faltó un poquito de...
2: De tequila.
0: De chupirul. A ver, mira, tenemos a Eddie Arol, Edarín, ¿qué peteado?
4: Bueno.
1: Bueno, ¿dónde vio el partido usted, señor? ¿Cómo lo vio? ¿Dónde lo vio?
4: Aficionados que viven la intensidad del fútbol.
0: ¡Venga!
4: ¡Caricia, la besa, la pelón! ¡Vamos, muchachos!
0: ¡Vamos, muy! ¡Y sí, sí! ¡Y sí, sí! ¡Y sí, sí!
1: ¡México! ¡Y sí, sí!
0: ¿Qué onda, Edgar?
4: Yo lo viví con la familia de Chicago, pero no más apoyándose los... Argentina, lambiscones del Messi.
1: Cuando juega, cuando Argentina juega en contra de otro país, apoyamos a Argentina.
2: México.
1: En contra de México, sí,
0: en contra de México.
1: No.
0: México, Argentina, vamos, va, México.
1: Claro,
0: 100%, Edgar.
2: 100%.
1: Y apoyo a Estados Unidos cuando juegan contra otro país también. Aquí claro. Vivo, de aquí trago.
4: La canción del PRI. México ganar el mundial.
2: Eso.
0: Habría un montón de borrachos y todos estarían en el ángel.
1: ¿Y sí?
2: Oye, un millón de personas. Es una locura.
0: De locura. Tenemos a Toño. Hola, Toñito. Toño a la una. Toño a las dos.
1: ¡Toño! ¡Habla, güey!
0: ¿Qué onda, carnalito? ¿Cómo festejaste ayer? La abuelita la agarraron y la aventaron por los cielos. ¿Cómo? ¿Y tú?
3: Valero. Escúcheme, yo se lo dije a ustedes. No me gusta.

0: gusta el fútbol. Pero
1: sí, yo me acuerdo
0: con
1: de
0: mi familia en casa. Pero acuérdese, al Pelón le van a caer la boca. Tanto discriminación para México, México le va a caer la boca al Pelón y a toda esa gente que están negativamente, que queda en el Mundial, gana el Mundial México y siempre va a ser verdad.
2: ¡Vamos!
3: ¡México!
4: Gracias, Messi, por su comentario.
0: Messi se retira este año.
4: Sí. Pues sí, ya se sabe, güey.
2: Es último baile.
4: Esta es la noticia.
2: Sí, así es.
1: Memo Ochoa salió con una tejana. Y me encantó. Subió una foto ayer a sus redes sociales y puso, y sí, hecho pero bien. Se lo mandó como marcarme para que lo hagas en tus tejanas.
4: Y sí.
2: ¡Ah, qué perro! Eso está chido.
1: Estoy bien feliz.
2: ¿Cómo festejaron ustedes anoche? Lo leemos en @BuenoMalaFeo. Estamos completamente en vivo. Ahí en YouTube también. Pongan sus comentarios, muchachos.
4: Tuvieron
2: carnita asada.
4: Yo no sé por qué venimos a trabajar ahora. Si deberíamos estar
1: en la casa. Transmitiendo de la casa.
2: No, señor. En Ciudad de México.
1: Claro.
2: Deberíamos estar en Ciudad
1: de México. Yo se los ofrecí.
4: Sí.
1: El único que dijo jalo fue el Pelón.
2: Sí. Vámonos.
1: ¿Pero qué?
4: Así
1: pero
4: dice real. Nomás.
2: ¿Ya es este fin de semana? ¿Vámonos o qué?
1: ¿Es neta?
2: ¿Vámonos o qué?
1: ¿Cookie Monster?
2: Ayer la jefa texteó y dijo, ¡vámonos o qué!
1: ¡Ay, yo jalo!
4: ¡Vámonos!
2: ¡Hola, Víctor! ¡Bienvenido, canalito!
5: ¡Saludos! ¡Buenos días!
2: ¡Saludos, compadre! ¿Cómo festejaste, Víctor?
5: ¡Arriba, México!
1: ¡Qué actitud, Víctor! ¡Te amo!
4: ¡Oí nomás!
2: ¿Qué te pareció el partido, Víctor?
1: ¡Sí se pudo!
5: ¡Cien y sí se pudo, papá!
1: ¡Eso!
5: ¡Saludos a todos! Todavía ando medio pedo, pero ando manejando.
4: ¡Pero ando manejando el tráiler! ¡Dice!
1: ¡Lo amo! ¡Oye!
5: ¡No!
2: Víctor, ¿sí contamos contigo para el domingo o cómo vas a andar?
1: ¡Obvio!
5: ¡Claro, papá!
2: Eso.
5: Ustedes pueden contar conmigo para lo que quieran.
1: Para bien, siempre, dice. Sea.
2: Qué bueno, mi hermano.
1: Forever and ever.
5: Siempre.
2: Sí, es que me
5: ahorita
2: dan...
5: Ahorita con México hasta el fin del mundo y hasta donde demos.
4: Okay. Este no va a parar la peda hasta el domingo, güey. Yo el lunes, yo
1: Oye,
4: creo.
1: Esperemos, ay. O sea, tenemos que ganar el domingo porque si no la cruda va a estar... Tras...
2: Mira,
1: no,
2: es que si le damos como Víctor, yo creo que ahí tipo jueves, viernes... ¡Cambio! Víctor ya no aguanta.
1: Un suerito, sí, pero intravenoso.
2: Se va a despertar. Se va a despertar domingo. Y ya vamos a estar en cuartos. Fácil. Esperando a Brasil.
1: ¿Y te imaginas que ganemos y que no nos puedan meter gol?
4: A cero.
2: ¿Invictos todavía? A ver, comenta Lorena ahí en @BuenoMalaFeo. Nosotros nos fuimos a festejar a la 42 de Times Square, aquí en Nueva York.
1: Imagínate.
2: Se hizo el desmadre. Todo el mundo con las camisetas de México. Padre. Saludos a toda la bandera de Nueva York.
4: Qué bonito.
2: Caigan a YouTube, ahí lo seguimos leyendo.
1: Y estamos viendo lo de la quiniela, para que vean que sigue.

0: TV o en vivo.
1: Señores, agárrense porque el reality show que tiene a todos hablando es Garra contra Veneno, Guerreros Mundiales. Así que no se lo vayan a perder con esas... Pues estos concursos extremos, no manches.
2: Está padrísimo.com, no se lo pueden perder, neta. Los retos que pasan ahí son fuera de este mundo.
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2: Señores, ahorita regresamos con Noti Entra. ¿Y qué creen? Les voy a platicar de un señor, un vato.
3: Hey.
2: Este don anda demandando a la ciudad de San Diego.
4: No. Ajá.
2: No por cualquier cosita, por millones de dólares. ¿Por qué? ¿Qué le pasó? Millones de dólares.
4: ¿Qué pasó, cuacua?
2: Tenemos video, cáiganle, empezamos en vivo, arroba bueno mala feo. Ahí tenemos toda la fiesta. ¡Y sí, sí! ¡Y sí, sí! Cáiganle para allá, ¿eh?
4: Oigan, son adictos a las compras, al shopping, y más al shopping en línea.
2: ¡Sí!
4: Les tengo la solución. Van a comprar. Sí, compren, compren. Compren, compren, compren. Pero sin gastar. ¿Cómo? Ahorita se los cuento.
3: Yo soy adicto a los masajes.
4: Ya sé, sabemos.
3: Pero después de esta noticia, para mí que ya no voy.
2: ¿Por qué?
3: Se están muriendo.
2: ¿Por qué?
3: Los que van a los masajes y ya no son felices. Ahora son masajes tristes.
2: ¿Qué?
3: Se murió un vato.
2: No.
3: De los masajes. ¿Por qué razón, motivo, circunstancia?
4: ¿Qué, pues, qué le hicieron en
3: la morra? ¿Qué le hizo la morra que lo mató? Ahorita les cuento de volada.
5: No se vayan.

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1: Entra. Chavos, ¿qué creen?
2: ¿Qué?
1: Tenemos el video, cáiganle en arroba bueno mala feo en YouTube. ¿Dónde? Este señor, 70 años de edad, está presentando una demanda de nada más y nada menos que 35 millones de dólares.
2: ¿Qué? ¿35?
1: En contra de la ciudad de San Diego.
2: Y yo no he ido a San
3: para
2: Diego.
3: Para la ciudad de San Diego no es nada.
1: 35 millones de dólares.
3: Mucho dinero, San Diego, muchísimo.
1: ¿Qué fue lo que pasó? Lo que sucede es de que, no sé si ustedes han visto estos ¿cómo le llaman los que les ponen moneditas? Que ahora
3: meter,
1: lo que haces, sí,
3: Parking meter,
1: ándale.
2: El parquímetro.
1: El parquímetro, exactamente.
3: That one.
1: Gracias. Esos parking meters. Había uno en la banqueta, lo quitan, queda lo que viene siendo una especie como de protuberancia ahí en la banqueta.
2: Feo, tú tienes una protuberancia.
3: En la nariz.
1: En la nariz.
3: ¿Qué es eso,
1: panza?
3: Protuberancia.
1: Es como una bolita. La banqueta debe ser plana.
3: Sí, güey.
1: Pero como
3: a los viejitos como yo, sí, nos mareamos. Y luego, con obstáculos, me
2: caigo. No te puedes caer, te puedes matar.
1: Pero entonces quedó esta base metálica, digamos.
3: A Simón.
1: Salidita, un poco salidita. Iba el don de 70 así años caminando. No,
3: no, no. Salivita.
1: Y como que vio ahí
2: la oportunidad.
3: Ahí está un pedazo de
1: Quiero pensar que no lo vio.
3: No, sí, que
1: pero como
3: fierro.
1: Que iba caminando para un lado. Es más, tenemos el video. Y luego dice, no, soy de aquí. Y le camina dirección allá. Se dio una tropezada, güey. Se wey puso un trancazo. No,
2: pobrecito.
1: El don, cáiganle a YouTube, arroba bueno mala feo. Ahí van a ver cómo el don se tropieza.
3: ¿Qué?
1: 70 años, su cabeza cae feo. Entre el automóvil que estaba ahí estacionado y la banqueta. Entonces el don va caminando, tropezón.
2: Ay, no manches.
1: Venga contra el carro.
2: No, ay, se pudo haber matado,
1: No. Pau,
2: se pudo haber matado, se fracturó el cuello,
1: se fracturó el cuello.
3: Wey, claro. No manches.
1: Llegaron los bomberos, todos revisando qué fue lo que pasó. Y resulta que las ciudades a veces son irresponsables del mantenimiento de la vía pública.
3: Ay,
1: y el incumplimiento de esta obligación puede dar lugar a indemnizaciones muy cuantiosas, como la demanda de este señor.
3: Y ahí te va. A la media hora ya lo parcharon. Como siempre.
1: Sí.
2: ¿Y sabes qué es lo peligroso? Que una persona de la tercera edad se cae y ya valió gorro. Le queda muy poco tiempo de vida. Si se lastima la espalda, si se lastima el cuello, son áreas que ya no se recuperan de la misma forma.
3: Hasta fallecer.
2: ¿Por eso pierden la vida?
3: Güey, no, su caderita, lo que se quiebre, no solo.
1: Muchachos, todos aventar al feo al cielo. ¡Y sí, sí! ¡Y sí, sí! Y luego te aventamos.
3: Si yo qué gano, la Chayo es la que va a ganar con el morrito.
1: Sí, ¿verdad? Ahorita nos va a mensajear la Chayo. Sí, aviéntenlo,
3: sí,
1: pero
3: favor.
1: De la ventana.
3: Ay. Que no caiga en el pasto.
2: A ver, te quiero hablar a ti, Maniwis, compradora compulsiva. Esa de que ve todo y le hace compren. Que tienes tu tarjeta en la mano y dices, ¡ay, tengo dinero! El dinero es dinero. Que vas a las tiendas, vas en el pasillo, volteas derecha e izquierda y todo quieres y lo tocas y sientes la gloria. Si tú, compradora compulsiva, si tú, comprador compulsivo, ese hombre que quiere todos los tenis de la faz de la tierra, el compra trocas, el compra jerseys, ¿qué creen? Que ya se les va a acabar su adicción. Porque hay una nueva tendencia. La nueva terapia de los gastalones.
1: ¿Ah, sí? ¿Cuál es, Pau?
2: Y la nueva terapia es...
1: ¡seguir gastando!
2: ¡Las tiendas falsas en línea!
3: ¿Qué es eso? ¿Cómo?
2: ¡Ahí les va! Hubo una empresa que inventó tiendas falsas en línea. Que de tenis, que de ropa, que de joyas. ¡Lo que te guste! Entonces tú entras, creas tu usuario y todo, y vives la experiencia de, pues, cómo comprar en línea.
3: Comprar un friego.
2: Tú estás viendo, estás eligiendo, ta, te quedas horas, llegas al carrito, y obviamente pagas y todo, pero nunca es real.
1: Pues
2: todo es una
1: juego.
2: Fantasía. ¿Cómo? Fíjate que dice la psicología, ajá, que cuando tú eres comprador compulsivo, te da ansiedad, las ganas de comprar, te puedes ir a una tienda, ir con tu carrito, ir agarrando las cosas y meterlas, ajá, para satisfacer este sentimiento que tienes de comprar.
3: Adrenalina.
2: Y al final de locura, dejarlo, ¿no? Pues es que hay personas que son adictas
1: ahí,
2: a las compras.
1: Ahí sí ya tienes
2: enfermas.
1: Un problema si te da eso.
2: Pues, ¿qué crees? ¿Qué está? Esta pues tienda en línea, esta tienda falsa te va a ayudar a no tener deudas, a estar más relajado,
3: qué chido,
2: más Felipe y con tenis, y es la nueva terapia del momento.
1: O sea, es como
3: ir a comprar pero no comprar.
1: Es como así ser es alcohólico y tomar cerveza sin alcohol.
2: Sí, claro.
1: O sea, es nomás el saborcito, el
2: él nada más el compre.
3: Pero está bien,
2: compre,
3: si te hace bien.
2: Compren. Antes las mujeres fingían sin tener novio.
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3: Compita, para celebrar iba a ir a los masajes.
2: ¿Qué pasó?
3: ¿Eh? Ahí a la Benais. A la Hollywood.
2: Al Benbenais, Benbenais.
3: A la Sunset.
2: Ahí ¿cómo sabes tanto, Leo?
3: Me contó un compa.
2: Ah, ok. El primo de un amigo.
3: En San Bernardino por la Full Hill. ¡Cuidado!
1: Hoy
3: ¡cuidado!
1: No más este vato.
3: Porque hay más. Hay más aquí.
1: Todos los lugares te lo sabes, perro.
3: Pregúntale el precio.
2: Es el que llega y le dicen: oye, bienvenido, señor Andrés. Hace mucho que no nos
3: visitaba. ¡Cállate!
2: ¡Lo extrañamos!
1: No, pero no dicen así, le dicen: welcome, you wanna water, you wanna tea.
3: ¡No!
2: ¡Hombre!
3: Usted es el que estaba en los ¿cómo se llaman? Los espectaculares, sí, ¿verdad? De la radio.
2: ¿Te han dicho?
3: ¿Eh? Le dije, no, yo no soy, es mi doble.
2: Mi gemelo, es mi gemelo, dice.
3: Pues este vato no terminó tan feliz. ¡Cuidadito!
1: ¿Por qué? ¿Qué le pasó?
3: Cuidado, mano, porque hay que escoger masajes donde te sepan tronar.
2: ¿Ay, tronarte qué?
3: Te truenan, pero te truenan bien machín.
1: ¿Qué?
3: Esta persona, esta morra que le dio el masaje a este vato, no sabía.
1: No.
2: No sabía aquí. ¿Dar masaje?
3: Mira, muchos vamos de que dame un masaje bueno y que sí, deep y la fregada, que feliz, que triste, yo qué sé. Hay masajistas que en realidad no saben y ni te preguntan.
1: Uy.
3: Como unos chinitos que fui y había vatos donde me llevó la Chayo. Me dijo, aquí te van a dar un buen masaje. El vato me metía hasta el codo en el
2: me
3: cuello.
2: Choca que me metan el
3: le
2: codo.
3: Tiré un patadón, no le di. Pero reaccioné bien fuerte.
2: Si yo hice el masaje la semana pasada.
3: Me levanté y sí, le dije, ¿sabes qué? No, forget it. I don't want the massage. Dame mi dinero. Sí, me levanté. Porque le dije, yo lo quiero subir y así rico.
2: No,
3: como
2: pero
3: el que
2: el
3: estoy acostumbrado. No, ya ni.
2: Sí, no.
3: Y luego me dijo, ta your neck. ¿Qué? I don't crack your neck.
2: Te dijo, you don't have a neck.
3: No. I wanna crack your neck, but I don't find it, dijo. Te quiero tronar el cuello, pero no lo encuentro. Y le dije, no me gusta eso, no me gusta. Pues este vato, Pau,
2: sí,
3: fue con las masajistas. Le tronaron el cuello.
2: No, es bien peligroso.
3: Pero no sabían.
1: O sea, no era profesional ella.
3: Sí era, pero se le pasó tantito.
2: No, eso es súper peligroso.
3: Un milímetro que se te pase en un cuello, la no tronada, más puede quitarte la vida.
2: Así es.
1: Oye, hace poco fui a un lugar donde me pusieron, nunca me habían hecho esto, me pusieron como un arnés en el cuello.
3: ¡Ey!
1: Jalón.
2: No.
1: Así de, tenga.
3: Y tronó.
1: Sí, se
3: carnal.
1: La verdad,
2: pero
1: se sintió muy rico.
2: Es peligroso, pelón. Hay gente que se muere después
3: pierde
2: de la tronada del cuello.
3: El cuello.
2: De verdad.
1: Pero fui con un profesional, o sea, no era un sobador.
3: No le hace.
2: Pero
3: estas
2: pueden
3: son
2: fallar.
3: Profesionales también.
1: ¿Cómo?
2: Pueden
3: hay
2: fallar.
3: Un milimétrico, una medida milimétrica que si te pasas, puedes cortar el cordón de la columna vertebral, de la espina,
1: sí,
3: que va al cerebro.
1: Y mi mamá.
3: ¡Falleces!
1: No.
3: ¡Falleces, loco! Hay que estar bien trucha. Y hay mucha gente, Pau, que, ¡ay, sí, ven! Te traeré el cuello como
2: no,
3: compa. ¿Estás estúpido o qué?
2: Sí, no.
3: Hay mucha gente que se deja que mi compa
1: mira,
3: sabe.
1: Arroba bueno para feo, ahí está mi video, mira cómo me jalan. Mira, me tiene acostado el doctor. ¡Cóyese!
2: No, ay, pero es muy peligroso.
3: No, pero sí, estuvo bien porque lo jaló de la quijada, no tenía que amarrar nano.
2: No pasó nada.
3: Que te peguen así en la quijada para que se te
1: órale,
3: meta
1: güey,
3: otra vez.
1: Órale,
3: bueno, este vato perdió la vida.
1: Ah, no,
3: que
1: se murió.
3: Vayan a los masajes donde las chinitas no hacen eso. Nomás que los así de
2: los que los soben.
3: De sí, nomás eso.
2: Pura sobada.
3: Sales bien feliz. Este vato ni salió
1: y
3: de
1: ya
3: ahí
1: relajado.
3: Salió en ataúd.
2: Ay, no, qué feo. Cállate.
3: Ahora, sí, pero también pagó $80. Son 150 con tu propina. Ya,
2: así uno sabe si es bueno. 150.
3: Ah, sí, ese. Okay. Cuando te dicen son 100, la propina, 150.
2: Ok.
3: Y sales así con una sonrisa. ¡Ah!
2: Feliz.
3: Este güey salió sin sonrisa.
2: Ay, no, qué
3: y
2: feo.
3: Sin cuello. Y bye bye.
1: Dicen que los masajes no, que tú vas también sales muerto.
3: ¿Por qué? Ah, cuando te tocó un vato. Sí,
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1: Atención, porque se viene en la próxima hora hasta $1,000 con la lana del golazo, así de que no te despegues. Ay, bienvenidos a toda la bandera de VIX.
2: Hello, Wiz.
3: Traigo tos de tanto gritar, yo creo.
1: ¿Está feo? Es más, y para toda la gente que nos escucha en radio, cáiganle a YouTube ahí para que vean el video de, de la tronadota que me dieron también. Dieron,
2: ¿verdad, al pelón le gusta que se la truenen?
1: Arroba, bueno, mala feo. Machito. No, ¿sabes quién me llevó? Mi vieja la sargento. No.
3: ¿Por qué no llevan a esos lugares?
1: ¿No será que quiere que me quede ahí, güey?
2: Igual la chava. Dice que todo tu dinero va para allá.
4: Es más bien todo lo contrario. Los logros que

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1: ¿Qué tal? Muy buenos días, les saluda Eli Venegas y este es el breve informativo del bueno, la mala y el feo. Corte Suprema frena a Trump y mantiene la ciudadanía por nacimiento en Estados Unidos. La Corte Suprema confirmó este martes que la ciudadanía por nacimiento se mantiene vigente. En una decisión dividida de 6-3, el máximo tribunal concluyó que la orden ejecutiva firmada por Donald Trump el primer día de su segundo mandato era incompatible con la 14ª enmienda de la Constitución, cuya interpretación histórica reconoce el derecho a la ciudadanía por nacimiento para casi todas las personas nacidas en territorio estadounidense. Según la Constitución, son ciudadanos desde su nacimiento, señala la decisión. Y Trump critica fallos sobre ciudadanía por nacimiento y presiona al Congreso para revertirlo. La decisión de la Corte Suprema de mantener intacto el derecho a la ciudadanía por nacimiento ha provocado reacciones en el ámbito político. Mientras organizaciones defensoras de los inmigrantes celebraron el fallo, destacados líderes republicanos manifestaron su inconformidad y adelantaron que buscarán nuevas vías para modificar el alcance de este derecho constitucional. La Organización Mundial de la Salud advierte de un posible brote de enfermedades tras doble terremoto en Venezuela. Los servicios de salud están sometidos a una presión extrema, con centros que funcionan por encima de su capacidad ante la llegada masiva de casos de traumatología tras el doble terremoto de la semana pasada en Venezuela, declaró el portavoz de la OMS, Christian Lindmeier, en una rueda de prensa en Ginebra, y advirtió que existe un riesgo mayor de brotes de enfermedades. Las perturbaciones en los servicios de salud y en las redes de agua y saneamiento, combinadas con los desplazamientos de población, podrían favorecer brotes de enfermedades prevenibles mediante vacunación, como el sarampión, la difteria y la tosferina. Hasta aquí llegamos con el breve informativo del bueno, la mala y el feo. Les informó Eli Venegas en redes sociales. Eli Venegas Radio. Buen día.
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2: Enseguida volvemos con Puro Show. En el bueno, la mala y el feo. Y esto.
3: Señores, hay cosas que no se pueden explicar en este mundo.
4: ¿Cómo que? Sí, hay llamadas del más allá.
3: ¿Qué?
5: ¿Cómo del más allá?
3: Sí, son de larga distancia.
4: Así como los sueños. No. Así como los sueños, así como el white noise.
5: Sí.
4: El sonido que se escucha después de que la tele ya no hay programación.
3: Sí.
4: Pueden entrar llamadas del infierno.
3: ¿Qué?
4: De seres, entidades que quieren traspasar.
3: Llamadas del infierno.
4: La dimensión.
3: Sí.
5: La primera vez que. Tu suegra marchándote. Esta llamada es del infierno.
4: Sí. O pueden ser espíritus. Vamos a rezar con experto en ese tipo de temas. Él es un periodista investigativo que se dedica a eso. Horacio Ontiveros, para que nos lo explique, porque está bien perro esto. Perro este tema.
3: Y atención, porque se vienen el día de hoy hasta $1,000 con la lana del golazo, ¿eh?
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0: mucha gente no quiere creer.
1: ¿Por qué?
0: Y hay una película, inclusive, que hicieron para explicarte de lo que se trata este tema.
2: ¿Qué película?
0: Llamadas del más allá. La película Black Phone. Donde unos jóvenes que son se meten en problemas, son secuestrados, les ayudan los espíritus por medio de llamadas.
1: ¿Qué?
0: ¿De qué se trata?
1: Poco.
0: ¿De qué se trata? El otro día, yo les conté aquí.
2: Sí.
0: Les juro, por mis familia, que estaba dormido yo y de repente sonó el celular en el sueño.
2: Sí.
0: Y luego, ¿aló? ¿Qué pacho? Y esa era la frase de mi mamá.
2: No manches.
0: Y digo, ¿eh? Mamá, ¿ontas? Yo,
2: en el sueño. Pero me, de lo que lo sentías.
0: Te lo juro por mis hijas que esto pasó. Y me dice, estoy aquí con don Germán arreglando los papeles de la casa. Pum, pum, pum, dije, ¿qué pedo? Y me despierto y empecé a buscar por la casa a ver si andaba el espíritu de mi mamá.
2: Sí.
0: Te lo juro. 3 días después me habla mi hermana que tenía un problema con una casa.
2: No manches.
0: De unos papeles que mi mamá no firmó. Te lo juro por mis hijas. Bueno, anyway. Vamos a dar la bienvenida a un vato que nos va a explicar acerca de las llamadas del más allá. ¿Qué son? ¿Quiénes son? ¿En realidad existen? ¿Y por qué hicieron esta película de Black Phone? ¿Por qué la relacionan con eso? Para explicar, él es periodista investigativo en lo paranormal. ¡Horacio Ontivero!
1: ¡Hola, Horacio! Bienvenido, ¿cómo estás, carnalito?
3: Gracias, Raúl. Pau, ¿cómo estás? Andrés, un abrazo muy grande. Interesante lo que mencionas, ¿eh, Andrés? Me encanta eso.
0: Te lo juro, hermano, que eso me sucedió, pero yo quería que durara la conversación con mi mamá, porque la extraño.
1: Nunca había escuchado eso.
0: Me desperté, me puse triste ese día, andaba tristón, chillé, solo, y te juro que quise que durara más, pero no duró más que segundos.
2: O sea,
0: después de que mi mamá me dijo, estoy arreglando unos papeles de la casa.
2: Horacio, si uno sueña con familiares muertos, fallecidos, ¿significa que te estás comunicando con ellos?
3: Sí, fíjate, Pau, esto es bien interesante porque la parte de los sueños tiene que ver mucho. De hecho, en el Antiguo Egipto se manifestaba como una cuestión de premoniciones. Sí. Ahora, ojo, aquí estamos hablando de que ya estamos muy invadidos de imágenes, series de televisión, teléfono y demás, pero sí, se valida como una comunicación o un puente entre el mundo de los muertos, el mundo de los vivos, y cuando uno tiene por ahí un pendiente, como lo mencionaba Andrés, pues muchas veces esta persona se comunica con nosotros a través de los sueños. Ahora, esto es interesante a través de los sueños, pero ¿qué pasa? Que si hablamos como la premisa de la película, que en un teléfono de esos antiguos, de disco, que van conectados, empieza a sonar. Esa es la premisa de la película Black Phone, pero mucha gente diría, bueno, esto es un invento y todo esto. No son inventos, fíjense. Los voy a sorprender porque, de hecho, el mismísimo Tomás Alva Edison, quienes sus papás eran espiritistas, él empezó a trabajar en la década de los años 20, precisamente en un aparato para poder comunicarse con el mundo de los muertos.
2: Sí.
0: Ahora, dicen que cuando duermes, cuando duermes te mueres. Eso había dicho Tomás Alva Edison también, que cuando tú duermes, te mueres.
1: ¿Qué?
2: O sea, no estás consciente,
0: a esa línea.
2: Ajá.
3: De hecho, es una línea muy delgada, ¿no? De hecho, de ahí salen o se mencionan los viajes astrales, que tú tienes la capacidad de ir a otros mundos, como lo hizo en su momento Ingo Swann, y que, bueno, vas a otras partes del universo y demás. Pero fíjense, muchas veces esto que tú mencionabas, Andrés, estas llamadas, Pau y Raúl y Andrés, pueden durar desde segundos hasta minutos. Ahora, muchas veces estas llamadas te advierten de algo. Hay un... Por ahí están llamando si quieren contestar.
2: No.
3: Fíjense, hay una
2: cuélgale.
3: El escritor norteamericano Dean Koontz, que él es escritor de novelas de misterio y demás, él dice que en una ocasión recibe una llamada de, o sea, su mamá ya había fallecido años atrás, recibe una llamada, descuelga, y su mamá le dice, ten cuidado.
0: Como tú
3: veo. Y su mamá le dice, ten cuidado. Y en ese momento se oye un white noise, una distorsión, y se corta la llamada.
2: Ay, Dios mío.
3: Le llaman del hospital porque su papá estaba un poco inquieto. Él llega al hospital, era un hospital psiquiátrico, su papá estaba muy mal, y en ese momento, cuando él llega, su papá trata de atacarlo con un cuchillo.
1: No.
2: Ay, no.
3: Él atribuye esto a que fue un mensaje del más allá directamente de su mamá.
1: Wow.
0: Ahora, lo que mi mamá me dijo fue que estaba arreglando los papeles.
1: Yo tengo una pregunta, Feo. En tu universo, cuando estabas soñando, tu mamá ya estaba fallecida, sí, o existía tu mami en tu...
0: No,
1: porque en los sueños a veces uno...
0: Ahí te va.
1: Como que te transportas a otras áreas, ¿no?
0: Esa pregunta está bien fuerte porque, ajá, la neta, me sorprendió, dije, mamá, pues, ¿y dónde estás?
2: Claro.
0: Porque mi mamá ya estaba muerta.
1: Ah, okay.
0: Yo ya en mi universo, durante el sueño,
1: sí, ya estaba
0: yo estaba
1: fallecida.
0: Bien consciente que mi mamá ya había fallecido.
1: Ándale.
0: Y fue lo que me despertó, pero en segundo. No duró ni 3 segundos el sueño.
2: Ay, no,
0: porque la frase de mi mamá era, ¿qué pacho? Y porque dije, ¿aló? ¿Qué pacho? Mamá, ¿dónde estás? Estoy aquí con don Germán arreglando. Y algo pasó y me desperté.
1: Como guay noise también, feo.
0: Te lo juro.
2: Oye, ahora sí, una pregunta. Muchas veces, a lo mejor, no es en un sueño. Muchas veces estás despierto, estás consciente y sientes como señales, como si te dijeran algo o sientes cosas. ¿Eso también significa que te están hablando del más allá?
3: Fíjate, esto, qué bueno que lo mencionas, Pau, es bien interesante porque no necesariamente es del más allá, puede ser tu doble cuántico. Es como cuando llegas a un lugar o a una intersección y dices, espérame, me voy a frenar, o sea, que pasa algo, te enfrenas y pasa un auto y piensas, o sea, si me hubiera cruzado, hubiera tenido un accidente.
0: Ay,
3: esto tiene que ver diferente, son cuestiones diferentes porque, fíjate, las cuestiones de las llamadas del más allá es como para que cerremos un ciclo. Muchas veces las personas que mueren no se alcanzan a despedir las personas que están en este plano. Entonces es una llamada cortita que de repente tiene un poquito de estática que solamente como lo que menciona ahorita Andrés, es como para tranquilizarte. Te pueden decir, estoy bien, no te preocupes, reza por mí. Estas llamadas son impresionantes. Impresionante la cantidad de...

0: lo conectado, lo... Digo, porque ya existe el wireless y todos los chavos y todo el mundo quiere andar con lo wireless, pero de repente eso falle también porque hay como interferencias y son estas, tal vez estas otras dimensiones.
1: Y energías
0: que se están metiendo. Tenemos con nosotros a Horacio Ontiveros de Código Misterio. Estamos platicando, señores, sobre esta película Black Phone y sobre estas llamadas del más allá. Ahora, estamos hablando de que también hay gente famosa que ha tenido este tipo de experiencias, Horacio, actores, escritores.
2: Sí, fíjate, hay un caso muy famoso de una actriz de Hollywood que nunca quiso dar el nombre, que efectivamente ella recibe una llamada del más allá de su hija con un mensaje que solamente ellas conocían. Entonces, fíjense lo más curioso. ¿Ya? No es que tenga la persona el primer contacto, esa llamada inmediatamente. Esta chica que ya había fallecido llama a la casa de alguien, bueno, llama a la casa de la mamá, alguien contesta la llamada, o sea, recoge el teléfono y la otra persona en la línea le dice, ¿me pasas a mi mamá? Y el momento que contesta esta actriz le dice, mamá, necesito $20. Era la frase que siempre recibía ella, porque siempre esos $20 eran considerados de la suerte. Entonces dice,
3: ¿qué?
2: Desmaya la señora y dice, es que no puede ser, mi hija falleció hace mucho tiempo.
3: ¿Cómo de mi mamá?
2: Fíjense, hay un caso muy interesante de en más o menos en el 2008, hay un accidente de tren, y bueno, desafortunadamente muchas personas fallecen. Una de estas personas de nombre, ahorita les digo, Charles Peck, bueno, fallece en este accidente. Él estaba a punto de casarse y la familia reporta más de 30 llamadas después de que él ya había fallecido. Ellos no sabían si estaba desaparecido o si había fallecido, pero cuando lo encuentran, los paramédicos les dicen, es que saben que él murió en el momento del impacto a las 8 de la mañana. Y ellos dicen, no puede ser. Nosotros recibimos llamadas después de las 8 hasta las 12 de la noche. Llamadas que entraban, se oía un ruido, una estática y se cortaba.
3: Esto puede traumar. A mí me dejó paniqueado y desde hace que 10, 12 días desde que ocurrió, he tratado desde ese día retomar el sueño pensando que voy a soñar con mi mamá y no me da resultado.
0: No, es que cuando lo piden no funciona. ¿Sabes a quién le pasó también hablando de este tema?
3: A ver,
0: me lo acaba de confesar mi hijo. Mi hijo, el mayor, tiene 27 años, vivió una etapa donde se estaba enfocando en su carrera, en sus estudios, en su pareja, sobre todo. Yo como papá lo entiendo, yo lo dejé ser.
3: Pues sí.
0: De esas de que no te llama, de esas de que está enfocado en solo en su novia, en su vida. Y está bien, es normal. Pero hace poco me confesó y llorando dijo, soñé a mi abuelito, o sea, a mi mamá.
4: Sí.
0: Dijo que me reclamaba, que me llamaba y que me reclamaba y me decía, ¿dónde estabas, mijo? ¿Por qué no estabas ahí? Pero bueno, nomás te quiero decir que te quiero mucho, que esto y que lo otro.
4: ¡Ay, qué fuerte!
0: Oye, pero que es increíble cómo estos mensajes todavía llegan y a través de llamadas telefónicas.
3: Que no se despide
4: uno. Oye, Horacio, una pregunta. ¿Tienes que ser sensible a esto o le puede pasar a cualquier persona?
2: Bueno, a ver, ayuda mucho de que seas una persona muy sensible, por eso se dice que hay que meditar para ponernos en contacto con toda esta parte de la sensibilidad y las cuestiones energéticas que están a nuestro alrededor.
4: Sí.
2: Pero lo que te comentaba, Pau, sobre todo pasa cuando una persona no cierra ese ciclo. Por eso
3: yo no lo cerré.
2: Cuando un accidente, empiezan a recibir estas llamadas, o cuando algo se queda abierto, como lo mencionaba Andrés. Incluso fíjense, es bien curioso, mucha gente diría, bueno, hay que comprar un teléfono viejo para poder tener este tipo de comunicación. No. Aquí estamos hablando en el 2011, hay un caso de Jack Frost, que él está en Pensilvania, él fallece y posteriormente Tim Hart, que era su mejor amigo, recibe, fíjense nada más, un correo electrónico y le dice, limpia por favor tu closet. Entonces él dice, espérame, o sea, ¿cómo puede ser posible que yo reciba un correo electrónico de este tipo que falleció hace meses y que la última conversación que tuvieron era acerca precisamente del closet, que era todo, que estaba todo tirado? Ahora, él lee este email, asegura que lo lee, y cuando regresa a tratar de buscar el email para compartirlo con sus amigos, misteriosamente no estaba, no aparecía entre los emails borrados. O sea, es una cuestión hasta cierto punto sobrenatural, que por ejemplo, cuando la gente recibe estas llamadas, no hay un registro después en las compañías telefónicas de que alguien llamó ese número a esa hora. En este caso, toda la información del correo electrónico desapareció.
3: Pero como el mío fue un sueño, tampoco hay. O a lo mejor sí sonó el teléfono y no lo vi, pero... lo mío fue un sueño.
4: Qué loco.
0: Demasiado interesante y estoy seguro de que la gente también ahí en tu podcast, Horacio, lo va a disfrutar. ¿Dónde la gente te puede seguir en redes sociales, escuchar más de este tema y otro?

0: los temas.
1: Claro que sí, Raúl. Bueno, pues invito a la gente de que nos siga en las redes sociales de Código Misterio, Facebook e Instagram, y por supuesto los invito a descargar todos los podcasts de investigación, más de 500 temas, en Apple Podcasts, Spotify, iHeart, y como siempre, muchachos, muchas gracias, y el tema, por favor, que tengan en mente, aquí lo investigamos y se los traemos con muchísimo gusto.
2: Gracias, Horacio. Vamos a YouTube, @bueno malo feo, también estamos en vivo a través de VIX, ahí seguimos platicando con Horacio Ontiveros.
3: Y viva México, Horacio.
2: Ñaco, ñaco, ñaco.

0: chavos. Estamos ilusionados, estamos contentos.
1: Oh my God.
0: Vamos a regresar con un experto en deportes. Gabo Sainz de TUDN Network, platicando qué le pareció el desempeño de la selección mexicana, que creo yo fue inmejorable.
1: Espectacular, maravilloso.
0: Increíble.
1: Desde que salieron a la cancha, lo dieron todo.
2: Muy bonito, muy bonito.
1: Se vio el corazón. Ahí dejaron la garra.
2: ¿Sabes qué? México, señores. Jugaron muy diferente, no jugaron para atrás, todo para enfrente.
0: Sí.
2: Bueno, normalmente hay que
0: el
2: la
0: primer tiempo,
1: defendiendo.
0: El segundo lo hicieron muy bien, pero las dos maneras de jugar es válida, feo.
2: Sí.
0: Jugaron al fútbol muy bien.
2: Jugaron un fútbol tipo europeo.
0: Claro.
2: Pase tum.
0: Ahora,
1: y rápido, rápido.
0: ¿Hay alguna crítica? ¿Hay algún jugador que también, o varios jugadores que deberían de mejorar todavía? Eso nos lo va a decir un experto en deportes a continuación. ¿Y quién se quiere ganar hasta $1,000? Ahí viene la lana del golazo, señores. Cáigale, suerte, suerte.
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0: partido vivimos anoche, la noche de anoche, a pesar de que se retrasó aproximadamente una hora
1: por
0: tormenta eléctrica en el Estadio Ciudad de México, se hizo historia. Vamos a recibir con nosotros a especialista de TUDN Network. Lo tenemos, ahí está, mi compita, Gabo
2: Sainz.
3: Sí, qué cosa, qué
1: ¿por
3: chulada.
1: ¿Por qué haces así de
3: si algo les he dicho, porque
2: sí,
3: hay alguien. Hey. Tengo que decirlo, que si hay alguien que ha apoyado a la selección en este show, soy yo. O sea, la verdad es que soy yo. Ay, soy el que más ha creído en la selección. Soy el que más ha pensado que puede llegar lejos.
1: O sea, la verdad.
3: No, tú cállate. Tú sabes que es una pelota.
2: Pero me da gusto que la selección está cerrando bocas. Ay, no va a pasar ni el primero ni el segundo. Está cerrando bocas.
1: Tenía dudas, Gabo también. Oye, ya va a empezar.
3: A ver, porque yo dije, a ver, tú me debes una apuesta, feo, y te haces bien, güey.
1: Mira,
3: me lo lengo. Porque yo dije que iba a pasar como primero y tú dijiste que no pasaba como primero. Va a empezar ahí, imagínate, yo tenía más fe.
1: Lentes de mosca embarazada.
3: Nada más, nada más, qué chula, qué chula.
1: Te miras hasta mejor así, déjatelo.
2: México, me si hubiera perdido, se los dije, no sirven para nada.
3: Pues sí, el vasco. Pues güey no soy. Tengo las dos cosas. Bueno, a ver, el partido de ayer fue muy bueno por parte de México. Sobre todo la primera parte fue excelente. Lo jugó muy bien. Hay una que falla Raúl, que le ponen por derecha y que se lanza prácticamente de cabeza. Esa yo no entendí cómo ni siquiera no fue al arco. Pero bueno, después se reivindica. Pero primero la jugada importante. En el medio campo. Arranca Julián antes del medio campo. Mucha gente decía que estaban fuera de lugar. Increíble que no se sepa la regla. Que si arranca desde medio campo, aunque el esté adelantado por los defensas, no hay posición adelantada. El pase del Piojo Alvarado es espectacular.
1: Increíble.
3: Lo deja solo a Julián. Se va Julián por la izquierda. Controla la pelota, se abre un poquito para la derecha. Y entrando al área le pega al ángulo. Un golazo. Y lo vuelvo a decir. El mejor naturalizado en la historia del fútbol mexicano se llama Julián Quiñones.
2: Es un
3: gran jugador, lo ha hecho muy bien en el Mundial y se merece. Y mira, ya con ese gol llegó a tres en la Copa y está a uno del mejor Mundial para un mexicano como delantero, de Luis Hernández, y a uno también de Javier Hernández, de Luis Hernández y de Javier Hernández, para empatarlos con cuatro anotaciones. Así que un solo gol más de Julián y ya empataría a dos futbolistas importantes de la selección. Y bueno, después, una jugada que recupera a Raúl por la derecha, recupera el balón, la toca, yo pensé que ya la estaba perdiendo, alcanza a dejársela a Julián afuera del área grande, se la regresa a Julián, y lo que hace muy bien Raúl entrando al área por el centro, le pega con la chancla, diríamos, con la parte externa, y la coloca en el ángulo. Golazo de México.
1: Yes,
3: México
1: sir.
3: Era muy superior, Ecuador no se veía, no había manera de poder hacer algo, y bueno, en el segundo tiempo solamente corroboró, tuvo más opciones. Eso es lo que tiene que mejorar el conjunto mexicano, el ser un poco más certero, pero realmente yo creo que nos echen Inglaterra y a Congo.
0: Dos juntos, no importa.
1: Así me gusta ese Gabo.
0: Oye, Gabo.
2: Ya es una nueva persona.
0: Ya hablaste obviamente de Quiñones, ya hablaste de Raúl Jiménez, ya hablaste de lo bien que lo hizo. ¿Qué tal, por ejemplo, otro jugador que también, la verdad, marcó gran diferencia a todo? A mí me hizo creer, casi se me sale una lágrima.
1: ¿Qué?
0: Sobre todo porque recordé sus palabras cuando le preguntaron, Morita, ¿y si sí? Dijo, ¿y por qué no?
2: Así es.
0: Nos debemos de ilusionar, dijo, ilusiones.
2: Y ustedes dos se burlaron de él.
0: Permíteme.
2: Ay, ¿cómo se atreve? Yo no.
0: Pero ¿sabes qué pasa? Yo no soy persona de palabras, soy persona de acciones. Y ayer, Morita, con sus acciones, me hizo ilusionar.
1: Se cayó el
2: hocico. Se cayó la boca.
0: Totalmente. Que sea así.
3: ¿Sabes
0: que sea así.
3: ¿Tenemos?
0: Todos los que hablan, como Chicharito o algo. Chicharito habla también demasiado y no hace nada.
1: El Mora no
0: Pero
1: habla,
0: Morita,
1: wey, no habla.
0: Gabo, por Dios, qué partido dio este niño de 17 años. ¡Qué bárbaro!
1: Es un diamante
3: bruto. Tenemos una joya.
1: Un diamantote.
3: Y mira lo que llegó a hacer, porque es el segundo jugador en la historia más joven en estar en una fase final de este tipo de torneos.
0: ¡Wow!
3: Y nada más, ¿sabes por delante de quién?
0: ¿De quién?
3: O sea, obviamente el más joven en jugar en una fase de este tipo fue Pelé, con 17 años y 259 días, y le sigue ahora Mora con 17 años y 259 días. Así que fabuloso lo que hace Mora. Sí. De verdad, a mí me parece impresionante. Cuando lo sacan, creo yo, lo sacan porque lo ven cansado. La verdad, sí, lo veía yo.
1: No, nunca. Lo había podía dado lastimar.
3: Un desgaste impresionante. Pero y también creo que trae un tema ahí de lesión. Entonces lo trataron de sacar para guardarlo un poquito. Ya sabemos que es el tema de la pubalgia. Entonces hay que estar atentos. También uno que se aventó un partidazo fue Roberto Alvarado. El Piojo está jugando defendiendo, claro, atacando. Está prácticamente, a lo mejor no se ve tanto, pero en defensa hace muchísimas cosas. El del pase, el primer gol. No te rías.
0: Oye, Gabo,
1: abeja hablando.
3: Lastimado, ¿eh?
2: Nos distraes con los lentes. Ahí está.
1: Parece esa abeja.
0: Oye, Gabo, pero lo que yo veía también era.
3: Porque si no, no veo, Pau.
0: Lo que veía era esa sociedad que tienen entre Morita y el Piojo. O sea, yo veo a dos niños jugando.
2: Divirtiéndose.
0: Sin verse. Exacto. Esa es la clave.
2: Sí.
0: Que le falta un poquito, siento yo, a Gallardo de aquel lado. Lo siento un tanto desconectado con Quiñones. Que aunque es que si le llegas también tenemos esa opción. Quiñones es un tremendo jugador.
1: Claro. Sí.
0: Pero la sociedad acá entre estos dos está increíble.
1: Se están moldeando.
0: Tala también, qué autoridad de pararse en los tres
2: así,
0: palos.
2: Con las uñitas.
3: El partido de Lira, papá, fue espectacular. La verdad, todos creo jugaron muy bien. Que de repente creía yo que se salía. Romo también un juegazo que ganó la titularidad en el partido con Corea. Es tercer partido consecutivo que Romo es titular y la verdad no lo veíamos que fuera a ser titular. Yo hoy les digo, yo creo que Javier lo va a terminar haciendo. Creo que eso va a pasar. Va a ser la misma alineación, independientemente que sea Inglaterra, que sea Congo, va a utilizar, yo creo, la misma alineación del día de ayer contra ese conjunto, que es el partido del domingo. Hay que estar atentos, el domingo es el juego.
2: Gabo, ¿viste la selección? Lo hizo perfecto, lo hizo bien. Contra el siguiente equipo que vayamos, ¿le podemos ganar?
1: Sí, señor.
0: Con eso vamos a regresar a continuación. Claro. Con eso regresamos a continuación. ¿Cuál es el camino de la selección nacional en este mundial?
1: ¡La gallina va ganando, Gabo!
0: Hasta la final.
3: ¡Eso!
0: ¿Por qué?
3: La gallina, la amo, la gallina.
0: ¡Y sí, sí! ¡Y sí, sí!

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3: Tenemos con nosotros a especialista en deportes de TUDN Network. Tenemos a el más creyente.
4: Claro. Al que no tiene pelos en la lengua.
3: A el porrista número uno de la selección mexicana. Desde el día uno.
5: El que siempre creyó, le
3: ha
5: dicen.
3: Estado ahí. Con él. Y es más, él inventó.
6: Soy yo.
3: ¿Han escuchado el ICC? Sí. Él lo inventó. Claro. Gabo.
7: Sainz. ICC. ICC.
6: ICC.
5: Era la
6: escucha
5: el
6: sí. Hermosa, mira, hermano. Una cosa hermosa.
5: No lo puedo
6: me doy
5: creer,
6: beso a mí mismo.
3: Besos. Cosa
6: no
3: bonita.
6: Soy una cosa hermosa.
3: Preciosa, Gabo.
6: Qué barbaridad. Es que no puede ser que ustedes no creyeran en la selección. En la selección siempre creyeron. Yo siempre creí.
7: ¡Hoy no
6: cosa.
7: Son terribles.
4: Él inventó el ICC, ¿sabes cómo? Le dijeron, ¿a que no te acabas 12 tortas de jamón?
6: Sí. Bueno, este güey piensa que trago todo el día y ni como casi, pero bueno, pues ahí está.
4: ¿Qué sé por qué estás así?
6: Comes más tú,
3: es agua.
6: Feo.
4: Ah, es agua.
3: Está inundado.
6: México avanzó. A ver, también hay que ser un poquito tranquilos. Está ahorita en octavos de final. Es en la ronda que siempre hemos llegado en los últimos, en las últimas copas.
5: Ya empezó de negativo.
6: Así que hay que pasarla. Yo creo, no,
4: sí,
6: yo creo que le vamos a ganar a Inglaterra.
4: Sí, señor.
6: Que tenemos esa mucha chance.
4: Claro.
6: Porque el estadio de la Ciudad de México ha sido prácticamente el búnker.
5: Claro.
6: Recuerden la estadística que les dije ayer. Tenía 40 años México sin ganar un partido de eliminación directa y lo gana ahora.
3: Sí.
5: Es ¿qué historia? Te dije que íbamos a hacer historia, te lo dije.
6: Otro tema. Se terminó por romper el tema del uniforme, porque siempre se jugaba con el uniforme verde, blanco y las calcetas rojas, solamente en 2010 y 2014 con calcetas blancas, pero no se había ganado un partido de eliminación. El partido ese que había ganado contra Bulgaria lo ganó con uniforme blanco, así que hoy, el día de ayer, se rompió también esa mala racha. Así que vamos, México, venga.
3: Vamos bien. Oye, Gabo, a ver, rumbo a la final. ¿Qué le espera a México? ¿Cómo se ve este camino? Probablemente será el que sigue Inglaterra este domingo en Estadio Ciudad de México.
8: ¿Qué trae Inglaterra?
6: Sí, señor. Bueno, la verdad, Inglaterra es un gran equipo. Tiene Harry Kane, al huracán, que es un goleador. Y hizo más de 50 goles en todo el año con el conjunto del Bayern Múnich. Tiene a Ollie Watkins, que es también un futbolista que es muy importante. Tiene a Jude Bellingham, que juega para el Madrid. Tiene un equipazo, la verdad, el conjunto inglés. ¿Qué pasó?
4: ¡Una mosca! ¡Alguien
5: te ve bien raro con tus lentes, Gabo!
4: ¡Está bien! Y ya no va a ser.
6: Pero tiene un muy buen equipo. Inglaterra, la verdad es que es un equipo que juega bien. Bueno, para quitármelo un poquito para que no se ría tanto. Pero bueno, a ver, termina siendo un gran equipo. La verdad es que Inglaterra es un equipo muy fuerte. Tiene también a Rashford, que juega para el conjunto del Barcelona, a Anderson. Tiene en el arco también un hombre como Pickford. Yo creo que va a ser un tema importante el poder. A ver, ganándole a Inglaterra, de verdad, y lo digo serio, creo que estamos hablando serios, ¿no? Ganando a la Inglaterra, si es que avanza Inglaterra, yo creo que México sí se tiene que volver un candidato a ser campeón.
5: ¡Claro que sí!
6: Ganando a Inglaterra,
7: ¡Sí!
5: Gabo,
3: después de eso, lo que sigue es ya salir, como tú dices, del búnker, y esto es algo bien importante porque
6: Miami,
3: la gente, la altura, el coloso de Santa Úrsula, el área, la energía.
8: Todo.
3: Nuestro México lindo y querido. Salir de ahí.
8: A enfrentarse pues, a Brasil.
3: Y va a ser Miami. Va a ser Miami.
5: Vamos,
3: cuartos de final. Probablemente sería Brasil. Y ahí estamos hablando también.
8: O Noruega.
3: Otro partido.
4: No le haces.
3: Sí. Otro partido.
6: Sí, a ver. Qué difícil. Porque realmente sí es un búnker para México. En copas de este tipo, en mundiales. México en el 70, en el 86. Ahora en 2026 no ha perdido un solo partido, no ha perdido un solo juego. Recordemos incluso que cuando termina empatando y pierde en penales contra Alemania, lo hizo en el Universitario, en Monterrey, Nuevo León. Cuando en el 70 va y termina perdiendo con Italia 4-1, lo hace en la cancha del Nemesio 10 en Toluca. Entonces no ha perdido en la cancha del Azteca, en la cancha de Ciudad de México. Los únicos dos partidos que ha perdido, una vez con Costa Rica y una vez con Honduras. O sea, dos juegos en muchísimos encuentros, más de 80 que ha tenido la selección. Eso ni Brasil lo tiene, por ejemplo, en Maracaná. En Maracaná ha perdido. Entonces México sí es una fortaleza el Estadio Ciudad de México. Yo creo que eso puede ayudar a que el tricolor consiga la victoria el siguiente partido. El rival va a ser cada vez más complicado. A ver, hablamos de que en este momento ya empieza a subir el nivel, ya sería Inglaterra o el Congo. El Congo no lo veo tan fuerte, pero a ver, Brasil y Noruega son selecciones top, son selecciones que vale, Noruega es llamada a ser el caballo negro de esta Copa, y Brasil, bueno, tiene mucha calidad, independientemente que no es la Brasil que conocíamos del 2002, del 94, del 98, que tenían muy buenos futbolistas, pero a ver, si no te enfrentas a los mejores, ¿cómo quieres ser mejor?
4: Me
6: parece que está perfecto que nos toquen ya los buenos, ya.
5: Claro. ¿Crees que pase la predicción de los Simpson?
4: Sí.
6: Yo creo,
5: ¿crees que vayamos contra Portugal?
6: Puede.
5: ¿Crees que pase? ¿Podría? Claro. Hay una posibilidad.
6: Pues puede pasar.
3: Aquí lo que no puede pasar es que llegue Portugal. Porque México. ¡Sí!
6: ¡Vamos a la final!
7: ¡Sí!
3: ¡Qué bárbaro!
6: Yo creo que sí, por el lado de Portugal es donde puede fallar la predicción, ¿eh? Claro. No veo a Portugal como llegando a la final. Pero bueno.
5: Vamos, pero México sí.
3: Para el próximo llamado, la próxima serenata, Gabo de frente, ¿eh? Gabo ahí liderando la porra, el mariachi.
5: El
6: cielito lindo.
3: De la Sierra Morena.
4: Tiene una mosca.
6: Viene bajando.
5: ¿Qué tiene que decir Cookie Monster? Después de que Gabo lo insultó, le dijo: no sirve para nada.
6: ¿Qué pasó? No le saque, no le saque.
8: Bienvenido, venga. Señor, se le gana a Inglaterra, se le gana a Brasil o a
3: Noruega. Bienvenido, te dijo.
8: En semis.
3: Bienvenido.
8: En semis. Y usted también, señor Molinar.
4: ¿Contra quién?
3: Bienvenido.
8: Y usted también, señor Molinar.
3: Bienvenido.
8: Señor,
6: siempre hemos estado en ese barco.
3: Yo aquí he estado.
5: Pero habían estado.
6: Yo también.
4: Estamos de
3: haters. Pasaron lista y yo dije presente.
4: También estuvo, sí.
5: Los dos andaban.
3: Y dijimos, sí.
6: No, qué cosa.
8: Ustedes los dos se pueden ir de manitas.
3: ¿Dónde la gente te sigue en redes sociales, Gabo Sáenz?
6: Me pueden seguir en el ex, en @GaboSáenz, en el Instagram, GaboSáenz1, también así como en el TikTok, en Facebook, GaboSáenz. Y van a llover las mentadas de Mauser, porque no, ya empezaron a llover, ya dijeron que nunca me había subido. ¿Y dónde más, mi querido feo?
4: En el OnlyFans, para que le manden OnlyFans, una buena mentada.

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1: A ver, señores, vamos a regresar a continuación.
2: ¿Con qué?
1: Con un burro del día.
2: ¡Un qué burro del día! ¡Oh, my God! ¡Oh, my God!
1: Este burrazo del día, yo creo que, Pau, nomás no le atinó el burro del día, la neta.
2: Oigan, el burro del día, ¿qué creen?
1: ¿Qué pasó? A ver.
2: Que esta persona se hacía pasar por un hombre muy handsome, súper guapo, top, rico. ¡Uy, sabroso! Tú lo veías y dices, ¡ay, chulada! ¿Pero qué creen? Que todo era una mentira.
1: ¿Qué?
2: ¿En qué estaba mintiendo? ¿Qué estaba pasando? ¿Y qué pato cuacua? Ahorita se los contamos al regresar.
1: Y recuerden que en esta hora, más adelante, vamos a tener hasta $1,000.
3: ¡Con el golazo!
1: Ahí viene. Ahí viene, suerte.
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2: Oigan, tráiganle a YouTube arroba bueno mala feo, porque voy a hablar del burro del día. Y oh my god, oh my goodness, si tú quieres tener un cuerpower, que las mujeres te vean y digan, chiquito, precioso, ponme una canción de hombre rudo, la que me gusta, por favor,
3: pelón.
2: Este hombre sabroso, rudo. Les voy a hablar de este chavo, lo que hizo para, híjole, lo estoy viendo y me, oh my god. Oh my god, oh my god.
3: Hace calor, hace calor.
2: Hombre, ¿quieres tener cuadritos en el abdomen? Para que podamos lavar ahí nuestra ropita. Unos brazos musculosos y fuertes. Piernas torneadas, programadas, así como de trompo. Unos glúteos altos, altos, altos. Como un durazno.
3: ¿Como el Cookie Monster?
2: A ver.
3: ¡Wow!
2: ¡Ay, buenazo!
4: Parece una pera.
2: Sí, ¿tú quieres eso? Pues, ¿qué creen? Que les voy a hablar del policía.
3: Bueno, pero esas de boxeo.
4: Parece una piña.
3: Pera, este, pero de boxeo. Parece el Cookie Monster.
4: SpongeBob.
3: Parece como vaca en reposo, güey.
4: SpongeBob, pero asoleado.
3: No, se parece al amigo de SpongeBob, güey. Al Patrick.
4: ¡Oh, no!
3: A la estrella.
4: Al Squilver en la nariz.
3: ¡Hola, SpongeBob!
4: ¡Squilver!
3: Igualito.
2: ¡Al Patricio! ¡Hola!
3: ¡Hola, SpongeBob! ¿Y el feo?
2: ¡Ya no sean así!
3: ¡Ah, no, tal vez Mr. Krabs, güey!
2: ¡Les voy a hablar del policía mexicano más sexy del mundo!
4: ¡Es un panzón de seguro!
2: Este hombre rudo que protege a la gente del mal.
4: Ay,
2: y
4: Dios.
2: Aquí está sabroso, Ricardo. ¡Delicioso! Y ustedes dirán, ¿qué policía es? ¡Policía, policía, ayúdeme! Pues este muchacho subió unas fotos a sus redes, que oh my god, oh my goodness. Miren, tiene 1, 2, 3, 4, 5, 6, 8 cuadritos. ¡Ay, vean esto!
3: ¿Cuánto?
2: Mujeres, cáiganle a YouTube, arroba bueno mala feo.
3: ¿8 cuadritos? No.
2: Este
3: ¿qué?
2: Es el policía que te puede defender de todo el mal. Va a proteger si te roban.
3: ¡Órale!
2: Le vas a decir: ¡róbame, róbame, róbame!
3: Pero el vato es mexicano, ese güey es.
4: ¡No!
3: Parece turco,
2: es
3: parece.
2: Mexicano.
4: Es de aquí.
3: Es del Medio Oriente, parece actor.
2: Es mexicano. Dicen que.
4: Ah, mira,
3: que
2: del Ecuador.
3: ¡Ah, es del Ecuador! Ah.
2: Dicen que tiene un poco
3: latino.
2: De dios griego.
3: Latino.
2: Por la cara.
3: Sí.
2: Y el cuerpo.
4: Oye, pelón.
2: Y el sabor.
4: Cómprate el chaleco y ya vienen los cuadritos incluidos, mira.
3: No, pero.
2: No, pero ese es de las pistolas.
3: Pero hay foto de él con cuadritos, entonces.
2: Con
3: pero
2: cuadritos,
3: ocho.
2: Los ocho.
3: Yo pensé que salían nomás como cuatro.
2: No, puede salir ocho, míralo.
3: ¿Sabe? Nunca
2: él puede tener ocho, él puede tener lo que quiera.
4: ¿No salen ruedas?
3: ¿Y la cuenta son dos? Una, dos, tres. Sí, son ocho.
2: Son ocho.
4: A ver, tócaselo.
2: Y un día que creen que le dijeron, oye. Super policía guapo, sexy, erótico y viril, protector del mal, triunfador, inteligente, sabroso, todo lo que tienes tú.
4: Bájale.
2: ¿Nos puedes decir, por favor, cómo poder seguir tu ejemplo?
3: Sí, claro, su dieta, la rutina.
2: Y él les dijo, solo necesitan $30 al mes. ¿$30 al mes?
3: ¿A qué gimnasio?
2: Con $30 al mes ustedes pueden estar como yo. Sabroso, rico y delicioso. ¡Hala! Y la gente sacando, juntando, préstame uno de 20, préstame uno de 10. Y le dijeron, ya tenemos los $30. ¿Qué hacemos? Contraten ChatGPT Plus, porque esto es inteligencia artificial.
3: ¡No!
4: ¡Espérame!
2: ¡El policía está bien panzón! ¡La cara ni se parece!
3: A ver.
2: ¡Está flaco!
4: ¿Qué?
3: Espérame.
2: ¡No está alto!
3: A ver, tenemos video.
2: ¡Espérame! Es el de Temu.
3: Se está quitando la ropa. Cállale, arroba bueno malafeo.
4: Espérate, ¿qué pedo?
2: Y lo arrestaron por andar de mentiroso. Por andar rompiendo corazones de mujeres.
3: Ahí trae varias capas. O sea, sí está.
2: Vi. Sí está en la realidad.
3: Cuadrado, ¿no?
2: Se puso como 40
4: Mira,
2: camisas para
4: tanga.
2: Poder verse fuerte. Nada. La cara de ella y tampoco. Nada.
4: ¿Qué? Parece un perico.
2: ¿Cuántas camisas lleva? ¿Como 10?
4: No, como unas 12.
3: Lleva.
4: 13 con
3: espérate,
4: esta,
3: pero entonces 14. Para ponerse tanta a estar bien flaco.
2: ¿Se acuerdan de Capitán América antes de ser Capitán América?
3: Sí, sí, sí, que era un flacucho ahí.
2: Ah, sí, igualito este policía.
3: Gilmora. No.
2: Beso. Velo, parece hasta desnutrido.
4: ¿Es el piojo?
3: Mira, Alvarado. Mira ahí después.
2: Qué triste, tristeza.
3: Su mecha.
2: Ya saben, nombres.
3: ¡Nombre!
2: ¿Qué? ¿Qué es eso, el burro del día?
3: Wow.
4: ¿Qué es eso?
2: Yo creo que deberíamos demandar a la inteligencia artificial por hacernos pasar estos engaños.
3: Cállale, YouTube, mira qué gran diferencia. Ahí lo estamos viendo. No, hombre, ahí es mi compita el perro flaco. Ah, no, ahí sí es.
2: ¿Qué es eso?
3: Chicas.
4: ¿Qué es eso?
2: Y mis 50,000 pesos.
3: Para que vean, muchachas, cuidado. ¿A quiénes ustedes ¿A quiénes le dicen que sí?
4: Mejor
3: cuidado con que. ¡Ay! Y dejaste a tu marido de 25 años. Si es que un policía me echó el perro. Ándale, ándale. Qué bueno.
2: Oye, qué que te bueno. Llega y que te diga, vamos a una cita. Y tú bien emocionada. Ya ligué, manito. Y llegas y te llega el otro.
4: ¡Hey!
2: ¡Hola! ¿Y tú quién eres? Soy tu policía.
4: Por eso hay que seguir así, naturales tú y yo.

0: buscando para participar en la lana del golazo. Te puedes ganar hasta $1,000.
1: Qué bonito.
0: Tres preguntas de fútbol sencillitas, así de que a marcar se ha dicho 1-855-370-3100. Suerte. A ver, buscamos llamada ganadora. Bueno, bueno.
2: ¿Aló?
3: Bueno, bueno.
2: Hey, ¿quién habla?
1: ¿Cómo te llamas, mi amor?
3: Jorge Sánchez.
2: ¿Cómo? Todavía anda acelerado este güey. No,
1: ¿cómo, papi?
3: Me llamo Herbert. Hola, hola, ¿cómo están?
1: Herbert Sánchez.
0: ¿De dónde llamas, Herbert?
3: De aquí, en la ciudad de Anaheim.
0: ¡Anaheim! ¿De dónde eres, Herbert? Where are you from?
3: De Guatemala.
0: Guatemala.
2: ¡Arriba los chapines!
1: A ver, mi amor, ¿quién va a ganar el mundial? Ya que Guatemala no está.
3: ¡México!
0: ¡Vamos!
2: ¡Arriba,
1: eso!
2: México!
1: ¡Eso! ¡Bien!
3: Los apoyamos de todo corazón. Ayer los estuvimos apoyando.
2: Pues yo soy la mitad vamos. Chapín.
0: Hermano, Herbert, ya eres mexicano. Hermano, claro. Herbert, ya eres mexicano.
2: Sí.
0: Oye, qué rarito.
3: Yo lo único que sí les digo es que México va a ganar la Copa Mundial.
0: Venga.
2: Te lo dijeron los mayas.
0: Oye, ¿qué harías si te ganas tú $1,000, Herbert? O sea, deja tú que México gane la Copa. ¿Tú qué vas a hacer?
3: La verdad que compartirlo con mi compañero, porque desde hace ratos hemos estado marque y dije, si ganamos vamos mincha con mi camarada aquí.
2: ¿Qué es tu,
1: qué
2: es tu,
1: bonito.
2: Es tu pareja, el compañero?
1: Te
2: ese,
1: compas.
2: ¿Eh?
3: Es mi camarada con el que hemos trabajado por muchos años.
0: Ajá, lo voy a compartir. Imagínate que llega Herbert con su esposa.
2: No,
0: y le diga, ¡ay, mi amor! Te ganaste $1,000, ¿qué va a ser la mitad? No, la mitad es para mi compa.
2: El compañero de
1: compa.
2: Es mejor que la esposa, yo creo.
1: Aquí se comparten cosas, no la lana, pero otras cosas, sí. Mis compañeros.
3: Acuérdese que lo que ganas, si vienes bien bendecido, lo repartes y vas multiplicado.
2: Sí, así qué es. Bueno, te la va a multiplicar él.
0: Es lo que yo siempre le digo. Es toda. Lo que yo siempre le digo al feo.
2: La lana.
0: Tú tranquilo, no te pongas nervioso, esto es.
2: Dice, me das de la mitad de lo que te entre.
0: Tranquilo.
1: Ay, qué bonito.
0: Herbert, ¿cómo se llama tu compa?
2: ¿Tu marido?
3: José.
0: José.
1: El Josecito.
0: ¿De dónde es el Pepe?
3: De Puebla.

0: Puebla.
1: ¡Arriba, Camote!
0: Ahí está contigo el José.
2: Sí, aquí está al lado mío.
0: Oye, José, ay, ¿estás de acuerdo que de lo que le entre te va a dar la mitad del Gallagher?
2: Sí, está bien.
3: Ay, sí. Te dije, son pareja.
1: Oye, ahí te va.
3: Por $200. Gerber.
0: No, Gerber. Gerber.
3: Vamos a hacer la misma, güey.
1: Con H.
3: Ahí te va. Por 200 bolas. ¿Quieres seguirle o te retiras?
2: No, le seguimos hasta el final.
3: Bueno. Ahí te va. La pregunta es: ¿a qué país le ganó México ayer? Inciso A, Colombia. Inciso B, Venezuela. Inciso C, Ecuador.
2: Ecuador.
0: ¡Bien!
4: Se prepara, apunta ahí. ¡Gol!
3: Herbert.
1: Very beautiful.
0: Herbert
1: y José, porque ustedes son un team. ¿Quieres continuar, mi amor, conmigo para llevarte 500 o fuga?
0: ¿Ves? Te dije, feo, somos team.
2: Le seguimos, Pau.
1: Eso, papito.
3: Team Gerber.
1: Presta mucha atención, mi amor, please. ¿En qué tiempo metió los dos goles México ayer? A, en el primer tiempo. B, en el segundo tiempo. C, en tiempos extras.
2: En el primer tiempo.
0: Ya tienes $500, mi Herbert. Bueno, tú tienes 250 y tu compa tiene 250.
1: Qué bonito.
3: Y la mujer de él no tiene
0: nada.
3: Porque no está casado.
0: Bien. Un grito de José. Pare. Como el de anoche.
2: A ver, José, grita. Sí.
3: Es que le decía, ¿quieres? Sí.
0: Es bien penoso, José, es bien penoso.
3: Sí.
0: Herbert, ¿le quieres seguir o te retiras?
2: La verdad, le seguimos. Y arriba, México.
0: Bien. Si contestas mal, lo pierdes todo. ¿Estás de acuerdo?
3: Hasta tu compa va a ser.
2: Sí.
0: Muy bien. Te las vas a tener que ver con José.
3: Sí.
0: Te dije.
3: Y ahora me das la mitad que me pertenece.
0: Te dije que no perdiera.
3: No grites. Nomás que grites, te muerdo.
0: Y no hagas caras.
1: Cállense ya.
2: Yo los veo, yo los escucho todos los días. La mera verdad, los felicito por su gran programa.
0: Gracias.
2: Herbert, la mera verdad.
0: Espérate, ya vas a ganar. O sea, tú tranquilo también. Ahí te va, Herbert.
3: Qué barbero.
0: Sí, porque luego la gente va a creer que te pagamos
3: por eso.
0: Ok, ahí te va. La pregunta. ¿Quién metió los goles de México ayer? Inciso A. Morita y Edson Álvarez, el machín. Inciso B, Julián Quiñones y Raúl Jiménez. Inciso C, Santiago Jiménez y Orbelín Pineda.
2: La B.
4: Chutea.
0: Se acaban de ganar $1,000. ¡Felicidades, Herber!
3: ¡La mitad para el marido de Herber, el José!
1: ¡Que lo disfruten, mis chulos!
3: ¡Todo!
2: ¡Gracias por el premio!
0: Espérate, ¿quién fue ese?
3: El que contestó.
2: José.
3: Pónganse la ropa, ya terminó el concurso.
0: José o José Fortís de Domínguez. A ver, José. ¿Cómo te sientes, José?
2: ¿Cómo
0: te sientes?
3: Adolorido.
2: Pues emocionado.
3: Dense un beso. Que truene un beso.
0: Qué padre, muchachos. Felicidades.
2: Gracias, Dios los bendiga.
0: No, hombre, igualmente, papi, que lo disfruten mucho, ¿eh?
3: ¡Cierro!
0: Eso.
3: Pa' José.
0: Otra oportunidad el día de mañana. Lo bueno, lo malo y lo feo. 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Señores, lo bueno, lo malo y lo feo de México contra Ecuador es qué partidazo dio la selección nacional. El mejor partido de la historia. Hay expertos en fútbol que han dicho que esto jamás se había visto y yo creo que eso es algo muy bueno, sobre todo para nuestro pueblo mexicano. Lo necesitábamos. Una alegría así, incomparable. Creo yo que eso es muy bueno.
1: No, hombre. Además de que México rompió esta sequía de 40 años sin ganar un partido de eliminación. Lo malo fue que pues Ecuador perdió y los queremos mucho, pero México ganó.
0: ¡Bien!
1: ¡México!
0: ¡México!
1: Oye,
0: México.
1: Lo malo fue que a los que apostaron, sí, ¿no? Te dijeron que iba a ganar y perdieron ya su
0: los ecuatorianos, pobrecito. Les mandamos un saludo.
1: Les mandamos besos.
3: Ay. Y lo feo. Lo feo es que nos tuvimos ahí en el Ángel con las millones de almas que asistieron.
0: Güey, yo quiero estar en Ciudad de México.
3: Yo también, vamos,
1: Vamos. Hay que ir. Y sí, sí.
0: No se crea, jefe, todo lo que el feo dice de usted.
3: No, no, el pelón. Ay, dice que está gordo usted.
0: No, yo no digo nada de eso. 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
1: El chisme es...
0: ¡Mira!
1: ¿Qué creen?
0: ¿Qué happened?
1: Messi se vuelve un superstar en otra área del mundo mundial.
0: ¿Cómo?
1: No en ser papá, no en ser futbolista. ¿En qué será? Ahorita les cuento. ¿Y qué creen?
0: ¿Qué
1: happened? Un actor tenía a su pareja, terminó con ella y a los 3 minutos casi presentó a otra. ¿Cómo? ¿Qué pasó? ¿Por qué? ¿Cómo? El desenlace ahorita se los cuento porque el chisme es...
0: ¡Vida! Tenemos video y todo el rollo, cáiganle a YouTube, conéctense con nosotros, estamos como arroba bueno mala feo y también se viene enseguida el OOT
3: de ese vestido rojo de celebración que traes. ¡Ay, eres una diabla!
0: ¡Mira cómo baila! Tienes que verlo, cáile en arroba bueno mala feo a nuestra compañera Pausas.
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1: El chisme es mira. Sáquese la torta de tamal, la palomita, todo para gozar, comer, disfrutar el chisme. Oigan, me encanta cuando un artista o un deportista se abre en otros ámbitos de la vida. Y Messi sabemos que le está rompiendo en el mundial. Y algo que me llama mucho la atención es que últimamente a donde voy hay publicidad de Messi. Él, que con pilas, que con bebidas, que su nueva loción, que su nueva... En todos lados está presente, de verdad. Oye, voy y lo veo,
2: Y espérate, de que también toda esta publicidad, porque digo, tú que sabes, a ti que te contratan para marcas y todo el rollo, Pau, debes de saber lo demandante que es el... Hoy tienes que grabar. Hoy tienes que venir.
1: Horas y horas.
2: Hoy tienes que venir vestido así, vestida así. Hoy te tienen que maquillar. Entonces, aparte de todo eso, el estar jugando con su selección y el estar jugando bien, porque hoy por hoy es el goleador de la Copa.
1: Sí, está cañón. Entonces, y le está rompiendo, le está yendo cañón, le está yendo súper ganador. Pero no solo eso. Se viene un peliculón. ¿Eh? Que es una de mis favoritas de Marvel. ¿Eh? Spider-Man.
2: ¡Ah, qué chido!
1: Se va a estrenar en estos días. ¿Y qué creen? Que está ahí abrazando Messi a Spider-Man. Entonces ya sale también de actor saltando así de un edificio. Sepa qué va a hacer en la película, pero ya está actuando Messi también.
3: ¿De verdad?
1: Ay, cáiganle a YouTube arroba bueno mala feo para que vean este video. Messi con Tom Holland.
2: Ahí está con mi yerno, míralo.
1: Oh my God.
2: Bueno, dice mi hija que es su novio.
1: Oye, está Luis padre que Messi ya sea
3: Luis
1: actor,
3: también
1: ¿eh?
3: Sale.
2: No, es Luis de Alba, no es un gordito.
1: No, ese es otro extra.
2: Es un gordito que se parece.
1: Oye, pero está padrísimo que podamos ver en Spider-Man estas películas que ahorita para mí son las mejores que tiene Marvel. Y que esté ahí el Messi.
2: Oye,
1: y que Messi ayude a Spider-Man en vez de Spider-Man a Messi.
2: Ahora, no quiero spoilear nada, pero siento que Tom Holland y Messi nunca se juntaron.
1: Ay, ojalá.
2: Viendo las ediciones.
1: Oye, ojalá que sí, porque creo Tom Holland no también es un deportista al 100%. O sea,
2: fue
1: él hace todas sus escenas, brinca, salta. Hubiera estado padre vivirlo juntos. ¿Sabe qué va a pasar? No se la pierdan. Y cuéntenos qué opinan de Messi. Oigan, ¿qué creen? Gabriel Soto les va a contar aquí el chisme. Tuvo una relación, terminó súper mal con esta actriz que está hermosa, que se llama Irina Baeva. Ella salió, habló que él la engañó hasta con él mismo y que estuvo horrible. Pasó, termina esta relación y de repente empieza a andar con otra persona. Esta persona con la que empezó a andar, él nunca quiso compartir en redes sociales que él tenía pareja. Muy bonita, muy hermosa y todo. Ellos duraron un año y medio, dice esta mujer.
3: Muriendo.
1: Ella tiene fotos, tiene todo.
3: ¿Está chula?
1: Dice que él le prometió que amor eterno, que tú y yo forever and ever.
2: Neta.
1: Que por siempre juntos, bla, bla, bla, bla. Gabriel Soto en ese momento, pues ya saben que Gabriel Soto la neta tiene un core power, siempre se ha cuidado, lo acabamos de ver nosotros en Nueva York.
3: Y toma tu mano.
1: Ay, feo.
2: Sí,
1: no sean envidiosos.
2: Se le notan las arrugas, las ojeras, ¿verdad? Que se le ven al Gabriel
1: y
2: Soto.
1: Y bueno, este muchacho, usted platicaba con una nutrióloga, que era su nutrióloga, y ella dice, se mandaban corazoncitos y todo, que de que de la dieta no sé qué. Gabriel Soto termina con ella, pero ellos se acababan de tatuar los dedos, sus iniciales. Se tatúan y a la semana terminan. Pasaron 20 días y Gabriel Soto presenta a su nueva novia ante toda la prensa.
2: ¿La nutrióloga?
1: Les presento a mi novia, la nutrióloga. ¡No! Terapista. Ella es mi lady, ella es mi mujer.
2: Ándale.
1: Ahora, ¿les ha pasado que de repente tienen una mujer que no quieren presentar? ¡Oh! Que se tatúan su nombre como el Lupillo.
2: Uy.
1: Y tres horitos después, valegorrito.com. Quiero que escuchen todo lo que dice esta bella mujer, o sea, la ex.
4: Todo esto para mí ha sido un shock. Este mes ha sido bastante difícil porque, bueno, exactamente hace un mes, bueno, el primero de junio cortamos. Completamente soltero. Ya no estaba con Irina, ya no estaba con nadie más. Yo tuve entendido completamente. De hecho, esa fue la plática. Yo le había dicho, ya estoy separada, ya no estoy con el padre de mi hijo hace 2 años y medio. Y él me dijo, también completamente soltero. De repente veo la entrevista y yo así no lo podía creer. Dije, ¿por qué no puede decir la verdad? ¿Por qué no puede decir? Es una persona con la que compartí y ya no se dio para más, una persona con la que salí, tuvimos una relación de 1 año y medio, donde a mí se me juró fidelidad, donde a mí se me juró el amor eterno, donde yo estaba construyendo algo al 100% con él. Yo pues fui muy leal y muy fiel todo este 1 año y medio. Yo sabía que ellos se texteaban mucho y a mí me ponía bastante incómoda que yo veía que se texteaban con corazoncitos y con ojos de corazón, ¿no? Entonces, como que la verdad nunca tuve mucha confianza en ella y al final pues nos damos cuenta que la intuición nunca falla. Claro, él hace tatuajes con sus parejas, ¿no? Es como algo muy muy de él. Y y pues sí, cuando fuimos a Oaxaca era así como que el plan era el jueves comemos, vamos, hacemos ejercicio, vamos a la playa, comemos y después de la comida nos vamos a tatuar. Era todo un plan que teníamos, sacamos el diseño. Iban a ser 2 S de Soto y Sinclair, así que juntamos las S a un infinito, ¿no? Que simbolizaba todas las vidas pasadas y futuras. Ahí está. De hecho ya me lo estoy quitando, entonces ya está desapareciendo.
2: ¿Cómo?
1: Pero algo que yo opino es, hermana, déjalo ir, no te pongas a hablar de él, no le des importancia. Si un hombre no te presume, es porque ahí hay algo raro. Si un hombre no habla de ti, no te presume en redes sociales, o a lo mejor ante la gente, ante el público, es porque te está escondiendo.
2: Ay, mamá.
1: Si un hombre se anda mensajeando con más mujeres, es que no eres tan importante para él. Amiga, hubo red flags y no te diste cuenta. Igual la mujer. Pues sí. Si la mujer no te comparte, te esconde, ahí te tiene medio acá, es por algo. Uy. Si la mujer sigue hablando con otros hombres y también, o sea, es porque hay algo atrás. Pero yo lo único que no entiendo es, ¿para qué se tatuó el Gabriel si no quería estar con ella?
2: Ah, no, porque el tatuaje...
5: Calentura.
2: No, tal vez...
5: Repentina.
2: Era simplemente algo que ella quería, él dijo, a ver, ¿qué? ¿Y cómo es? Vamos a juntar las S, ese es el infinito. Ah, dijo él, esto me lo...
5: ¿Ese?
2: O sea, no es el nombre, pues.
1: Sí.
2: Es cualquier cosilla. Pues
5: sí.
1: ¿Se han tatuado el nombre de alguna mujer?
2: ¿Quién? No, yo no tengo tatuajes.
1: ¿No? ¿Tú, feo?
5: Yo no. De mis hijas.
1: Sí.
2: No, el de la Chayo lo traes ahí.
5: Oh, ya lo borré.
1: No es cierto. No,
5: después les enseño.
2: ¿Qué?
5: Sí, ahorita está en proceso.
1: Ay, mentira.
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2: A ver, pregunta para ti que nos escuchas. ¿Te tatuaste algo?
5: ¿Por qué te tatuaste?
2: 1-855-370-3100. ¿El nombre de tu ex? ¿Te tatuaste? ¿Te
1: mi
2: tatuaste?
1: Mi nombre se lo tatuaron y mi ojo.
2: ¿Qué? Cálmate, Belinda.
1: Te juro por Dios.
5: Tatúate el ojo, pelón.
2: Ahorita regresamos con tus llamadas.
1: El tercero. ¿Eh?

0: cuando estás en el enamoramiento, en esta etapa tan bonita, o en la calentura, o lo que sea, dices, ¿tú sabes qué? Me voy a tatuar.
1: Pues sí.
0: Y te andas tatuando el nombre de tu pareja actual, y luego ya después te andas arrepintiendo. ¿De quién te tatuaste el nombre? ¿O se tatuaron tu nombre? 1-855-370-3100. ¿A poco se tatuaron tu nombre, Pavo?
2: Sí.
1: No. ¿Y el ojo, dice?
2: Y en mi ojo. En un brazo mi nombre y en otro mi ojo. Sí me choqueó, la neta.
0: Como Belinda.
2: No, porque Belinda fue el pecho. Sí, debo de tener. Déjame, busco, pero...
1: Porque me gustaría ver eso del ojo. ¿Qué tan grande has
2: hizo
1: el ojo?
2: Se lo hizo en un triángulo feo. Como en el triángulo de el turco. Así se lo hizo.
0: ¿El Illuminati?
2: Estuvo, pero sí me sacó de onda porque...
0: Ahora, ¿era muy seria esa relación o era un admirador?
2: No,
0: o
2: fíjate que él quería que tuviéramos algo. Ajá. Y un día llegó y me dijo, ¿qué es? ¿Qué puedo hacer? No sé qué. Le dije, pues tú piénsale, lúchale. ¿Qué? Y al otro día llegó con los tatuajes y yo dije, a lo mejor son de henna. Y me chupé el dedo y le chupé así el brazo. O sea, con el dedo. Para ver si era de verdad o no. Y no era, le dije, yo no porque te tatúe significa que yo voy a estar contigo. Ajá. Y ya. Pero sí,
1: le habías dicho las antes.
0: Wow, pobrecito.
2: Pero yo no le dije que se tatuara.
1: Avisa.
0: ¿Qué te dijo? ¿Qué más puedo hacer?
1: ¿Qué más puedo hacer?
0: A ver, ya tenemos al compita Georgie.
3: ¿Qué onda? Saludos de Nashville.
0: Saludos. Georgie, ¿qué te tatuatis?
3: Espérame, déjale, pregunto algo al feo. ¿Cómo te sientes ahí?
1: ¿Por qué? ¿De qué? Me siento bien tú. ¿Qué traes?
3: Es que es tu último mundial, güey. Ya sabes que llegas al otro.
1: Desgraciado, vas a ver. Tanto que te quiero, baboso. Vas a ver, Georgie.
0: ¿En qué se parecen? ¿En qué se parece Ochoa, Messi y el feo?
2: ¿En qué?
0: ¿En qué es su último mundial?
1: Desgraciados. Los voy a enterrar.
0: Bendiga, Georgie, muy bueno.
1: El día que para Georgie de hablar es porque se murió.
0: Disfrútalo, feo, disfrútalo.
2: No.
0: Oye, carnal, ¿te tatuaste algo tú o qué, Georgie?
3: Yo antes, pues la neta, estaba bien morro. Estaba yo en la secundaria, estaba más estúpido que ahora. Y me tatué una letra con una espina. Me raspé así la letra acá y ahí está la maldita letra todavía.
1: Qué baboso.
0: Espérate, pero con una espina, güey.
2: Era emo.
3: Con una espina.
0: Y, güey, y el dolor, aparte, Georgie.
3: Sí, pues estaba bien imbécil y yo tanto que quería esa morrilla y al último me la bajaron.
2: Ajá. No manches, ¿cómo se llamaba?
3: Karina, y ahí quedó la K todavía. Aquí la traigo en la pierna todavía, la letra.
2: No te pases.
0: La K.
2: La K de
4: Karina. Grabé la penca de un maguey tu nombre.
1: Porque estaba estupendo. ¿Cómo es, Georgie?
0: Con una espina, imagínate.
1: Bien, güey, Georgie, neta.
0: El
1: no
0: dolor, güey, el dolor de haber.
1: Le echó chile.
2: Y el
1: todavía.
2: Dolor de quedarte el nombre con de alguien claro. Que ya ni quieres.
0: Tenemos a Benito. ¡Hola, Benito!
2: Benito Bodo.
5: ¿Qué pasó, viejón Pando?
0: ¡Saludos, Benito!
5: Pues tinaco desinflado.
0: Yo también te quiero, Benito. Hey. Oye, carnal. ¿Te tatuaste algo? ¿Qué te tatuatis?
5: Te quiere, pelón.
0: Igualmente, Benito.
5: Para afuera de la radio, digo.
0: De la fregada.
1: Y todavía le sigue el rollo el pelón.
0: No, güey. El Georgie te da a ti y este güey me da a mí, güey. ¿Qué pedo?
5: Oye, pelocha.
0: ¿Qué?
5: Mira, hijo. No, te tengo una historia buena.
1: Pero apúrate.
5: Y me tatué el nombre de mi mamá en el estómago. Con unos tribos y todas esas cosas.
0: Benito, pero el nombre de tu jefita, güey.
1: Está bien.
5: Sí, pero te explico. Entonces, me llego a casar con mi esposa.
0: Ajá.
2: Sí.
5: Mi esposa me dice, bueno, dice, pero ese es el nombre de tu exmujer, de tu exnovia, qué sé. Entonces, yo le expliqué la historia, le dije, no, es mi mamá. Claro. Y después conocí a mi mamá y todo eso. Entonces, fuimos a una fiesta donde era un evento que había alberca y todo eso. Entonces, la mejor amiga de mi esposa... Tenían tiempo que no se miraban.
2: Sí.
5: Y entonces llegamos, yo y el marido y un hijo de ella, y nos arrimamos ahí. Después, cuando nos fuimos yo y el marido ahí, el hijo de ella se quedó, de la amiga de mi esposa, y le dijo, dice, ¿ya ves, Connor? Dice, por eso no te debes tatuar, dice, los nombres de tus novias, porque nunca sabes con quién te vas a casar.
0: Tómale.
2: Su máquina.
5: Pensando que el nombre era que tenía aquí era de una mujer.
1: Y
5: o
1: era de tu mami.
5: Y a mi esposa...
0: Sí.
5: Era de mamá, de pero ya jefita. Entonces le explicó todo esto. Sí. Pero lo que yo quisiera saber es por qué el pelón tiene las iniciales del feo en atrás.
1: Oye,
5: en la espalda.
2: En la espalda baja, ¿eh?
1: No, pero
2: baja.
1: Y en la nuca.
0: Yo no tengo tatuajes.
5: Se lo miré una vez al pelón cuando se agachó.
1: Son estrías. Son estrías, güey, es un código de barra.
2: Ala, dice, only for you, feo.
0: Qué bonito.
1: Dice, exit only.
5: Oye, oye, una cosa que yo quisiera saber que me platicó el feo.
0: ¿Qué? ¿Qué te platicó el feo? ¿Qué te platicó?
5: Es cierto, oye, pero tú, feo, que lo llevaste con uno de esos brujos que adivinan al feo para que le leyeran su futuro y su presente.
1: Pues sí, sí.
5: Y que le dijo el brujo, dice, a ver, dice, adivíneme, dice, oh, sí, se te llama Raúl Molinar, naciste en 1980, 24, ay, sí, está todo correcto en eso, y el otro, y aquí y allá, y dice, y también, si te casaste con la sargento en tal fecha, a tales horas, vives en tal casa, ay, sí, así sabe todo, dice, y tienes dos hijos, y le dice el pelón, ay, sí te falló, son cuatro, y le dice el brujo, eso es lo que tú crees.
1: Un aplauso,
0: güey. Pasado de lanza, mendigo bonito.
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1: Y esto. La estrés mata gente.
0: Machín.
1: Bien, machín. La estrés te puede dar un infarto.
2: Sí.
1: La estrés te puede dar un derrame cerebral.
2: Sí.
1: No, ya no voy a seguir diciendo.
2: No, pero es cierto.
1: No, y ahorita con lo del fútbol, ahora, la gente
0: es
1: anda
0: bien estresada. ¿La estrés o es el estrés?
2: Es el estrés.
1: Le puede llamar como tú quieras. Porque es
0: no
1: el
0: tiene sexo.
1: O el. No, pues no, ¿cómo? Ahí voy a ir con una noche con el estrés. No, cálmate.
2: No, pero sí es. Bueno,
1: ¿Es la o él?
7: El estrés es como el agua. Puede ser la o le.
1: Sí.
7: O él o le.
1: Le agua. Le agüe.
0: Ok.
2: Bueno,
1: manejar el estrés o la estrés para que no llegue a matarnos en esta perra vida. Vamos a empezar con psicóloga amiga de la casa, Sandy Caldera, no te vayas.
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0: estrés mata a mucha gente. Dicen que la estrés te puede dar un infarto.
1: Cuidado con la estrés.
0: Dicen que la estrés puede arruinar tu matrimonio. Sí. Especialmente ahorita que está pasando tanto mendigo fútbol. En las redes sociales, en la tele y en la vida real.
1: Creo, claro que, creo que se llama el estrés, pero no estoy seguro, feo.
0: Yo le digo no la estrés. Y como le digo yo,
2: no sabes nada,
0: y me asignaron este segmento.
1: No, yo no más digo, yo no más digo.
0: Yo le digo como quiera.
3: Ok.
0: Y la estrés podría arruinar tu vida. ¿Cómo hacerle para no estar tan estresado durante este tiempo futbolero y durante esta perra vida que estamos viviendo? Vamos a dar la bienvenida a una experta, una psicóloga, amiga de la casa, ¡Sandy Caldera!
4: Good morning, aquí estresada, qué cardíaco estuvo ayer, Dios santo.
1: Tremendo, sí. No, tranquila tú, Sandy Caldera, pero el fútbol a veces se para. Y fíjate que yo he estado viendo gente que se pelea con sus parejas. Ayer conocí a un paisano que está casado con una ecuatoriana, que por cierto, esas ecuatorianas. Digo, sin agraviar a mis paisanas mexicanas, pero las que hermosas también,
3: claro,
1: las ecuatorianas.
3: Hay unas bien.
1: Y a veces se divide la familia, los hijos, Andy, no saben a quién irle.
0: La hermana de Carlos Guamán es ecuatoriana.
1: ¿Qué
0: está
1: estrés
0: bien guapa
1: con todo eso?
3: Cállate.
4: ¿Ya la conocí? A ver, cállate que vas a dormir con el perro feo.
1: Cálmate.
4: Ahí va. Escúchenme. Lo que pasa es que el estrés, a ver, el estrés siempre está, familia. El estrés está por el trabajo, está por los hijos, está por el dinero. Y el problema con lo del fútbol o la política o la religión o mil cosas que no se deben ni siquiera de tocar, es que no somos maduros, ¿ok? No somos maduros. ¿Qué es madurez?
0: Que fuera mango.
4: Madurez es que yo tolero que tú seas diferente a mí, que tú pienses diferente a mí, que tú veas las cosas diferente que yo, pero no lo van a creer que ahorita el fútbol está separando familias. ¿Por qué? Por estrés, pero sobre todo por inmadurez, por intolerancia, por grosería.
0: ¿Por qué?
4: No sé si por groserías.
1: Por groserías,
0: ¿no? Sí. ¿Cortó? Pues.
4: Que, por ejemplo, la gente decía, ¿no? Ay, es que los ecuatorianos la van a pasar mal en el estadio.
0: Pobrecito.
4: Y sí, o sea, groseramente a veces no se pasa, ¿verdad? Pero también, a ver, vamos platicando, ¿qué pasa en esas familias mixtas?
3: Sí.
4: Tú no le vas a decir groserías a tu esposa ecuatoriana, ¿verdad? Entonces tienes que separar las cosas. Tienes que entender que es un juego. Tienes que entender que la madurez es justamente eso. Tú y yo somos diferentes, pero aún así nos queremos, ¿no?
1: Sí, claro.
3: Oye, mi Sandy, pero se me hace como too much que se estén peleando por fútbol. ¿Cómo, si ya empiezas a ver que tu pareja se pone medio punky, cómo evitar llegar hasta ese punto de separación y todo? O sea, ¿cómo puedes hacerle para frenarle?
4: Mira, mi Pau, mi mamá me enseñó una frase que yo digo que es oro puro. Mi mamá me decía que haya un loco y no dos. O sea, a ver, ¿aquí qué prefieres? ¿Ser feliz o tener la razón? La neta, en el fútbol, en la religión, en la política, en todo eso, nunca va a haber un ganador. Ahí está claro. Nunca. Porque lo que yo creo, tú no. Lo que yo digo, tú no. Por ejemplo, ayer, fíjate, estamos explicando, los tijuanenses, obviamente, somos moritas, ¿no? O sea, obviamente ahorita estamos con que, ¡ay, morita, morita! Pero no quiere decir que los demás no tengan talento. Y era mi pleito ayer. Yo les decía, es que todos los que están ahí tienen talento. No, pero que tienen talento. Llega un momento que yo, ¿sabes qué? Mejor, mira, me quedo callado, que hay un loco y no dos. Un pleito ni ganado es bueno.
0: Oye, no entendí eso de que hay un loco y, o no dos, como le dije.
1: Es que a veces hay que separar eso, yo creo,
0: tocan,
1: ¿no?
0: Te tocan la fibra, entonces hay dos locos. Porque si están friegue y te tocan la herida, y ya son dos locos y quieren matar el uno con el otro.
4: Pero es que ahí te va, por ejemplo, en el fútbol, hablando de este tema. ¿Cuál fibra? O sea, todos estamos con que muévete, córrele, quítate, hazte para allá. Pero no hay herida. ¿Sí me explico? No hay herida. O sea, es decir, tienes que entender las cosas y elegir tus batallas.
3: Sí.
4: Por ejemplo, si alguien está peleando muy intenso, tú bájale dos rayas.
0: Claro.
4: Tú retírate, tú vas para allá. ¿Por qué? Fíjense, se han provocado rupturas familiares de años. Ahí estaba platicando con alguien que me decía, desde el 86, mis tíos no se hablan. Por un mundial.
3: Ay, ¿qué? Cierto. Me parece demasiado, Sandy. Una
1: tiempo.
3: Locura.
4: Por un mundial.
1: Oye, Sandy, hay varios pilares que yo he escuchado que son súper importantes y que si no concuerdas o tú con tu pareja no están de acuerdo en eso, deberían de mejor separarse, como por ejemplo, a veces dicen que la religión es un pilar súper importante, porque si la pareja jala para un lado y tú para el otro, no va a funcionar. La política.
0: Ay,
1: si
0: feo.
1: Ustedes no tienen también la misma visión política, va a ser un infierno.
0: ¿El deporte?
1: El fútbol también, o el deporte también, es importante platicarlo en el noviazgo antes de entrar a algo serio.
4: Es que yo siempre les digo que las conversaciones incómodas son necesarias. O sea, es decir, a ver, ¿tú crees que no impacta? Claro que impacta. ¿Por qué? Por la madurez, la gente no va a entender, se van a enojar, pueden generarse pleitos bien feos y bien fuertes. Sí. Entonces, las conversaciones incómodas te ahorran mucho tiempo. Ahora, suponte, ya estamos casados, como lo que decías de tu amigo. Ya estoy casado con una ecuatoriana, ¿qué hago? Mi amor, si gana Ecuador, gano, si gana México, gano. Pero no lo vemos así.
1: Sí,
4: somos muy cerrados, nos gana la pasión, nos gana todo eso. Entonces, a ver, ¿vale la pena separarte por un juego, por una religión? No vale la pena, pero lo que sí vale la pena es trabajarlo y madurarlo juntos.
0: Pero lo toman en serio, porque yo le pregunté, la Chayo se enojó porque le pregunté a una amiga de ella, ey, ¿qué posición te gusta?
4: ¿Qué? Ah, qué pasó.
0: ¿Delantero o defensa? Le dije, pues.
4: ¿Qué hubo?
0: No.
3: Oye, mi Sandy, entonces, la solución ahorita que todo el mundo anda muy prendido con el tema del fútbol por claramente el mundial, todo esto es cuando vayas a ver un partido antes de iniciar a ver el juego.
0: ¿Cómo
3: es, tiene tú y yo somos team? No importa quién gane, esto tequila. Es un juego y nosotros no nos involucramos, ¿cierto?
4: Exactamente. Okay. Y lo otro también que podemos hacer, acuérdense de una cosa. Si hay alguien que le va al otro equipo, respétalo. ¿Por qué? Porque nadie tiene que ser como tú. De hecho, si me permiten, yo quisiera traerles el viernes el tema de la tolerancia. ¿Sabían ustedes que la falta de tolerancia es lo que ha llevado a guerras, es lo que ha llevado a divorcios, es lo que ha llevado a mil cosas? La importancia de aprender a ser tolerantes.
1: Sí, bien importante, bien importante. Sandy, ¿dónde la gente te puede seguir en redes sociales, llamarte si tienen alguna pregunta, por favor?
0: Pero sin enojar.
4: Por supuesto. En todas las redes sociales estoy como Sandy Caldera, y estoy en el 619-451-7037, 619-451-7037, y obviamente estoy en mi casa. La más futbolera, la más chida, el bueno, la mala y el feo, puro show.
1: Gracias, Sandy. O háganle como le hago yo, muchachos.
0: ¿Cómo?
1: ¿Comes? Ya ven que soy bien americanista, yo me busco puras amigas chivistas y les digo, ponte la playera.
0: Y para que veas también.
1: Para que veas cómo las águilas
0: vuelan. Ay, pobrecito.
3: Y luego se despierta de su sueño.
0: Y era

0: Hey. Paisano, pregunta. ¿Estás casado con alguien de otra nacionalidad? ¿Cómo le echa porras esa morra a su país? Argentina, ecuatoriana, estadounidense, brasileña. ¿Qué rollo se han armado ahí en la casa? ¿Qué pleitos? O a lo mejor un equipo. Chivas,
1: entre familias,
0: América.
1: También. Imagínate. Que si tú eres mexicana y traes a toda tu familia y los de Ecuador llevaron a todos, hasta se dicen groserías y cosas intensas.
0: A ver, 1-855-370-3100. Si yo estuviera casado con Jimena Córdoba, yo sí le iría a Colombia. No, vamos, vamos, tri, pero colombiano.

0: almorzar.
1: Hay familias que se están separando por el fútbol. Sí. Estás casado, tienes una pareja que le va a otro país. ¿Cómo ha sido esto? ¿Cómo lo han llevado? 1-855-370-3100. A veces los hijos.
2: Carlitos Guamán me mandó una foto en vez de mi transferencia porque perdió la apuesta de cómo vivieron la fiesta ayer y su bien esposa bonito. Trae el jersey de México.
3: Ella es de la Ciudad de México.
2: Y él trae el de Ecuador.
3: Pobrecito.
2: Ahí están ellos, ¿eh?
3: Me dio lástima.
1: Es que la señora es mexicana, ¿verdad?
2: Es de Naucalpan.
1: Está
2: de México.
1: Qué ole.
2: Pero ella viene de México y él viene de Ecuador. Y él andaba bien aferrado, ¿eh?
1: Sí.
2: De que iba a ganar Ecuador y nomás,
3: a mí me hizo video. Ay, mira. Tenemos música, comida, taqueros.
1: A mí mi vieja la sargento, fíjate, si hay un equipo
3: pobrecito,
1: al que yo sí no le puedo ir y nunca le iría y me da gusto que pierdan, es Estados Unidos.
3: Yo no.
4: Sí. Why you live in the United States?
1: No, pero mira, en el año 2002 corría el Mundial de Corea-Japón.
2: Sí.
1: Estados Unidos era nuestro hijo. Le ganábamos hasta con los ojos cerrados. Nos los topamos en octavos. Y ya estaba presupuestado, no, ya estábamos en cuartos, en el famoso quinto partido que nunca se... ¡Nos ganaron 2-0! Y desde entonces, cada vez que jugamos con ellos, porque estamos en la misma división de la CONCACAF, siempre los gringos, ¡Too

0: zero Mexicans to see.
1: Zero.
2: ¿Qué nos metió? ¿El Donovan era?
0: No recuerdo, güey. No recuerdo, pero dolió ese partido, güey. No, lo perdimos 2-0, pero no recuerdo quién metió los goles. O sea, pero no Landon Donovan ni, era uno de los.
3: Por nada del mundo a verlos ni nada.
0: Nada, nada, nada.
3: Y cuando tu mujer se pone la. Porque yo le he visto es con el uniforme a lo de USA, que voy. ¿Qué haces?
0: Es a lo que voy. Ahí en la casa tengo que aguantar. Deja tú mi vieja. Mi vieja, yo me peleo con ella. Mi nieta.
3: ¿Sí?
0: Mi nieta.
1: ¿Aquí nacieron, güey? ¿Qué quieres? Doble nacionalidad.
0: Sangre que no es de mi sangre. Ay. Pero que me une.
3: Sí, está el cañón. Amor.
0: Una hermosa angelito que me dice huevo. Porque abuelo no me dice, me dice huevo.
3: Se huele a huevo.
1: Tiene hambre,
3: huevo.
1: Tiene
0: se
1: hambre.
0: Se puso contenta.
1: Quiere huevo, tiene hambre, hace un huevito.
0: Que se puso contenta porque ganaron los Estados Unidos. ¿Y yo qué le voy a decir?
1: ¿Contra
0: yo que odio
1: ganaron?
0: A esa selección nacional. ¿Quién?
3: Dile bu.
0: Ahora adentro sí le decía, pero
1: cuando
0: no,
1: juega México en contra de Estados Unidos, le voy a México.
3: Claro.
1: Pero si Estados Unidos juega no. contra otro país, le voy a Estados Unidos.
0: Yo le voy al que juegue contra Estados Unidos, al que sea. Mm. No importa si es Irán,
1: yo no.
0: Bosnia y Herzegovina, Rusia.
1: A ver, y tenemos aquí Omar. Traga uno.
0: Hola, Omar, ¿qué meteo?
1: Hola, agradecido, ¿cómo? Desgraciado.
0: Saludos, carnalito. ¿Qué onda? ¿Poco se pelean en tu casa?
4: No, yo hablo para los boletos de estudios universales.
1: Este, güey.
0: No te me vayas. Ahorita vienen. A ver, tenemos a Katia. Hola, Katia.
1: Desgraciado. Bueno.
5: Hello.
0: Hola.
3: Hello, Luis.
0: ¿De dónde eres tú, Katia?
5: Yo soy de...
0: ¿De dónde?
1: Se cortó, ¿por qué la corta?
3: Sí, por allá.
0: Hola, José.
6: Hola.
0: Bienvenido, carnal.
3: Hola.
1: ¿Qué vendes o qué?
6: Aquí andamos, feo.
1: Ah, bueno.
0: ¿De dónde es tu esposa, Pepe?
3: Papito.
6: Así es. Abuelita, Sasso, gusto saludarlos.
3: Igualmente, mi amor, ¿de dónde es tu mujer, tu reina, tu potra, tu diosa del Olimpo?
6: Ella es argentina.
0: ¡Ándale!
3: ¡Y Pelón también es argentino!
1: Por inyección, tenía un amigo que lo inyectó. En Argentina.
3: Oye, ¿y qué te dice tu mujer que ella supongo que cree que va a ganar Argentina?
6: Mira, nosotros tenemos un problemita ahí. Bueno, teníamos, ¿no? Porque siempre nos ganan.
0: Siempre.
6: Pero,
0: sí.
6: No siempre. La mayoría de veces.
0: Sí, siempre.
6: Entonces, en una ocasión, cuando yo, pues, en el 2004, no sé si se acuerdan ustedes.
0: Gol de Ramoncito Morales, papi, de tiro libre, claro, José.
6: Exactamente.
0: Por supuesto que me acuerdo.
6: En ese tiempo... Andaba yo buscando un lugar donde comer y yo quería ver el partido. Me encontré un restaurante argentino, papá.
0: Uf.
6: Y dije, aquí yo me voy a meter. Uh-huh. Yo tenía algunos 2 años de haber venido aquí.
0: Uf.
6: No conocía mucho esa rivalidad, ¿no? Que ahora sí. Existe. Me meto ahí y pues puro argentino. Puro argentino, pelón.
0: Te veían raro, güey.
1: El día
0: que yo fui a ver a Argentina, yo me puse la de Boca.
3: De Boca Junior.
0: Porque la de Argentina que tenía ya no me quedaba. Entonces me voy a poner esta. Sí, porque te ponen la de México y sí te ven feíto, Pepe.
6: Sí, sí,
7: qué buena, ahí andan viendo a Argentina.
0: Ajá.
3: Claro.
0: Está bien.
3: Pero si te ven feo, ¿por qué le vas a Argentina? O sea, tú ahorita que lleguemos a la México-Argentina. Porque
0: semifinal.
3: Sería así
0: semifinal.
3: Va a ser, ¿a quién no, le vas a ir, Josecito?
6: No, yo le voy a México.
3: Bien. Eso, mi chulo.
0: Bien, bien. A ver, mira, tenemos a Katia. Hola, Katia.
8: Buenos días.
0: ¿De dónde eres, Katia?
1: Ay.
8: Yo soy de Costa Rica y mi esposo de México.
0: Uf. Costarricense. Ay, chiquitita. Como Maribel Guardia, la
1: pura
0: Katia.
1: Pura vida, chaparrita.
8: La pura vida y la genética de Maribel Guardia. La
3: claro que ay, sí. Y el encanto.
1: No te creo, manda no. foto. Arroba el feo Andrés.
0: Oye, Katia, pregunta. ¿Y en tu casa, que, por ejemplo, cuando hay así partido de clasificación, Copa Oro, siempre México, Costa Rica, ¿qué pleitos hay?
8: Ay, la cosa de que mi esposo me conoce, que yo soy como foforito y que me prendo, entonces ya he aprendido como que...
1: ¡Quita!
8: Pero cuando
1: prende.
8: Cuando empieza a decir... cuando dice que somos los el papá de la CONCACAF y todo eso, me choca un poco.
0: Pues es la verdad.
8: Dice, okay, dice, los perdono. Dice, sí, sí, yo sé que sí. Dice, los perdón nada más porque, dice, me caen bien los picos, dice, del resto de Centroamérica, dice, me caen bien los picos.
0: Oye, Katia.
8: Pero es algo que...
0: Una disculpita en nombre de todos los mexicanos, por el Piojo Herrera.
8: Ay, sí, él sí fue y nosotros no.
3: Oye, mi Katia, no, ¿alguna vez se han peleado de que a groserías, de que no la tuya, no la tuya, la tú y tú por tú?
8: No, cuando me peleo es cuando juega Chivas América, porque yo le voy a la América y él le va a Chivas, entonces ahí sí nos decimos.
3: Tú sí sabes, mi reina. Sensual, inteligente y con un buen gusto hacia el fútbol.
0: Sí, es más, deberías de ponerlo de tu esclavo o algo así un día, estaría perrón.
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0: Ya les vamos a regresar a continuación con La Enchufada.
3: Sí.
0: Gracias a la gente que nos manda mensajes a través de las redes sociales. Arroba bueno malo feo. Estamos en Facebook, Instagram. Estamos en TikTok también. Tenemos el teléfono, chavos.
3: ¿De quién? ¿De quién?
0: De un vato que se llama Cristian. Vamos a marcarle.
3: Nodal.
0: Ándale.
3: Imagínate.
0: ¿Sí? ¿Sí es? Ahorita regresamos enseguida.
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10: Miguel.
3: Miguel. ¿Qué pasa si te ganas los $1,000? ¿Qué harás?
10: Para la quinceañera de mi hija.
0: Ahí te va. 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
10: el Congo? Lloraron todos los de Portugal, no, empataron.
0: ¿Vas a tener manchamantel?
10: Claro, manchamantel y birria.
2: Yo soy el manchasábanas.
3: Y manchabaños.
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1: Gracias a la gente que nos manda mensajes. Tenemos el teléfono de un compita que se llama Cristian.
2: No, Dal.
1: Cerca. Pero no.
2: Castro.
1: Pero... Más por el Nodal.
2: Chávez.
1: No, se apellida. En vez de Nodal.
2: ¿Cuál?
1: Se apellida Leal.
2: Ok.
3: Dejen trabajar a la gente. A ustedes nada más molestando.
4: Hello.
1: ¿Sí? ¿Con quién hablo?
4: Con Cristian.
1: ¡Ay! ¡Eres tú! ¡Ay, sí, yo soy yo! Cristian, soy fanático número uno tuyo, Cristian. Cántame poquito, ¿no?
4: ¿Pero quién habla?
1: No te hagas. Tú eres Cristian Nodal, ¿verdad? ¡Cántame, Cristian!
4: Oye, yo creo que te confundiste de número, compa.
1: Bueno, ¿tú te llamas Cristian?
4: Pues sí, me llamo Cristian.
1: Cristian Nodal. El cantante, el...
4: No, yo creo que te confundiste de número, primo. Chequea bien ahí, yo me llamo Cristian Leal.
1: Ay, no, que no te hagas, Cristian. Salúdame a la Angelita. Es más, pásamela, onta.
4: Oye, primo, yo creo que te deja mejor trabajar, que estoy trabajando, man. Me estás molestando, llama otro número. Oye,
1: Cristian.
2: ¿Qué?
1: Vamos a ver qué les digo. De los besos que te di. Sí es Cristian.
4: ¿Aló?
2: ¿Habla Cristian?
4: Sí, ¿con quién desea hablar?
2: Cristian? Ay, no. Yo sabía que yo había nacido por una razón. Mamá, sí es, mamá. Cristian, te amo. Hazme un hijo. Compárteme un poquito de los 120 millones de dólares que tienes, no seas gacho. Cántame una canción, Cristian.
4: No. No, te equivocaste, muchacha, yo no soy Cristian Nodal.
2: No, sí, Nodal, ves que si es Cristian Nodal, mamá, te lo dije. Ay, Dios, gracias por bendecirme de esta manera. Oye, ¿no quieres dejar a Angelita por mí? Yo también estoy bien sabrosa.
4: Yo no soy Cristian Nodal, ¿qué pasó? Se equivocaron.
2: No, yo canto como la Guzmán, pero te he hecho unos graves bien ricos. Ándale, Cristian, por favor.
4: ¿Por qué no llaman a otra gente? Yo estoy muy ocupado, estoy trabajando, dejen de estar molestando.
1: Dile, feo, que eres bien fanático.
4: Bueno.
5: Hey, Cristian.
4: Bueno, pero ¿qué?
5: ¡Cristian!
4: ¿Cómo son ustedes? Oye, se equivocaron de número, hombre. Ya dejen de estar molestándome.
5: No.
4: Tengo mucho trabajo.
5: ¿Por qué no eres Cristian tú, loco?
4: Pues sí, pero...
5: Sí, oye.
4: Ya me.
5: ¡Ey, loco!
4: Ya dejen de estar molestando.
5: ¿No está ahí don Pepe? ¿No anda don Pepe ahí con Ángela, no?
4: ¿Don Pepe? ¿Qué Pepe?
5: Pues tu suegro, güey. Don Pepe Aguilar, güey.
3: Pobrecito. Ya déjenlo en paz, dejen trabajar a la gente.
1: Espérense.
4: Bueno.
6: Oh, mi caballo. ¿Qué pasó, Cristian?
4: Pero no tienen otra cosa que hacer. Dejen trabajar, bola de...
6: Este es mi nieto Cristian. Te habla Antonio Aguilar. ¡Oh! ¡Mi caballo!
4: Ay, Dios mío, con ustedes. Oye, ¿por qué no se pueden hacer algo? Dejen trabajar a la gente, hombre. Con ustedes.
6: ¡Oh! ¡Oh! ¡Ojitos de venado! ¡Oh!

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4: ¿Qué tal? Muy buenos días, les saluda Eli Venegas y este es el breve informativo del bueno, la mala y el feo. La Corte Suprema dicta sentencia sobre alertas transgénero en deportes femeninos. La Corte Suprema estableció un nuevo precedente a nivel nacional que permite a los estados proteger los deportes femeninos. Los magistrados fallaron a favor de Virginia Occidental en Idaho, en contra de las atletas transgénero que demandaron para obtener acceso a los deportes femeninos. Los estados contaron con el respaldo del bufete de abogados Alianza para la Defensa de la Libertad, mientras que las atletas transgénero fueron representadas por la nación estadounidense por las libertades civiles. Qatar descarta que se vaya a dar una reunión de alto nivel entre Estados Unidos e Irán. Qatar confirmó este martes la llegada a Doha de los enviados especiales de la Casa Blanca, Steve Witkoff y Jared Kushner, pero negó que vaya a haber una reunión de alto nivel y directa entre Estados Unidos e Irán en medio de las tensiones, informaron fuentes oficiales. El portavoz del Ministerio de Exteriores qatarí aseguró en preguntas durante su rueda de prensa semanal que Witkoff y Kushner están en Doha para hablar con los mediadores y analizar el progreso de las negociaciones. Vuelo de JetBlue reportó posible impacto con dron durante aproximación al aeropuerto John F. Kennedy. Un vuelo de JetBlue Airways reportó un posible impacto con un dron mientras realizaba maniobras de aproximación para aterrizar en el Aeropuerto Internacional John F. Kennedy en Nueva York, informaron autoridades federales. La Administración Federal de Aviación indicó que el incidente ocurrió la mañana de lunes cuando el avión llegaba procedente de Las Vegas. Hasta que llegamos con el breve informativo del bueno, la mala y el feo, les informó Eli Venegas en redes sociales. Eli Venegas Radio. Buen día.
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5: A ver, yo le quiero preguntar a mi compita el feo, porque él lamentablemente sufrió en su momento de alcoholismo. ¿O todavía, feo?
6: Como todavía estoy peleando con ese demonio.
5: Pues, ¿qué crees?
6: Pero tengo ya varios años.
5: Y todas las personas que sufren de esta terrible enfermedad, como mi papá, que lamentablemente...
6: Mi papá también
5: murió. Qué gacho que este remedio no llegó a tiempo. ¡Les tengo el remedio!
7: ¿Eh? ¡Qué bendición!
5: Milenario.
6: ¿Qué?
5: Para... Sí, güey, ha existido, nomás que esta bendición no había llegado. ¿Cómo se puede dejar el alcoholismo, muchachos? Un paisano nos lo muestra en México. Lo puedes hacer hoy. ¿De qué se trata ahorita?

0: Señores, el alcoholismo es una terrible enfermedad.
1: Cuidado.
0: Que ha mandado a mucha gente a la destrucción, Pao.
2: Destruye no solo familias. El enfermo, los que están alrededor terminan mal.
0: Cacho.
1: La y verdad. Es hereditario desde los tiempos bíblicos. Sí. Porque cuando se juntaba Jesús con los apóstoles, no los invitaba a que fueran al gimnasio, a correr, a caminar. No. Los invitaba a comer y a pistear.
0: ¿Sí es cierto?
1: ¿Sí o no?
2: Es que celebraba con alcohol. Todo lo celebras con alcohol.
1: Un chiste religioso, pero no sin ofender a nadie.
0: Señores, pero hay un remedio milenario para dejar el alcoholismo.
2: ¿Cuál?
0: ¿Qué hay que hacer? Lo que tienes que hacer es enterrar el vicio. Literal. Enterrar el vicio. ¿Cómo?
1: ¿Cómo
0: agarras una cheve?
2: Sí.
0: ¿Buscas un árbol?
2: Sí.
0: Y pones la cerveza ahí. Escuchen esto, muchachos.
3: ¿De qué manera entierras este vicio?
0: Entonces el señor
3: me contó que él venía a la copa de un árbol grueso y enterró este vicio del alcohol. Cuando el líquido de la botella va bajando, se te quitará las ganas de beber el alcohol. Pero esto tienes que hacerlo con fe. Pero si no, no te va a funcionar. Así que si tú eres una persona que tienes este vicio, ven a una copa de un árbol y entierra una botella de cerveza y se te va a quitar este vicio.
0: ¿Será?
1: Hay que
2: hacerlo. Si lo entierras, no lo tienes.
0: Ahí le va.
1: Yo la voy a enterrar en la noche.
2: Ok.
1: ¿Y la botella?
0: ¿Y qué hacemos con la cerveza?
1: No la chupa.
0: No, güey. Literal, una cheve dice que la agarras, o sea, así, y que esté bien helada, como te gusta. Coronada con su salecita y limón. La agarras, la volteas en la copa de un árbol en la raíz. Lo entierras.
1: Al rato va a tener el árbol todo caído.
0: En lo que se bebe. Se bebe. Glu, glu, glu, glu, glu. En cuanto se acabó el vicio.
1: Cerrada, güey.
2: Oye, ¿será? A lo mejor no se acabó, pero como no tienes la chela, pues no tienes que tomarte. Fíjate, ¿sabes qué? Es una amiga que fumaba para dejar de fumar. Real.
0: A ver, ¿qué hacía?
2: Se compraba su cajetilla, sacaba el cigarro y fingía que lo prendía, pero no lo prendía. Y lo fumaba. Y hacía.
0: ¡Órale!
2: Y no fumaba, nada más era la idea de que estaba fumando y eso le quitó el cigarro.
0: ¿Y sí le funcionó?
2: Alcohol.
0: ¿Sí le funcionó así, Pau?
2: Sí le funcionó.
0: ¡Ah, qué raro!
2: Real, sí le funcionó. Enterrar el alcohol, pues no tienes que tomar.
0: Claro.
2: ¿Sabes? Ya es más difícil.
0: ¿Sabes qué le funcionó al feo?
2: ¿Qué?
0: Divorciarse.
2: ¿Por qué?
0: Margarita, su ex, era la que le compraba la... ¡Este güey no trabajaba, el perro! Sí. Pues la Margarita.
2: ¡Ni trabaja todavía!
0: No,
1: todo
0: no.
1: Tembloroso me dejó.
0: Hasta la fecha no, shiki, shiki, no shiki, trabaja. Shiki, shiki, shiki,
4: shiki, shiki. Enseguida volvemos con esto. En el bueno, la mala y el feo.
0: Muchachos, hay cosas que están reprobadas en el deporte. Está bien que nos esté ganando la pasión del fútbol.
1: A la hora de celebrar.
0: Pero a la hora de celebrar,
1: papá,
0: lamentablemente han trascendido videos de gente que no, nos estamos portando mal.
2: Vi a una chava lanzándole una cerveza en la espalda a un ecuatoriano.
0: No, eso no se hace.
2: Y el ecuatoriano soltó así como, ¿en qué onda?
0: Claro.
2: Y la chava se escondió. No, eso no se hace.
0: Hay que respetar. A ver, paisano, comadre, ¿tú qué has visto en redes sociales o a lo mejor en persona, en alguna celebración, has visto algo reprobable?
2: Sí.
0: A veces pleitos mexicanos con mexicanos. ¿Qué es eso, güey?
1: Porque por las Chivas contra el América.
0: A ver, 1-855-370-3100.
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0: Muy chida la fiesta, muy chido que México esté ganando.
1: Pues sí, que a toda madre.
0: Muy padre que tu selección le vaya padre, eso está chido. Pero hay cosas, hay acciones que sí son reprochables, reprobables, no deben de pasar. Sé que nos gana el ímpetu, sé que nos gana el alcohol tal vez, el momento, el cotorreo también.
2: O también la gente. Te sientes con más valor cuando hay más personas.
1: No, no, exacto. Y se ponen agresivos. Sí. Aquí hay unos, mira.
2: Sí.
1: Allá, mira, mira, mira, Pau.
2: Ah, lo estoy viendo.
1: Este desgraciado.
3: El pelo no van a estar hablando.
1: A un pobre compañero de aquí dijo que.
3: ¡Cállate, no sé! ¿Cómo que? ¡Yo estoy viendo el partido!
2: Ah, sí, cierto, ya
1: sí, lo bien desgraciado.
3: Hasta pareces hombre, pelón, cuando gritas.
1: Pobre pichi.
3: Así la defendieras a tu vieja cuando le agarran. No.
0: ¡Ey, ey, ey! Tontela.
2: Es que pichi está en el fútbol.
0: No, es que depende de qué tamaño esté.
1: El pobrecito, y se lloró el muchacho.
0: No, es que no dejan ver, no dejan ver los partidos, güey.
2: Sí,
0: están
2: pero ustedes luego se ponen bien intensos.
1: No, sí, el pelón sí. Se
0: a ver, paisano, a comadre, ¿qué has visto en las redes sociales o en persona? 1-855-370-3100. Tenemos a Anabel con nosotros. Hola, Anabel.
4: La hola, hola, buenos días, muchachos.
0: Buenos días. ¿Qué has visto, Anabel?
4: Mira, yo no. Mi hijo anoche llegó golpeado.
2: No manches.
0: ¿Qué?
4: Sí. Miren, muchachos, yo no soy fanática al fútbol. Yo respeto edad, pero mi hijo sí. Mi hijo tampoco no es tan fanático, pero igual dice, vamos a apoyar a México. Nosotros somos mexicanos.
0: Y a divertirnos, Anabel. Está bien que salgan.
4: Sí, más que nada. Pues. Claro. Entonces, su novia es ecuatoriana. Entonces, ellos fueron al relajo.
0: Ok.
4: Entonces,
0: ¿a dónde fueron?
4: A las dos, aquí a San Diego.
2: Okay.
0: Que era un fan fiesta, un restaurante.
4: Es un restaurante de comida mexicana.
0: Okay.
4: Pusieron pantallas grandes.
0: Muy bien.
4: Entonces dice que ya cuando metieron el primer gol, pues había muchos ecuatorianos, ¿no? Y dice que cuando metieron el primer gol, pues los muchachos empezaron a decir que no, que el juego estaba comprado y que no sé qué, que México va a ganar, pero porque está comprado. Y de ahí empezaron a calentarse, ¿eh? Entonces dice ellos que estaban sentados en la barra tomándose una cerveza los dos y ella se quedaba callada. Entonces él le contestaba, no, ¿cómo va a ser comprado? Mira, están jugando bien desde el principio.
0: Sí.
4: Y que tú cállate, que no sé qué, pero que nosotros somos más que ustedes. Y que no sé, ahí, en el momento, ahí en el restaurante eran más ellos que mexicanos.
2: Sí.
4: Entonces dice que, bueno, metieron el segundo gol y uno, que no fue mi hijo, le dijo, ¿qué hubo? ¿Qué comprado ni qué nada? Dice, mira, así se nos metimos y empezaron pues a hacerse palabras y entonces le aventaron un de esas cosas rojas de los tacos, ¿cómo se llama? Se me fue el nombre. Ay.
0: ¿De los tacos? ¿De los tacos?
2: ¿Un tronco?
4: Un rábano. Le aventaron un rábano a la muchacha.
0: Ah, un rábano.
4: Un rábano. Y él lo que hizo fue que la protegió, por claro. Palabras, él la protegió. Entonces, el otro mexicano fue la que la defendió. Mi hijo no metió las manos, porque dijo, no, mamá, dice, si yo que no le metí, no fue como en feria, ahora se las hubiera metido. Y dice que cuando él protege a su novia, el otro muchacho se la avienta al otro.
0: No.
4: Entonces, nosotros ya se alzaron y pues sí empezaron a pelear. Y yo sin deberla salí con un botellazo, mamá. Y aquí no, lo en mi casa.
0: ¿Tú también, Anabel?
4: En la cabeza.
0: ¿Tú también?
4: No,
1: el hijo. No, tu hijo. Pon atención. Hijo.
2: No manches.
0: Pobrecito.
4: Y eso es lo que a veces decimos. ¿Por qué un juego se tiene que hacer violento?
2: Así es, agresivo.
4: Es apoyo, es diversión. No, muchachos.
1: No, me lo tiran con
4: rama. A México o a su estado.
3: Por eso no te junten con mujeres pleitistas que nomás andan buscando el pleito como la nuera de Anabel.
2: No, pero ella no buscó el pleito,
0: no
2: ella
0: buscó.
2: Solo estaba, era ecuatoriana.
3: No, ¿cómo no?
4: No, Fellito, mira, te voy a decir una cosa. Todos, en general todos, tenemos una parte de humildad.
2: Sí.
4: Y la humildad es respetar si perdemos o ganamos. Debemos saber esa parte.
0: Claro.
1: ¿Y el rabanito que tiene la culpa?
4: Mira, Fellito, no te estés enojado porque te digan que estás feo.
1: Si oye, a ver. Mira, tú eres agresivo también, ya ves.
2: Cállate. No, pero no se vale. Sí. Te digo, yo vi este de esta chava y también fue mujer.
1: ¿Qué le tiró?
2: Y luego las mujeres dicen, ay, ¿por qué reaccionan o me hacen algo? Que no está bien, pero uno no debe
1: prestarse. ¿Mexicana la muchacha?
2: Cosas. Sí. Playera de México, iba pasando uno de Ecuador y ella agarró de estos vasos de cerveza de medio litro y se lo aventó en la espalda y se lo va a esconder.
0: ¿Y era cerveza?
2: Sí. Bueno, no creo que ya. Chale. No sé, no puedo meter
1: unos vasos. Sí, no, está calentita, no.
2: Pero no se hace eso.
0: No se hace.
2: O sea, no pueden estar atacando a
1: otras. No, pero es la euforia.
2: Selecciones ni nada. Por más euforia que tengan, nomanche.com.
0: No, reprobado, ¿eh? Reprobados ese tipo de actos. Tenemos a Nubia con nosotros. Hola, Nubia, ¿qué peteo?
2: Nubia, tus besos fríos como la Nubia.
5: Hola, chicos.
0: Hola, Nubia. Ay, digo, está bien que vamos ganando, está jugando bien a todo dar la selección, los partidos y todo, pero hay cosas que nomás no se hacen. ¿Qué has visto tú, Nubia?
5: Yo, fíjate que ya... Yo era fanática de andar ahí en el Facebook nomás de chismosa, pero últimamente ya hasta es, me enferma más, yo creo, que estar en el Facebook de tantas cosas horribles que te das cuenta que nuestra sociedad se está haciendo tan hipócrita.
2: Así es.
5: Tan hipócrita que mucha gente hace videos de crueldad y según diciendo que son malos y acusando. Y después los encuentras criticando a una persona. Te voy a dar un ejemplo, como el animalito que quemaron vivo.
2: ¿Cuál?
0: ¿Cómo? No, eso no lo he visto. ¿Dónde? ¿Cómo que?
1: No, ni me digas a mí.
5: Pues resulta que en México un fulano atrapó a un, se decía que era un mapache y resultó que era un tlacuache.
2: Ay, no.
5: Y entonces lo quemó vivo, lo filmó.
2: Ay, no.
5: Y lo posteó en Facebook.
0: No, eso no se hace, no.
5: Entonces,
0: ¿por qué?
5: Fue horrible, porque pues, o sea, es como todo, ¿verdad? Supuestamente él estaba defendiendo sus gallinas y todo, y se entiende, pues, cada quien, pero...
2: ¿Pero por qué grabarlo?
0: Claro,
5: pues sí. Y luego por es muy la cruel. Crueldad.
1: No. La Chay, sí, no, la voy a grabar a la Chay un día. Mata las cucarachas con una sandalia, nomás truenan.
2: Ay, no.
1: Bien feo.
0: Bueno, pero eso está bien. Y luego se las echan a sus gallinas, ¿no?
1: Bueno, es proteína para las gallinas.
0: Y luego ustedes se comen los huevitos.
1: Bueno,
0: es un ciclo. Es el ciclo de la vida, Mufasa. Ah,
2: sí, bueno. Pero no grabas como los estás destripando. Exacto. Pues no manches, ¿qué es eso?
0: Oigan, ¿Se acuerdan de también el vato este que a la influencer la bañó de cheve?
1: Ay, no, bueno, cállate, de lo gasolina
0: que,
1: también.
0: Lo que parece ay, ser sí, es cheve no. También. Hay actos que no se deben de hacer. Claro, ¿qué has visto? 1-855-370-3100. ¿Te tocó verlos en persona? Ay, no, en un restaurante, en un fan fiesta. Ay, mexicanos a veces contra mexicanos.
2: Sí, está horrible.
1: ¿Cómo? No me gusta salir a mí a los eventos.
0: Ahorita regresamos con tus llamadas. No, tú eres un viejito amargado.

0: hablando de, sí, la euforia, sí, estamos contentos que gana nuestro país el fútbol, pero también a veces hay actos que son reprochables, ajá, reprobables, ajá, no se deben de hacer, y a veces pedirle coherencia a un borracho, sí, a un eufórico,
1: es bien difícil.
0: A veces es difícil.
1: Sí.
0: El decir, ey, ey, ey, cálmate, güey. O sea, está bien el bailar, el gritar, sí, y todo. Pero ya el insultar, el pelearse, los golpes, los abusos,
1: de acuerdo,
0: eso no está nada bien.
2: Cerveza.
0: ¿Qué te ha tocado ver? 1-855-370-3100. Tenemos a Beto con nosotros. Hola, Betito.
3: Hola, Betito. ¿Qué pasó, Beto?
0: Saludos. ¿Qué te tocó ver en un restaurante, Beto?
1: Uy.
3: Mira, andábamos, mi hijo andaba de caliente que quería ir a ver el juego a un restaurante.
0: Ok.
3: Está suave porque, pues, el ambiente, ¿no?
0: Claro. Sí.
3: Pero al último, ya al punto ya de que, de que estás tomado, no sé qué onda, apagaron 10 minutos antes que terminara el juego, apagaron la tele.
0: ¿Por qué?
3: Y la gente se escamó y andaban afuera dos personas peleándose.
1: Sí.
3: Y por corre eso uno al carro que gritando que iba a traer pistola.
0: ¡No!
2: Ay,
3: ¿Te imaginas adentro del restaurante todo el relajo?
0: Oye, Beto, ¿y era un mexicano también? ¿Era un paisano mexicano o qué?
3: Pues era pura paisa porque era contra Corea y no, había 2-3 coreanos ahí, no creo que iba a ser con ellos.
0: No, pero ¿cómo? ¿Ya se listó?
1: Y luego se arma la masiva. Empieza uno contra al otro, empuja el otro, la campal se hace.
3: Yo bajo.
2: Te regresaste.
3: Y lo que hago, que no, que gritaron que va a sacar pistola al camarada y quién sabe qué. En segundos estaba rodeado todo el lugar de patrullas.
1: No manches.
3: Y un helicóptero, cabrón.
1: Ah. ¿Helicóptero? ¿Eso en dónde fue?
3: En Ontario.
0: Wow.
1: Ahí la Canadá? Policía sí rifa.
0: No, idiota, ¿cómo que?
2: Ontario, Canadá.
3: Yo, pues, me puse con las manos, los brazos abiertos para que nadie saliera. Le dije, no salgan. Es preferible quedarse aquí afuera que adentro que afuera, porque afuera, si trae pistola va a tirar balazos o algo y va a ir peor.
4: Y hasta el que y matan primero, al metiche, como Beto.
3: Así es que...
0: No, anda de feliz.
2: ¿Por qué lo mataron?
3: Mi esposa corrió a la cocina y se fue a meter allá.
1: Claro, es que más vale protegerse que andar ahí.
4: Por metiche lo mataron.
3: Por eso,
4: le descargaron los 6 balazos de la pistola.
1: Ay, no caíste donde.
0: No.
3: Mejor le dije a mi hijo, ¿sabes qué? Aquí en la casa, una cervecita y aquí lo miramos.
0: Más tranquis.
1: Claro.
0: Beto, y lo peor de todo que es otro paisano mexicano. Chale.
1: Yo por eso me da miedo irme solo a los FanFest.
0: No, sí, claro.
1: Voy con una persona.
2: Lleva guaruras.
0: Como dama, totalmente te la doy.
1: Y aunque vaya con un hombre.
0: Que mis hijas, que mi esposa.
2: Como dama,
0: que
2: te la doy.
0: No.
1: No, pero aunque vaya un hombre conmigo, me da miedo porque luego la gente se
2: cabalancha. Que vayan dos o tres.
1: Te aplazan. Pues vamos, si vamos los... O sea, si vamos los tres, ¿crees
2: que
1: salgamos en...?
2: Un cuarto de
4: ir
2: hombre
4: con el
2: aquí?
4: Pelón y con el feyo es como si fueras
2: un
4: con amiga.
1: Es más peligroso.
4: Bueno, una amiga y tu abuelito.
1: Abuelito, dime tú.
0: Tenemos a Cristina. Hola, Cristi, ¿qué peteo? Hola, Cristina.
5: Hola, buenas tardes.
0: Buenas tardes,
1: Cristina,
0: buenas noches.
1: Cristina, preciosa.
0: Oye, Cristi, estamos contentos y todo, pero a veces nos gana la euforia. Hay actos que no se deben de hacer. ¿A ti qué te pasó, mi vida?
5: Mira, yo salgo con mi marido donde me lleva.
1: Sí.
5: Me dice, vamos a mirar el fútbol, voy. Me dice, vamos a mirar una pelea de box, yo voy.
1: Ajá. Sí.
5: Yo vivía en California, fuimos a una pelea, a una arena. Uy. ¿Sabes? Nuestra cultura es así, no sé por qué, pero no es bien, pero nuestra cultura es así. Pero si no quieres que te haga nada, no quiere uno molestarse, quédate en tu casa. Me bañaron de cerveza.
0: ¡No!
1: No manches.
5: Ganó... Cuando ganó el boxeador al que le iban, empezaron a gritar y a aventarse la cerveza.
0: Wow.
5: Bueno, por lo menos no en la botella o el bote. Pero nada, no pasó nada. No podemos enojarnos, estamos en ese ambiente.
1: Sí, no, entonces, pero...
5: Ni modo, no está bien.
1: Una cosa es que te lancen chela y otra cosa es que te golpeen. No
2: un
1: haya
2: evento
1: pistolas.
2: Masivo, está bien feo.
1: Mira, a los se eventos, ponen bien rudos.
4: A los eventos masivos que voy yo no pasa eso.
2: ¿Cuáles son?
4: La ópera.
1: Ah,
4: que a ustedes les guste que los temerarios y que los
1: pelón.
4: Tigres del norte y eso. I'm sorry.
2: You know? ¿Qué le gusta?
4: ¿Qué? I like óperas como Pavarotti, Bad Bunny,
1: la
4: Carlos G.

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0: Ay, coño.
1: ¿Cómo estás entendiendo lo que te estamos queriendo decir? Mira, dímelo, Casper. Neo. Flow La Movie. Diga G4 Live, my name.
2: Ya me cansé.
1: John Martino.
2: John Martino.

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0: Señores, hay historias de inspiración que realmente nos mueven. Y una de esas es la de Julián Quiñones. Tremendo. Tremendo Julián Quiñones, que bueno, con la selección mexicana ya ha metido varios goles. 3 goles para ser exactos. 3 goles mundialistas.
1: Sí.
0: 3 goles para darle la alegría al pueblo.
1: Él abrió el mundial con el primer gol.
0: La neta.
1: Rompió.com.
0: Julián Quiñones, nacido el 24 de marzo de 1997. Un morrito de, feo, 29 años de edad.
1: Oye, se ve más grande, ¿no?
0: Sí.
2: Maduro.
1: Yo pensé que era más grande. Sí, no, no es que se vea maduro. Viejo, pero se ve más adulto.
0: Sí, se ve más adulto.
2: No, en persona lo deberías de ver, se ve bien, se ve mamorro. Te lo juro.
1: Me encanta su sonrisa con sus brackets. Se ve como de niño.
0: Yo una de las cosas que noté inmediatamente en cuanto lo vimos, feo, de cerquita a Julián. Y que hemos tenido la oportunidad de platicar con él también, las joyas que se carga el vato.
1: ¿Joyas?
0: Trae joyas perras.
2: Chilaquiles, dice que es un plato
0: de marca y todo el rollo.
1: Es fachón.
0: Sí, y aparte, bueno, vamos a recordar que está jugando ahorita en Arabia Saudita.
1: Ah, tiene billullo.
0: Campeón de goleo, junto con Cristiano Ronaldo, por allá.
1: ¿Son cuates?
0: Machín. Y chido. Julián Quiñones, una historia que ha inspirado. Fíjate que le preguntaron a el Vasco Aguirre.
1: Sí.
0: Le dijeron, Vasco, estás rompiendo récords. Estás rompiendo esquemas. O sea, lo que se viene a continuación. Y vas contra otras selecciones que también. Dice, miren, ustedes, medios de comunicación, ustedes son los que se encargan de poner títulos, de poner récords. Dice, yo no me fijo en eso, dijo el Vasco. Pero algo que me llamó mucho la atención es lo que dijo el Vasco. Lo que sí me ha gustado de ustedes, reporteros, o de ustedes, gente de redes sociales, que están haciendo es que están sacando la historia de mis muchachos, para que la gente los conozca más. Adiós. Para que sepan de dónde vienen. Y una de esas historias que se está haciendo viral es la de Julián Quiñones. Vamos a escuchar este hermoso video.
1: Qué bonito.
0: Que le hicieron. Ay, y señoras y señores, está impresionante.
3: Julián, ¿y si les contamos todo lo que te costó? ¿Y si les contamos que creciste en Mahuipayán, uno de los lugares con más violencia en Colombia?
1: Qué feo.
3: ¿Y si les contamos que solo tenías 3 opciones, las cuales eran irte a la guerrilla, unirte a la maña o volverte futbolista?
0: Imagínate esa. Saludos a toda la gente de Mahuipayán, o toda la gente de Colombia. 18,000 habitantes nada más hay en este pueblo. Pues muchas opciones de trabajo no había.
1: Oye, y si aparte tienes necesidad, mucha gente se va a la maña porque hay dinero rápido, ¿no?
2: ¿En la maña?
1: Pues acá el narcotráfico.
2: ¡Oh, la mafia! Sí. La rateada.
0: Claro.
3: Si les contamos que tu papá te abandonó desde niño. Oh. Si les contamos que un día tu casa se inundó y perdiste absolutamente todo.
2: Ay,
3: y si les contamos que tu mamá tuvo que dejarte con tu abuela para que ella pudiera sacar a tus hermanas adelante.
0: Imagínate eso, o sea, sin papá. Sí. Perdió todo lo que tenía por una inundación de su casa. Y luego aparte, tu abuelita es la que te tiene que estar cuidando también, que a veces es bien difícil.
1: Oye,
0: que,
1: y luego los papás o mamás de los que abandonan, ya que te ven en el éxito, ya se acercan.
2: Pregúntale a Cristiano.
1: A lo mejor ahorita ya lo anda buscando de, ay, mijito, y todo, porque ya anda ganando puro billete a lo máximo.
2: Pues sí.
1: Así son luego,
0: pero,
1: ¿eh?
0: Pero imagínate de morrito.
3: ¿Y si les contamos que tuviste que trabajar sembrando mientras intentaba salir adelante con el fútbol? Si les contamos que tuviste que irte a los 17 años de tu país para poder cumplir tu sueño.
0: ¿Y a dónde se fue a los 17 años? Julián Quiñones, señores, empezó con el Fútbol Paz, un grupo amateur en Cali, Colombia, y metió 50 goles en 38 partidos. Ahí fue donde lo escauteó Tigres de Monterrey. Y le dije, y dijeron, ¿sabes qué? Vamos a jalarnos este morrito para nuestra sub-20, Tigres sub-20.
3: Si les contamos que tuviste que salir desde abajo, literalmente desde la extinta primera A con los Venados de Yucatán. Y si les contamos que Tigre seguía ignorándote y te mandó a un equipo recién ascendido como los Lobos WAP y aún así lograste sobresalir. Si les contamos que en Nuevo León te trataron horrible y te mandaron al Atlas.
0: Sí, sí. Cuando llegó a Tigres, sí estuvo ahí un ratillo, pero después pues lo mandaron a Venados. Le metió goles al Cruz Azul, llamó mucho la atención.
1: Sí.
0: Luego lo mandaron con Lobos BUAP también, en el Apertura 2017. También hizo lo mismo. Fue un goleador tremendo. Y de ahí siguió llamando la atención y dijeron los de Tigres, oye, bueno, ¿y si lo traemos ya al equipo acá? Pero no, como que todavía no.
1: Sí.
0: A ver, mándalo para otro lado.
3: Un equipo que llevaba más de 70 años sin salir campeón.
0: Lo mandaron al Atlas y lo campeonó. Y no solamente eso.
4: Bicampeón.
0: Bicampeón. una alegría que le dio,
1: sí,
0: a uno
1: Quiñones,
0: de nuestros productores, que en paz descanse Pillito.
2: No sabía yo.
0: Era cuando estaba ahí Julián Quiñones. Y llamó la atención de uno de los grandes cuando ya fue bicampeón. Dijeron, a ver, espérate, ¿qué onda con esto?
3: Y aún así, tú los hiciste bicampeones. Y si les contamos que gracias a eso llegaste a la América, el equipo más grande de México, y los hiciste bicampeones después de una sequía de 5 años. Y es que, no sé, pero si les contamos que fuiste a Arabia por un contrato millonario y por fin pudiste asegurar el futuro de toda tu familia, hijos y hasta nietos, por fin cumpliste el sueño. Y si les contamos de que, a pesar de vivir toda tu carrera futbolística en México, había gente que seguía discriminándote. Y si les contamos que las marcas ni siquiera te volteaban a ver porque no representabas al mexicano común. No. Y si les contamos que a pesar de todo eso decidiste representar a este país y lograste que gritaran 2 goles tuyos en un mundial.
0: Bueno, eso fue grabado antes del 3 a que le metió Ecuador también.
1: Me encanta.
0: Y qué increíble.
1: De repente él estar ahorita en el éxito, en el mundial, triunfando, sobresaliendo, voltear atrás y ver todo el esfuerzo que hizo para llegar aquí.
0: Sí.
1: La gente dice, uy, tienen suerte, uy, tiene todo. No es suerte, es trabajo, es esfuerzo, es dedicación.
0: La verdad, no, Quiñones es ejemplo de eso, Pau.
3: Qué bonito. Les contamos que vas por más, pero no, ¿verdad? Mejor no hay que contarles nada. Dejemos que ellos se den cuenta del amor que le tienes a este país y de cómo nadie te regala absolutamente nada.
1: Así es.
3: Julián Quiñones, tienes exactamente lo que te mereces. Te quiero mucho.
0: ¡Qué bárbaro! ¡Qué bárbaro!
1: Yo lo quiero mucho también.
0: Estas son las historias que valen la pena. Julián Quiñones, un verdadero ejemplo de superación y de esfuerzo. Y obviamente a mí me encanta que esté representando nuestro país. Y los goles, las alegrías que nos ha regalado.
2: Le faltó al entrevistador.
1: ¿Qué?
2: Porque toda la entrevista fue, y si les contamos, le faltó cerrar con, ¿y si sí?
0: ¿Y si sí? Claro.
2: ¿Y si sí?
0: ¿Y si sí?
1: Feo, deberías de llamarle para decir tu comentario.
2: ¿Y si sí?
0: Eres tremendo, Feo.
2: ¿Y si sí?
0: ¡Wow!